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1: Ya cae la noche, ya está finalizando el día y aquí estamos en De Regreso a Casa a través de Olímpica. También en diferentes puntos que ustedes nos van informando, se van presentando trancones, se va poniendo o sigue difícil la movilidad. Todo eso nos lo van informando a través de nuestro WhatsApp. Olímpica, no ha bajado la hora pico.
4: Nada.
1: Así que en los trancones, y los diferentes sectores donde la movilidad no está muy bien, que digamos.
5: Mire, hay unos sectores, hablando puntualmente, la construcción que está realizando en la, de bomberos hacia abajo.
1: Sí, en la calle 35.
5: Que están diciendo, pero ¿por qué? ¿Qué está pasando? ¿Cuánto tiempo llevan dando esa información?
1: Hace 15 días ya se
5: que se iban a organizar rutas alternas.
1: Y la semana pasada se empezó ya a cerrar lo que iba a empezar a hacer esa remodelación de la calle 35.
5: No, miren lo que nos envían acá, vean.
6: Olímpica, lo que pasa es que la gente no está pendiente de lo que están informando. Ahí empezaron ya a trabajar en la vía en la calle 35, que es bajando de bomberos, y todo eso está rompiendo y están reubicando las rutas de las busetas para salir abajo a la vía Catama. Y ya pasaron informe de cómo iban a quedar las vías. Lo que pasa es que nosotros no miramos ni no leemos. Eso es lo que pasa.
5: Eso tiene un punto. Y es que la vía por la 35 abajo, bajar a la Catama, están enviando reportes que está imposible, señor. Entonces, por favor, tengan un poquito de paciencia. No sé si tienes por ahí las rutas alternas. Si no, ya vamos. O si alguien las tiene por ahí a la mano que me las pueda regalar, le agradecería al 321-514-1053. Porque hay unos sectores que están en construcción, se está poniendo la movilidad bastante reducida. Algunos tal vez no tienen la información. Y por eso se genera gran parte del trancón en ese sector. Bueno, aunque es normal a esta hora, en la hora pico. 7 de la noche, 10 minutos, 7:10. Cualquier eventualidad al 321-514-1053. 321-514-1053. Estamos de regreso a casa con Olímpica.

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1: La abuelita estaba muy enfermita. La abuelita estaba muy enfermita y llegó el médico a verla. Y entonces le dicen, abuelita, llegó el médico a verla. Y dijo, ay, dígale que venga otro día porque hoy estoy muy enfermita.
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1: Un tipo me lo encontré todo triste. Le digo, ¿qué está triste, Marcolino? Digo, estoy muy triste. Fui al psicólogo y el psicólogo me dijo, el mundo es un pañuelo. El mundo es un pañuelo. ¿Y por qué está triste? Digo, es que si el mundo es un pañuelo, entonces nosotros, ¿qué somos?
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0: 105.3, noche de martes, ya segundo día de la semana, 7:33. Van todos conectados a través de Olímpica N de regreso a casa, los que aún están laborando, los que apenas están cogiendo turno y van toda la noche y madrugada hasta el otro día laborando, pero escuchando Olímpica Estéreo. Saludo para todos ustedes, los olimpiamarillitos, las lucetas, vehículos particulares, todos los que van conectados, los que están en casa y están aún conectados con Olímpica Estéreo. Un saludo para todos.
1: Vayan programándose, señores. Ya estamos a 9 días del mes de junio, lo que quiere decir que faltan 2. El jueves exactamente se estaría dando inicio el pitido inicial al Mundial de Fútbol 2026. Estados Unidos, México, Canadá. Póngame la canción oficial de nuestra querida Shakira. ¿Cómo estamos para ese Mundial, mi querido Andrés? ¿Cómo va el equipo? ¿Qué tal jugaron el partido pasado?
2: No se vio el partido.
0: Yo el partido no me lo vi completo, me vi fue el segundo tiempo, lo que le decía yo a Mateo esta mañana. Lo que pasa es que ya cuando yo entré ya estaba desfigurado el equipo porque empezaron a ingresar cambios, se hizo diferentes movimientos del equipo y pues ya se desfiguró un poco, aunque Colombia holgadamente le ganó a Jordania 2-0. Vamos a ver qué pasa en el Mundial. Recordemos que Colombia está en el grupo K junto a Uzbekistán contra el Congo y también contra Portugal. Colombia estará jugando su primer partido el próximo 17 de junio, miércoles, frente a Uzbekistán a las 9 de la noche en el Estadio Azteca de Ciudad de México. Allí se estará llevando a cabo este primer partido de nuestra selección Colombia. Después el 23 nuevamente estará enfrentando Colombia a su partido del grupo K contra República del Congo a las 9 de la noche también hora colombiana, Estadio Akron en la ciudad de Guadalajara. Allí se estará llevando este segundo partido. Y el del 27, el partido número 13 del grupo, el 27 de junio, esto cae un sábado, Colombia frente a Portugal, 6:30 de la tarde en el Hard Rock Stadium en la ciudad de Miami. Ahí estará jugando Colombia frente a Portugal el equipo de Cristiano Ronaldo.
1: Dos preguntas, ¿jugará Cristiano?
0: Bueno, que sí.
1: Y la segunda, ¿usted sabía que el partido Colombia-Portugal, según estaba revisando, es uno de los partidos más caros, por no decir el más caro de todo el Mundial?
0: Pues me imagino que tiene que ver mucho con los latinos, cantidad de latinos colombianos que hay en los Estados Unidos. Me imagino que hay aprovechado esto, tiene gran audiencia. Colombia siempre se ha caracterizado por llevar muy buenos, siempre hay un colombiano en todas partes.
1: Ah, no, eso sí.
0: Y se ha caracterizado siempre que, por ejemplo, en el Mundial 2014 prácticamente Colombia era local. Cuando jugaba nuestra selección se veía solo un color en las tribunas. También pasó lo mismo con el Mundial de Rusia 2018, y pues me imagino que más estando en los Estados Unidos, esta no será la excepción. Será un partido donde nuestra selección Colombia prácticamente estaría jugando de local, porque estarían de muchos de nuestros compatriotas ahí alentando a la selección Colombia en los Estados Unidos, ahí en el partido frente a Portugal, ya que este es el único de los tres que se estará jugando ahí en territorio estadounidense.
1: Se dice que esta es la mejor Portugal, o la mejor versión de Portugal en todos los mundiales que ha tenido la oportunidad de participar. Mejor dicho, de la historia.
0: Pues vamos a ver qué ocurre, porque pues han venido jugando bien. El partido pasado contra Chile, si no estoy mal, si no fue el sábado o el domingo, no recuerdo bien, creo que fue el sábado, Portugal sin despelucarse le ganó 2-0 a Chile. Así que vamos a ver qué pasa con Portugal. Colombia también obtuvo una buena victoria frente a Jordania. Y los próximos partidos de nuestra selección Colombia ya serán en el Mundial. Por ejemplo, Portugal sí se estará enfrentando el día de mañana frente a Chile. República del Congo también, perdón, Portugal juega mañana contra Nigeria. Contra Nigeria. Juega Portugal mañana. Y el Congo jugó hoy contra Chile, perdió contra Chile 2-1.
1: Así venga, pero estos serían amistosos.
0: Sí, estos son amistosos, preparativos de las diferentes selecciones. Por ejemplo, más que todo Congo, que estará jugando el Mundial, Chile no va. Hoy también es de los conocidos, Argentina a las 8 de la noche estará enfrentando a Islandia y hasta misma hora también Irak enfrenta a Venezuela.
1: Vayan programándose porque este mes
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Son las 8.

las 8, 15 minutos. 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

0: es la una. 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

0: las 2, 15 minutos.
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son las 3. 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

0: en las 5 de la mañana te damos los buenos días. Son las 5:05, hora perfecta. Buenos días.
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0: Buenos días con Olímpica Estéreo. ¿Cómo están? ¿Cómo amanecen? Buenos días. ¿Cómo están ustedes? ¿Qué tal de cosas? Yo lo más de bien. Ya un poco mejor. Lleno de vida, salud, de alegría. Las chicas quedaron campeonas de la Liga de Naciones Femenina. Sí, nuestras chicas y nuestras guerreras. Ahora sí espero que digan gracias, guerreras. Ahora sí no lo van a decir, ¿no? ¿Sí ven cómo somos? Yo escucho Olímpica. Buenos días. Freddy Luna, el DJ de la gozadera, el costeño sabrosón. Te acompaña en el gallito madrugador de Olímpica. Hoy es día miércoles, semana cortica, por aquello de los festivos que vienen. Ya es día 10 de junio. Mañana arranca el mundial. Se viene la celebración del Día del Padre, la entrega de la prima con Olímpica. Prima millonaria de medio millón de pesos. Y el saludo de ustedes, que dicen buenos días, que se conectan a través del 321-514-1053. Un gusto siempre acompañarlos, darles los buenos días. Que ustedes también me dejen ese saludo efusivo. Ese reporte de cómo está el pueblito, de cómo está el barrio, de cómo está la cuadra, si está lloviendo, si amanecieron bien, si ya tomaron un cafecito, qué tienen para el día de hoy, van a trabajar, van a descansar. Los niños, si ya se levantaron, ¿quién necesita el gallito madrugador? 321-514-1053. Igual se los voy a enviar para que se levanten. Para que estén activos. Con el gallito madrugador de Olímpica. Siempre reviso lo que pasó la noche anterior o en la madrugada. Reportes de los oyentes que llegan. Y están actualizados con lo que pasa en la ciudad. De reportes de accidentes. Y alguna otra novedad. Por ejemplo, por acá me llega un accidente a las 11:34 de la noche, casi a la medianoche, y pasó en la vereda Barcelona.
3: Una motocicleta, no sé, se salió de la vía y chocó contra un poste, pero porfa, una ambulancia urgente, el man está gravemente herido.
0: Ahí es el reporte. Y el video que hicieron de 3 segundos muestra que es así, que está gravemente herido. Yo escucho Olímpica. Buenos días, 5:08. ¿Cómo están ustedes? ¿Cómo amanecen? Buenos días.
4: Saludos, saludos. Aquí de parte del Chulo, saliendo del estado de Kansas para el estado de Wyoming.
0: Ok.
4: Saludito, porque Olímpica, la mejor, la que me recuerda a mi pueblito. Saludito para vieja Mechis. Madre, te amo mucho. Para mis hijos en Villa Juliana, para la doña en Porfía.
0: Ajá.
4: Porque Olímpica se metió. Olímpica, la mamá de los pollitos.
0: La mamá de las emisoras Olímpica. Ahí está el Valecita desde Kansas. Va para Wyoming. Es conductor de... En los Estados Unidos le llaman tráiler, ¿no? Yo escucho Olímpica, la emisora que se metió. Buenos días, mi querido Yonki, el popular Chulo, escuchando Olímpica Estéreo. Buenos días a ustedes, saluditos, un abrazo. ¿Cómo están? ¿Cómo amanecen? ¿Qué tal de cosas? ¿Cómo vamos? ¿Qué se dice? ¿Qué se comenta? Buenos días, hola.
5: Yo trabajo Freddy Luna, muy buenos días. Feliz y bendecida mañana. Aquí desde el barrio San Carlos, alistando a Isabela Charatoro para el colegio.
0: Bueno.
5: El gallito madrugador. Gracias, Olímpica. No. Olímpica Estéreo se metió.
0: Listo, listo, listo. Al menos hoy no tocó llamarla. Listo, bien, bien, efectivo, en efectivo. Ya hoy se levantó. Ya está listándose para ir al cole. Bien, muy bien, excelente. Yo escucho Olímpica. Buenos días a ustedes, los saludamos. Con la emisora que más se oye, Olímpica Estéreo. No siento tanto frío hoy, esta vaina está en 20 algo. Ponerle. Sí, a que caliente un poquito. ¿O será que está muy caliente el cafecito que me sirvieron por acá, doña Dianita Parra? Doña Lucerito. Que son las que acostumbran a darme cafecito. Mi querida Claudina. Café a la hora. Bueno, bueno, bueno. Revisemos estado del clima. Parece ser alguito parecido al del día de ayer. Durante la mañana, pues cayó alguito de lluvia. Luego se posó el sol. Calentó hasta las ¿qué? 4:05 de la tarde, que enganchó ese aguacero que fue rapidito. Pues así marca hoy. ¿Por qué? Porque la temperatura máxima será de 30. O sea que va a calentar. pero también marca de que hay tormenta eléctrica. Vamos a ver. A esta hora, lloviznas, no sé dónde, pero lloviznas. No sé si alguna zona por aquí cerquita esté lloviznando a esta hora. A las 8 de la mañana, lluvias con una probabilidad del 60%. Ya luego sale el sol a las 11 de la mañana, parcialmente soleado. A las 2 de la tarde, tormenta eléctrica dispersas, pero la probabilidad es muy mínima, así que es del 30% con 30 grados centígrados. A las 5 de la tarde igual se repite lo mismo, un 35% de probabilidad de tormenta eléctrica dispersa. A las 8 parcialmente nublado. Y a las 11 de la noche despejado con intervalos nubosos. Como que no marca mucha lluviecita hoy. Bien, bien, bien, bien. 5:12. Yo escucho Olímpica. Buenos días, levantarse pueblo. Conectarse con Olímpica Estéreo. ¿Cómo amanecen? ¿Cómo están ustedes? Yo lo más de bien.
2: Mi costeñito sabor.
0: Hola.
2: Muy buenos días.
0: Buenos días.
2: Aquí ya.
0: ¿Dónde?
2: Iniciando labores, aquí reportándome. Con la voluntad de Dios, ahí vamos.
0: Eso.
2: Que sea la voluntad de Él para todo. Un feliz y bendecido día para todos.
0: Listo, sí, Dios tomando el control de todo, de arrancar este nuevo día con la bendición de Él, lo más grande. A ustedes, pues, echarle ganas, meterle actitud positiva a la vida, echarle ganas, meterle la ficha, camellar, calladitos, y esperar que el éxito sea el que haga el ruido. Que uno diga, wow, esto lo logré, esta es mi bulla. Yo escucho Olímpica. Estoy revisando más oyentes que van llegando con novedades, con reportes, 321-514-1053. Con los buenos días, los oyentes que dicen, yo también escucho Olímpica Estéreo en la mañana. Carlitos en La Verde, buenos días.
6: Muy buenos días, Freyli.
0: Mi hermanito.
6: ¿Cómo amanece?
0: Bien, bien, bien, sí, señor.
6: Labores en la ruta escolar.
0: Hágale.
6: Un bendecido día para todos.
0: Dele.
6: Estoy con Olímpica.
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0: Dele, mi hermanito, yo también arrancando labores. Piloteando esta nave. Descargando solo éxito. Todas las canciones de este miércoles de Olímpica Estéreo. Yo escucho Olímpica. Buenos días, hola oyentes, yo escucho Olímpica.
8: Muy buenos días.
0: Buenos días.
8: Olímpica Estéreo, un saludito para Juan David Albino, que está desde las 3:30 de la mañana ordeñando.
0: Carajo. Luego, ¿cuántas vacas son? Qué pocotón. Las vacas pariendo y yo bebiendo. Dijo Diomedes Díaz. Listo, mi hermanito, saludos allá en la finca, jalando tetica temprano, escuchando Olímpica Estéreo. Hola, Freddy, buenos días. Despachando a mi esposito en Villanueva, Casanare. A ver el desayuno. Uy, ese desayuno está mortal. Está elegante. Bien, bien, elegante. Me encantan las moneditas de plátano. Las tajaditas. Yo escucho Olímpica. La emisora que se metió, ya llegó Claudina, que la llamé con el cafecito. ¿Cómo está usted, Claudina? Señora, dígame.
9: Muy buenos días.
0: Buenos días.
9: Escucho e invito a escuchar Olímpica Estéreo.
0: Freddy,
9: un saludito muy especial para todos. Hoy, excelente día, maravilloso.
0: Gracias.
9: Dios nos bendiga siempre.
0: Gracias.
9: A todo su equipo y a toda mi familia, a toda su familia. Bendiciones para todos.
0: Amén, amén, Claudina.
9: Claudina Bejarano, al barrio Maracos.
0: Listo, mi señora, cuídese mucho. Un abrazo, Dios me la bendiga. Gracias por esa sintonía, por levantarse con nosotros. La sintonía de los 105.3 de Olímpica Estéreo. Saluditos a ustedes que hacen la mañana con sus reportes, con sus novedades al 321-514-1053 con esos buenos días bien bonitos, bien dichos, con ánimo, con alegría, con ese alegre despertar de sintonizar la emisora que más se oye. Yo escucho Olímpica. Buenos días. ¿Dónde voy? Por acá. Buenos días.
10: Buenos días, Olímpica, ¿cómo vamos?
0: Bien, bien.
10: Saludándolo aquí el amarillito, el WDS-902.
0: Ese es el tipo.
10: Estamos saliendo a la hora desde las 2 de la mañana. Yo escucho Olímpica Estéreo.
0: Dele, manito, dele, dele, con toda, camellando ahí, metiéndole la ficha. Un abrazo, papá. Excelente mañana, gracias. Todo muy bien por acá. Elegantemente bien. Supremamente bien. Excelente y mejorando. Dele, el gran Santiago. La sintonía, el viejo Santi. Escuchando Olímpica. Por acá me envían más desayuno. ¡Ah, oh, qué vaina linda! qué vaina buena. Gracias, gracias. Gracias, gracias.
11: Buenos días.
0: Buenos días.
11: Olímpica de Playa Rica.
0: Playa Rica. Buen provechito, buen provechito. Rico ese desayuno. Escuchando Olímpica, 5 de la mañana con 15 minutos. Todo se acaba, todo se olvida. Así voy a pensar si te recuerdo. Buenos días, buenos días, buenos días.
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3: Con los vecinos, compañeros de trabajo, con todo el convete familiar, de que Olímpica paga la prima de junio y no solo una. Salimos de esta y nos montamos en otra. Pues cayendo y corriendo como la iguana. Yo escucho Olímpica, buenos días.
5: Olímpica, muy buenos días. Dios les bendiga.
3: Gracias.
5: Para pedir una oración al Padre por la salud de mi madre y la mía. Que Dios nos cubra con tu precioso manto todos los días.
3: Bueno, perfecto, ya lo tengo por acá. Mary Martínez. Listo, ya le apunto y le tomo nota. El padre llega por ahí en 10 minutos, más o menos, estará acá, con el favor de Dios. Yo escucho Olímpica, buenos días.
6: Yo escucho Olímpica, buenos días.
3: Buenos días.
6: Olímpica.
3: Señor.
6: Para enviar un saludito de feliz cumpleaños al diputado del departamento del Meta, Julio Mario Rey. Está de cumpleaños. Que Dios lo bendiga y salud y vida.
3: Bueno. 5 de la mañana con 22 minutos. Yo escucho Olímpica. Hola. Buenas.
7: Buenos días, Freddy. Saludando desde la finca El Yopal en Veracruz Meta.
3: Veracruz Meta. Ahí está Alejandra. Yo escucho Olímpica Estéreo. Buenos días. Hola.
8: Olímpica, buenos días.
3: Buenos días.
8: Reportando sintonía acá en el 7 de agosto con Rubiela Álvarez. Vale, gracias por no despertar.
3: Sí.
8: Dios los bendiga por ese programa y que tengan un excelente día en el equipo de trabajo.
3: Gracias.
8: Olímpica se metió desde las 3 de la mañana.
4: ¡Se metió!
3: Sí, señora. Otra de las informaciones que llegaron en el transcurso de la noche y que ya vamos a ampliar en Temprano es más bacano, es el doble homicidio en San Martín de los Llanos. Un grupo de hombres armados asesinó a dos jóvenes

0: en la vía La Pascualera, en La Garza. Entonces ya tendremos más información en la programación de temprano. Es más bacano porque hay oyentes que nos escriben desde San Martín a esta hora preocupados por la inseguridad. 5:23 a.m. y yo escucho Olímpica, la emisora que te acompaña y te informa en este gallito madrugador. Buenos días.
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0: Te decimos buenos días. Bueno, vamos a celebrar lo de las chicas que son las championas. Le championé. Son las campeonas. Bien, mis queridas guerreras, caramba. Falta un día, 9:36 a.m. 13 segundos para el mundial. Argentina goleó con Lionel Messi a la cabeza a Islandia 3-0 antes de el inicio de la Copa Mundo. ¿Cuáles son los partidos que se pueden ver en Colombia en el gol, gol, gol, gol, gol, gol, gol, gol, gol? Ya ustedes saben, no les digo más. Ya ustedes saben, con que yo les diga gol, gol, gol, gol, gol, gol, ya ustedes saben cuál es. Bueno, ¿cuáles se pueden ver ahí? Le tengo por acá la parrilla de programación, dijo el otro. Listo. El 11 de junio, o sea, mañana, van a transmitir la ceremonia de inauguración del Mundial 2026. Arranca a las 12:20, o sea que mañana no hay noticias a las 12. Y luego viene el duelo de México con Sudáfrica. ¿Irá a cantar Shakira? No creo, ¿no? ¿O sí? Bueno, esperemos a ver. El primer partido será entonces 11 de junio. México-Sudáfrica será en vivo por el gol, gol, gol. Luego el 12 de junio van a transmitir Estados Unidos-Paraguay a las 8 de la noche. El 12 de junio, ¿qué es? Viernes. Ah, bueno, estoy en la casa. Estados Unidos-Paraguay. Bueno, bien. Hacerle fuercita ahí a Paraguay. Está el profe Gustavo Alfaro. El 13 de junio, que es sabadete, Brasil-Marruecos. Ese sí no me lo pierdo, pero ni a palo. 5 de la tarde, Brasil-Marruecos, sabadito en la casa, uno esperando el regalo del Día del Padre, ahí relajado como media libra de carne para 15, sabroso. Al otro día, que es el domingo, Día del Padre, a las 3 de la tarde, Holanda o Países Bajos contra Japón, a las 3 de la tarde, bien. El 15, que es festivo, a las 11 de la mañana, estoy en turno, pero acá me lo veo. España contra Cabo Verde. Ok. Bien, ahí vamos por semana. Ahí les cuento hasta el lunes para que se vayan programando. Los que se van a transmitir por el gol, gol, gol, gol, gol, gol. Ya, o si usted tiene de estos canales exclusivos, ya es otra voz. Ahí sí no se pierde ni uno. Ahí sí no se pierde ni uno. Yo escucho Olímpica. 4-3 quedaron las chicas y les dio el título de campeonas en la Liga de Naciones Femenina. La tabla dejó de primeras a nuestras chicas colombianas. En el segundo puesto a las argentinas, que son las subcampeonas. Ya estaban clasificadas para el Mundial Femenino de Brasil 2027. Y bueno, con este 4-3, partido reñido, son las campeonas. Bien, mis chicas hermosas. 4-3 sobre Paraguay. Linda Caicedo y todo el combate. Son las campeonas. La Le Championé. Yo escucho Olímpica. Se metió. 5:26 a.m. Buenos días.
2: Hola, Brady Luna.
0: Hola.
2: Buenos días. Te invito a tomar un rico y delicioso
0: tinto. Gracias.
2: Enfermita.
0: ¿Todavía?
2: Agradeciendo, papito Dios, por un nuevo día, por un amanecer, por un nuevo despertar desde aquí el barrio Villa Sonia.
0: Sí, estaba preguntando cómo seguías, si ya estás mejor y eso. Bueno, ahí está el padre que le encargamos tu mejoría, tu alivio, lo mismo de tu familia, tu señor esposo y todos allá. Cuídate mucho, eso sí. Trata de descansar lo más que puedas. Gracias por ese cafecito. Sírvemelo aquí en el de confianza. Ajá, muchas gracias. Muy amable. Cuídate mucho. Omaira Herrera, en España, tío. Doña Luz Miriam, ¿cómo le fue ayer de cumpleaños? ¿Me guardó torta? ¿Cómo la pasó? ¿Qué hizo? ¿Qué no hizo? ¿Cómo está usted en esta nueva primavera? Buenos días.
3: Muy buenos días. Bendecido día para ti, para gracias. Todos los fieles oyentes de Olímpica Estéreo.
0: Gracias.
3: Aquí produciendo. Que Dios me los bendiga grandemente. Santa Clara, California, Ana Belén.
0: Ana Belén. En Santa Clara, en California, en los EEUU. Escuchando Olímpica Estéreo. Ya ustedes saben que vamos a entregar medio millón de pesos con la prima millonaria olímpica. Y también saben que esta es la canción que les entrega esa de medio millón de pesos. Se llama Palos Despechados. Felipe García. Esta canción la buscas en YouTube. Se llama Palos Despechados. El artista es Felipe García. Usted vaya, le da suscribirse en el canal de YouTube de Felipe García. Le da el dedito arriba, que es el me gusta, y un comentario que diga Palos Despechados, Olímpica Estéreo. Palos Despechados, Olímpica Estéreo. Luego, luego, le saca el pantallazo a ese comentario y está enviando eso, ese pantallazo, todo el berraco día, todo el santo día, al 321-514-1053. Y esté comentando también, ¿no? Ok, ah, no, hice un comentario a las 5 de la mañana y ese me vale para todo el día. No, no, no, no, no, no, no, no, no, no, no, no, no, no. Y fue el comentario en la mañana, que arrancó a las 5. Bueno, pues a las 9 otra vez. A las 12 cuando llega el costeño que revisa. Bueno, pues a las 2 y algo, 2 y media, 3, que otra vez el costeño vuelve y revisa. O a las 5 que revisa Andrés Cardona y revisa Cristian Galván. Entonces todo el día enviando con nombre, apellido, barrio, teléfono. Y también me envía el pantallazo o nos envía al locutor que está en turno de que nos sigue en redes sociales, arroba Olímpica Villavo nuestro Instagram, Olímpica Estéreo Villavo nuestro fanpage, Olímpica.Villavo nuestro TikTok, y de que ya descargó la app de Olímpica Estéreo y que lleva ahí la señal en vivo.

0: despechado, Felipe García. 5:32, 5:32. Te escucho Olímpica, buenos días.
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0: En Olímpica Estéreo llega la acción de gracias. Llega el momento de escuchar la palabra del Señor Jesucristo mediante el Padre Giovanni, que nos acompaña cada mañana, 5:33 ahora. 10 de junio, bonita mañana, ya la noche ha pasado. La mañana comienza a despuntar, a abrir paso, a decirte gracias, Señor. Puedo iniciar este nuevo día por la bendición de este amanecer y todas las cosas maravillosas que tú haces en mi vida. Gracias por el hogar que tengo, la comida, por mi familia, por darnos salud, por disipar nuestros miedos y por acompañarnos siempre a vivir en felicidad. Gracias, Señor Jesucristo, tú que conoces todo de mí, mis virtudes, mis debilidades. Te ruego, Señor, en esta oración, que cuides a las personas que más amo, que las bendigas, que les soportes en su caminar, que le ayudes, que nos concedas un poco de tu salud, de tu generosidad, de esa fuerza que tienes y de la alegría. Ayúdanos a ser salvos y felices a lo largo de esta jornada que recién arranca. Amén y amén. Buenos días, 5:34 minutos. Escuchamos y recibimos al Padre Giovanni con la bendición de un nuevo día, escuchando Olímpica Estéreo. Saluditos a ustedes. Hola, Padre, buenos días. Saludos para la familia Forero Rodríguez. Que Dios nos regala sanación y liberación. ¿Listo? Saluditos, Ivonne Cortés también, escuchando Olímpica. Nuestra querida Mary, Padre, Mary Martínez, que pidió por la salud de ella y de su señora madre también. Marta llega por acá, Ivonne, Yolima, con el saludito, con los buenos días y la petición al Padre Giovanni en esta nueva y hermosa mañana. Padre, buenos días, qué gusto saludarlo, tenerlo siempre por acá como invitado a la mesa y que nos llene de tranquilidad, de paz y gozo el corazón con esa palabra del Señor.
1: Con los muy buenos días, Freddy. Buenos días, familia Olímpica Estéreo, una vez más. Con la bendición del Señor hemos llegado al comienzo de este día. Bueno, gracias por un nuevo despertar, porque este día llegará cargado de abundantes gracias y bendiciones. Dispongámonos para unirnos en familia, en oración. Tomado el Salmo 15. Protégeme, Dios mío, que me refugio en ti. Yo digo al Señor, tú eres mi Dios. Se multiplican las desgracias de quienes van tras de dioses extraños. Yo no derramaré sus libaciones con mis manos, ni tomaré sus nombres en mis labios. El Señor es el lote de mi heredad y mi copa, mi suerte está en tu mano. Tengo siempre presente al Señor, con él a mi derecha no vacilaré. Me enseñarás el sendero de la vida, me saciará de gozo en tu presencia, de alegría perpetua a tu derecha. Gloria al Padre, y al Hijo y al Espíritu Santo, como en el principio, ahora y siempre, por los siglos de los siglos. Amén. Buenos días, mi Padre, mi Dios, mi Señor. Hoy te doy gracias, pero también te quiero pedir por mi familia, para que la sigas protegiendo, sus vidas, sus proyectos, sus ideales. Tú sabes lo que guardan en sus corazones y en sus mentes. Por favor, no los desampares. Sana las dolencias que puedan llevar en sus corazones. Alivia sus cargas, llénalos de esperanza. Aprovecho también esta mañana, Padre, para elevar mi alabanza y todo mi cariño hacia ti, porque toda tu majestuosa presencia lo merece. Mi corazón te honra, amado Padre. Y con estas bendiciones hechas oración, te pido que puedas recibirlas. Es todo lo que tengo más allá de mi pecado. Es mi ofrenda de amor y gratitud. Y la bendición de Dios Todopoderoso, que es Padre, Hijo y Espíritu Santo, descienda sobre ti, tu familia, tu trabajo, los acompañe siempre. Un bendecido día para todos, fuerte abrazo en el Señor. Y en la Eucaristía de ahora, 6:30 de la mañana, estarán todos ustedes, sus intenciones, sus necesidades.
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1: La emisora que se metió en tu radio, 5 de la mañana, 43 minutos. Gracias, Padre Giovanni, gracias, Señor Jesucristo. Vamos con todo, viene temprano, es más bacano. Viene la sonrisa, la alegría de la mañana, el alegre despertar. A ustedes, buenos días, saluditos y levantarse, buenos días. Gallito madrugador para todos. Una mañana bonita del miércoles 10 de junio. Escuchando Olímpica, parcialmente nublado, con amague, aún no brilla ni despunta el sol, pero dice que estará parcialmente soleado a eso de las 8:30, 9 de la mañana. Vamos a ver. Yo escucho Olímpica 5:43, queda habilitado el 321-514-1053 para que envíen su nota de voz. Con los reportes de lo que haya pasado en la madrugada, lo que esté pasando por aquí cerquita en San Martín de los Llanos, en Acacías, en Restrepo, Puerto López, 321-514-1053. El WhatsApp de Olímpica, que también sirve para participar con mensajes de cumpleaños, con recarga de canciones, con el numeral de la mañana, con la prima millonaria Olímpica, 321-514-1053. 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
1: Las 5 de Olímpica con 48 minutos, 5:48. 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
2: Somos bendecidos para bendecir. A usted Dios le da bendición, lo bendice para que bendiga a los demás. A veces vamos donde Dios y le pedimos que nos llene la copa, pero nos olvidamos para qué sirve una copa llena. Nos olvidamos de eso. Nos olvidamos de para qué sirve una copa llena. A ti Dios no te da salud, talento o recursos solo para que los acumules en un estante. Él te bendice para que seas un canal de bendición para otros. La verdadera felicidad no se encuentra en lo que tú logras retener, sino en lo que logras entregar. Cuando ayudas a alguien que no puede devolverte el favor, tú estás tocando el corazón de Dios. Tu sonrisa, tu palabra de aliento o tu mano extendida pueden ser el milagro que alguien estuvo pidiendo anoche de rodillas. No pases por este mundo siendo solo un espectador de tu propio éxito. Conviértete en un servidor de los sueños de otros, porque al final del camino no se nos preguntará cuánto dinero ganamos, sino a cuántas vidas ayudamos a sanar. Mi amiga, mi amigo, sé hoy la respuesta de Dios para alguien que lo necesita. Bendecidos para bendecir. Que Dios te bendiga inmensamente y que tengas un hermoso día agarrado de la bendición de Dios. Recuerda que Dios es bueno. Dios es grande.
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1: Estamos en Olímpica a las 6:04. ¿Cuánto falta para el Mundial, Andrés? ¿Cuánto nos falta para el Mundial de fútbol, carajo?
2: Día y medio.
1: ¿Día y medio?
3: Día y medio.
1: ¿Empieza mañana?
2: Sí, ya empieza mañana 10:11.
1: O sea, nos falta hoy.
4: Sí, le tengo.
2: A las 2 de la tarde.
4: Un día, 8:50.
1: Un día, 8:50 para que ruede el balón México. El primer partido va a ser México-Sudáfrica. Uh-huh. ¿Usted dice que ese partido ya se dio?
4: Sí, ya se dio en el 2010, Sudáfrica 2010.
1: ¿Y quién fue el campeón de ese
4: mundial? 1-1 quedaron. España. Sudáfrica lo ganó España. ¿Se acuerda que Casilla agarró a besuquear a la mujer?
1: Ese fue. Entonces, pues. ¿Para usted quién va a ser el campeón? Así, a la loca. ¿Quién? Del mundial, Chiti. Hombre, por favor, Chiti.
4: Ahora dice
1: Tejo, ¿qué?
5: ¿Y la compañía?
1: A ver, va a ser el ganador, ¿no? Pues entre más le sigan diciendo. Oiga, ahorita hacemos lo local, lo viral, lo que está por ahí sonando. Bueno, lo viral, sobre todo mañana el mundial de fútbol, que partido entre México inaugural contra Sudáfrica, y por supuesto la cantidad de compromisos deportivos que se vienen de ahora en adelante. Algunos partidos, hay que decir la verdad, de esos que usted, Uzbekistán, bueno, ahí sí está Colombia, pero dígame por allá, es que Malta contra Malta contra no sé quién, Noruega contra, bueno, hay figuras que uno conoce.
4: Digamos, de Corea del ligas. Sur contra República Checa.
1: Sí, uno como que, bueno, ahí hay figuras que uno conoce por las ligas.
4: Sí, pues, de Corea nada más, Heung-min Son, el que jugaba,
1: sí,
4: pero el resto.
1: Sí, uh-huh. O sea, hay mucho partido que la verdad uno, bueno, todavía no, sigo mi día laboral normal.
4: Sí, sí, sí.
1: Como
4: sí,
1: hay
4: sí.
1: Gente muy aficionada al fútbol que se va a ver todos.
4: Todos.
1: Los va a ver todos.
4: Y desocupados también.
1: Sí, sí, tendrán su tiempo.
5: Mi hermana que los amigos están haciendo planes. Que todos los partidos los van a ver en la casa de mi hermana.
4: Imagina que ahora salen, sería alguno a las 9 de la noche.
1: Entonces, ¿pero a quién se aventura usted a ser campeón así como ha visto? Como ha visto la vaina.
4: En la actualidad, cómo sí. Están jugando y cómo.
1: Para mí, Francia.
4: Sí, también cómo se.
1: Para usted, Andrés.
4: Cómo juegan, cómo están.
2: Portugal.
1: ¿Portugal?
4: ¿Cómo están jugando? Como.
1: Bueno, según las un señor que dice que es brujo y que dijo que ya estaba todo cuadrado, dijo que Portugal iba a ser el campeón este año. Del Mundial.
5: No,
1: un man que dijo, no, eso ya está arreglado por la FIFA, le tengo todos los ganadores de todos los años, de los mundiales.
2: La Chitiquis que es Yugoslavia.
1: Dios mío, Chiti.
5: No, pero si es de los mismos creadores de...
4: La Chiti que las URSS.
1: La Rusia. La Unión Soviética. Bueno,
5: no,
1: es...
5: Ojalá el señor no sea de la misma escuela evidente de la que dijo que Iván Cepeda ganaba en la primera vuelta.
1: En la primera vuelta, ave María. Bueno, tenemos la encuesta, por supuesto, los reporteros olímpicos. ¿Alguna novedad en la madrugada?
4: Sí, señor, hubo un accidente en la vereda Barcelona, estrellonazo contra un poste de un muchacho.
6: Una motocicleta, no sé, se salió de la vía y chocó contra un poste, pero porfa, una ambulancia urgente, el man está gravemente herido.
4: 11:34 de la noche, ese reporte. Y un doble asesinato en San Martín de los Llanos.
1: Ah, sí, eso ya lo vamos a contar también, pero las novedades viales, lo que sucede en este momento.
5: Que
1: en
5: el Pedro Daza.
1: Me imagino, ¿no? ¿Dónde? En el Pedro Daza, tal cosa. ¿Qué? En el Pedro Daza, tal cosa. Ahí estaremos con Olímpica Exterior. En instante, lo viral, lo nacional. A un día, 7:53 para que comience el Mundial de Fútbol, señoras y señores. Uh-huh. Les vamos. ¿Hoy hay amistosos?
4: No, ya no.
1: ¿Ya no? Creo que se juega el último.
2: Sí, hoy hay amistosos.
1: Sí, sí, sí.
4: ¿Sí?
1: Hoy se juega.
4: Mucha gana de fregar ya. Buscando lesionarse.
5: Los gurús de la información.
2: Hoy juega Portugal, Nigeria, Inglaterra, Costa Rica, Bolivia, Argelia y Australia. Guatemala.
4: Está por decirle Portugal, pero porque ya son de los últimos que los grupos. Uh-huh.
1: Lo que sí, entonces no ellos juegan.
4: Todavía tienen tiempo, sí.
1: Tienen tiempo.
4: Juegan hasta la otra semana, todo el otro jueves.
1: Todavía tienen tiempito de jugar. Mm. Sí, es verdad. Entonces, pues, pendientes de todo lo que vaya sucediendo, acá vamos a estar cantando los goles.
4: Uy.
1: Con Olímpica 105.3 de cada uno de los partidos con Olímpica a través de los 105.3 FM y pendientes pues de las dinámicas que vamos a hacer con el marcador Olímpica. Sí, uh-huh. El marcador. 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Vamos a las 6 de la mañana, 9 minutos, con la encuesta olímpica.
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2: Pues la pregunta que hacíamos en nuestras historias de Instagram y de Facebook es la siguiente.
1: Señor.
2: Y de WhatsApp. ¿Qué es lo que más te ha divertido de estas elecciones con sus candidatos?
1: Todo lo que ha venido pasando, ¿no? Sí. Una cosa, la otra, le sacan memes.
4: La peleadera.
1: Me imagino ya.
2: Hay cuatro opciones. La uno, los memes.
4: Ajá.
2: Dos, lo que uno se dice del otro.
1: Sí.
2: Tres, las peleas de sus seguidores.
1: Sí.
2: O la participación en campaña de quienes no deben.
1: Ah, ya, pues sobre todo la...
5: Sí, todo se ve, ¿no?
1: Sí, uy, esta sí ha sido más. Y Chiti, con las redes sociales que ahorita están tan alborotadas, pues más todavía, ¿no? Memes, video, la inteligencia artificial, uy, todo lo que ha hecho.
5: Lo que pasa es que este sí le salió... Pues como su remoquete, el tigre para pelear, a no dejarse, porque sí. Recordemos la nobleza, entre comillas digo yo, o la como que era muy...
1: La entrega que le... No, seamos sinceros.
5: No, me refiero a, por ejemplo, a Duque, que era un candidato que no se igualaba, sí. No salía a confrontar, a pelear,
1: discutir. Estas elecciones se han sido de, tú dices algo, yo digo lo otro, tal sí. Cosa, que me bloquean.
5: Conmigo pues, eso, o sea, me sí, sale, sí, yo también le salgo.
1: Sí. Y solo, bueno, con todo respeto, solo el tigre, porque es que Iván Cepeda tiene el gobierno total.
5: No, digo, es como el estilo particular de cada uno de ellos.
1: Sí,
5: para...
1: pero mientras uno habla, el otro también, mientras uno tiene el apoyo del uno.
5: Que se murió, ¿cómo se llamaba esto?
4: Rodolfo Hernández.
1: Rodolfo Hernández, para servirle acá desde el cielo.
5: Pues no era
1: una mano de marihuaneros, fascinerosos, orgullosos que están en redes sociales.
5: Estaba recordando cuando le dijo a los gordos, a los bomberos, ¿de dónde fue? ¿De Cúcuta, de Santander? ¿De
1: sí, así lo regañó, ¿no?
5: Sí, que era una manada de gordos que no corrían, que apagaron un incendio.
1: Él era peleoncito, sí. Pero no le dio la... No a este nivel, y en la segunda vuelta se fue y dejó el país botado, y pues una gran oportunidad para el presidente Petro de ganar también las elecciones debido a eso, ¿no? Aparte de sus grandes seguidores que tenía en esa época también. Pues la encuesta, la verdad, a mí me parece más chistoso de lo que ha pasado, o sea, como que uno lo toma con humor, la cantidad de memes. ¿A usted, Costeño?
4: Sí, también.
1: De lo que ha pasado con esas campañas.
4: Y la agarradera también sería segunda, la peleadera entre seguidores. No, que mire que...
1: Sí,
4: que
1: sí.
4: Hay señores que se alteran o señoras que se alteran.
1: Y a veces pasan cosas feas.
4: Sí.
1: Hemos visto mechoneadas de señoras, gente que ve a los que fueron a pintarle la casa a Uribe a favor del otro. Uy, una vaina. O sea, Andrés, ¿cuál le ha parecido como la más...?
2: Los memes.
1: Los memes también, ¿no?
2: Sí.
1: Pues escuchemos la gente que opinó en las redes olímpicas.
0: Este es el resultado de la encuesta olímpica.
2: En el primer lugar, con el 44%, las peleas de sus seguidores. Eso es lo que más le ha parecido divertido a nuestros oyentes de estas elecciones. Después, en el segundo lugar, los memes, con el 38%. Seguido en el tercer lugar, con el 12%, lo que uno se dice del otro. Y en el último lugar, con el 6%, la participación en campañas de quienes no deben hacer.
1: Bueno. Ahí está entonces los memes, ¿no?
2: Sí, ganó las peleas de sus seguidores.
1: Las peleas de sus seguidores, que en redes y todo eso, y publican y salen bodegas a defender, y uno mira quién está escribiéndole a uno, y cero seguidores, cero publicaciones.
4: El vecino que le pone las canciones al otro.
1: Sí, que
4: la tiradera de puño.
1: Que me ponga al tigre, que me coma al tigre, bueno, un poco de cosas. Se ha visto de todo en esto, hay que decir la verdad, se ha visto absolutamente de todo. La información noticiosa, por supuesto, la tiene Olímpica, los reporteros que están en las calles, en las avenidas, a esta hora de la mañana, pinta para un sol bonito, un sol radiante, que está saliendo a esta hora en Villavicencio, una parte iluminada, otra parte gris. Entonces, pues posiblemente tengamos el mismo clima de todos estos días, entre sol y agua, pero por lo menos se ve un día que pareciera que va a tener una mañana calurosa. Pareciera, no lo aseguramos, pero pareciera. A las 6 de la mañana, 13 minutos, yo escucho Olímpica, ya viene la información, lo nacional, lo viral, lo que están hablando en redes, la publicación de las dos campañas, el desafío de la Espriella a la norma que le, bueno, a la tutela que le pusieron de un magistrado en Bogotá que le ordenó retirar toda su publicidad política prácticamente porque ha sido basada en símbolos patrios. Bueno, esto sigue, señoras y señores, porque el país sigue en un proceso de elecciones que terminará el 21 de junio y todavía hay pelea de un lado, hay pelea del otro. Contesta el uno, le contesta el otro. Ahí estamos con Olímpica a las 6:13. Ya viene la información y más en Olímpica Estéreo.
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2: Estamos al tanto de los reporteros Olímpica que madrugan con Olímpica 105.3 a través del Olimpi WhatsApp 321-514-105.3. Nos dejan su audio, su mensaje de voz. Se están informando hasta ahora con Olímpica Estéreo. Bueno, ayer fue viral un video y fue viral después todo el día, el comentario y demás, de un delincuente que detonó un artefacto explosivo en un fluver ubicado en La Reliquia, acá en Villavicencio. Los comerciantes están denunciando que están siendo extorsionados. Al no pagar esas extorsiones, pues me imagino que ya muchos de pronto ya denunciaron al GAULA, a la policía, de alguna manera tienen que hacerlo, pues este individuo enviado, o uno de los extorsionistas, pues va y coloca un artefacto explosivo en las puertas, sobre todo aprovechando la oscuridad de la noche y demás, que no había nadie, y vuela gran parte de las puertas de este lugar, caen todas, sobre todo la parte del techo de este fluver, y pues queda en video como el tipo tranquilamente llega, enciende el artefacto explosivo, se retira, este explota y ocasiona los daños. Sucedió en el sector del barrio La Reliquia, donde están diciendo todos, lo que pasa es que hay temor de algunos, pero todos estamos extorsionados en el mismo barrio, a veces hasta por la misma gente del barrio, de la delincuencia, de algunos que viven en algunos sectores, extorsionando o robando a los mismos comerciantes del sector. ¡Qué belleza! Lo que está sucediendo en Villavicencio, especialmente en este lugar, La Reliquia, porque la extorsión realmente, pues prácticamente sucede en todos los municipios, ¿no? Hay muchos municipios que han denunciado a través de los diferentes medios y de comunicación, pues la extorsión que tienen, otros se quedan callados, pero como tal, esto ya pues se nota bastante cuando ya llegan a atentados para que paguen lo que ellos piden y usted pues vendiendo. La situación económica complicada en este país, y más encima caen unos fascinerosos buenos para nada, que no saben sino robar, pues a pedirle a usted plata para que, porque si no, no lo dejan trabajar.
3: Sí, lo que le están pidiendo los comerciantes a las autoridades es que investiguen si estos pelados se pertenecen a grupos o bandas delincuenciales o de delincuencia. Pues sí, o sea, le hacen el favor a verdad a algún grupo armado o de delincuencia común. Pero muchas personas en La Reliquia, en el 13 de mayo, lo que dicen extra micrófono es que se sienten atemorizados porque están siendo víctimas de extorsión, Mateus, como está sucediendo en Acacías, en el Ariari, en Granada, donde cualquier comerciante, cualquier agricultor que tiene un cultivo tiene que pagar una extorsión. O sea, eso ya se vino acá para el casco urbano de Villavicencio.
2: Exacto. Sea delincuencia común o no, esa extorsión.
4: Sí, no.
2: Y están extorsionando y ya están actuando los delincuentes cuando la gente se niega a pagar la extorsión. Hay que seguir denunciando, hay que seguir trabajando con la Policía Nacional en estos sectores, el recorrido de la policía, la protección que debe dar la policía también a este tipo de actividades ilícitas como la extorsión, y ya llegando a los casos de accionar que hacen estos delincuentes cuando no les pagan su platica. Es Olímpica, los reporteros, 6:22 de la mañana. Estamos a las 6:22, a 10 de junio, a un día de que comience el Mundial de Fútbol. Pendientes mañana de un especial que vamos a tener, por supuesto, con Olímpica Estéreo y con nuestra bandera colombiana. O sea, si no creo que la prohíban sacar, Chiti, si nosotros decimos que saquen la bandera, ¿no?
3: No, pues.
2: Pues sí, ahorita nadie puede sacar la bandera. Ahorita nadie puede decir atención, FIR.
4: No,
2: ahorita
4: nadie,
2: ahorita usted ya no puede autodenominarse tigre porque Ave María, lo que está pasando en ese país.
4: Ay, Dios.
3: Pero es que de verdad la camiseta no es un símbolo patrio, o sea,
4: es un símbolo patrio.
2: No,
3: la camiseta no lo es.
4: Ah, no lo es.
3: No lo es.
2: Es una identidad, es una marca, es algo comercial.
3: Sí, la camiseta de la selección colombiana es particular porque es de Adidas.
2: Sí, la compra uno, todo eso.
4: Es una marca.
3: Es una marca.

0: Es que ante el himno nacional, lo que debe haber es la bandera. Uh-huh. La bandera y ponerse la mano en el pecho, ¿no, costeño? Si usted pone la mano en el corazón y ¡oh, gloria!
1: Y marcesible.
0: Uh-huh. Escuchando Olímpica, lo que pasa a nivel nacional, local, lo viral, lo cuenta Olímpica Exterior.
1: Yo escucho Olímpica, 6 de la mañana con 24.
2: Un joven de 19 años fue capturado ahí en La Esperanza, en el Parque Germán Arciniegas, acá en nuestra ciudad. Costeño, el jovencito tenía su microempresa, tenía su chamba, lo sorprendieron con cerca de 1,000 dosis de marihuana, que al parecer estaban listas para su comercialización. El operativo se desarrolló en uno de los espacios recreativos y deportivos más concurridos de la ciudad, ahí detrás de la biblioteca Germán Arciniegas.
0: Ay, sí meten marihuana mentira así, toda la vida.
2: Sí, pero también ahí las autoridades están manteniendo los controles para combatir el microtráfico. Así como hay expendedores, también las autoridades hacen sus operativos y actúan. El capturado y la sustancia incautada fueron puestos a disposición de las autoridades que adelantaran el proceso correspondiente por el presunto delito de tráfico de estupefacientes. Este resultado vuelve a poner en evidencia la problemática del expendio de drogas en espacios públicos y el llamado de la comunidad para fortalecer más acciones de seguridad en estos sectores.
0: 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A esta hora, el Tribunal Superior de Distrito Judicial de Bogotá ordenó al candidato presidencial Abelardo de las Peñas quitar toda la publicidad que tenga con la bandera de Colombia, el escudo e imágenes alusivas a instituciones militares y policiales. Prácticamente casi medio país estalló por esta orden de retirar la propaganda de Abelardo de las Peñas, que tenga símbolos patrios y la consideran como un atropello. Ayer en Cartagena, bajo una multitud impresionante, pues el político, el candidato y hasta el momento ganador a la presidencia de la República, incitó a la gente a que siempre digan firme por la patria, que quienes están firmes por la patria, que en sus redes sociales publiquen la bandera y que sigan trabajando por el país. El juez ordenó que entre las 24 horas siguientes a la notificación, el candidato presidencial y su fórmula vicepresidencial José Manuel Restrepo y el movimiento Defensores de la Patria retiren propaganda política en la que se emplee símbolos patrios. Antes ya habían empezado con la camiseta, ahorita con otras cuestiones de supuestos utilización de la bandera de Colombia y el escudo con imágenes alusivas a Colombia dentro de una campaña política. Firmes por la Patria también debería quitarlo y Defensores por la Patria. En fin, se habla de que el mismo candidato y sus asesores jurídicos pues van a entablar otra tutela para que no se les para que les quiten este pues procedimiento que han denominado como de abuso a la campaña política del famoso Tigre. 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
1: Hablando de la camiseta, me hace acordar cuando este alemán Dominic le prohibieron la camiseta usarla, ¿se acuerda?
0: A un influencer, recordemos. Influencer Dominic, ¿se acuerda, Chiti, que le prohibieron que hacer redes con ella? Al último, pues sacó una amarilla, no tenía ningún logo colombiano.
2: Y le prohibió fue Adidas, la dueña de la camiseta.
0: Le prohibió fue Adidas, pero era más que todo porque por la marca. Por plata, porque él generaba seguidores y esa manera ingresos a costa de la marca Adidas. Más que todo era por la marca Adidas. No le prohibió Colombia ni nada. Al contrario, ya tiene nacionalidad colombiana, Chito.
1: Sí, hijos también.
0: Y tiene hijos y todo el hombre. Escuchando Olímpica, que te acompaña, Olímpica te informa. Un árbol se cayó ayer encima de un carro. ¿Sí se dieron cuenta?
2: Sí, es tremendo.
0: Una rama, exactamente, fue en
2: las obras que vienen haciendo ahí en la avenida Catama, bajando para el Hotel Rosado.
0: Sí, el vehículo estaba en movimiento. Y eso fue en la tarde de ayer, exactamente en la calle 35, bajando de bomberos, donde un árbol cayó de manera repentina, nadie se lo esperaba, y sobre varios vehículos, especialmente sobre un vehículo particular gris. El vehículo estaba en movimiento, ahí se ve cómo, gracias a Dios, esto no terminó en tragedia. Los conductores y ciudadanos del sector pues quedaron sorprendidos al momento de la caída del árbol y el estruendo que dejó cuando golpea el carro y pues prácticamente le hunde todo la parte de atrás.
3: Ahí está la explicación de por qué muchas veces los árboles se podan en la ciudad, no es solamente por capricho, sino que hay árboles que ya de pronto generan un riesgo, un peligro para los transeúntes, para la misma vía, porque hay árboles que se agarran tanto de la raíz del suelo que lo que hacen es levantar las vías, dañan alcantarillados y mucha gente no ve eso.
0: Hay muchos así.
1: Y este no de grandes dimensiones.
0: Sí, claro, ya de los viejitos, de los que ya uno dice, o se cortan o se podan, o qué mantenimiento le hacen a un árbol de estos que ya está peligrando. Está haciendo, está creando peligro ante la gente que está pasando por ahí. Un chubasco, otro aguacero más. Y póngame cuidado que van a seguir cayéndose árboles en Villavo. Y cuando se acaba el aguacero y no se cae el árbol, quedan débiles. Y al de ayer ni estaba lloviendo ni nada y se vino al suelo. Ya estaba débil de tanto, pues, de la edad que tiene el arbolito y de las torrenciales aguaceros que han caído en la ciudad de Villavicencio.
2: Lo que pasa es que muchas personas van a la Secretaría de Infraestructura a pedir que...
0: ¿Que puedo el mantenimiento de
2: sí,
0: árboles?
2: Que, exacto. Pero lo que ha dicho la Secretaría es que para talar un árbol acá en Villavicencio, o sea, desde la Secretaría de Infraestructura siempre recuerdan que las solicitudes de tala y poda de árboles deben contar con el permiso de la Corporación Ambiental Cormacarena y de la Secretaría de Medio Ambiente. Entonces, de esa manera, las autoridades, o más bien, son las autoridades ambientales las que analizan y autorizan el procedimiento que requiere el árbol. Pero es que, Mateus, acaban a cortar un árbol y eso salen, todos se vuelven ambientalistas. No, que mire que están acabando, pero no saben el riesgo que esto genera. Es que las raíces son muy grandes y esto genera que se levanten hasta calles, ¿no?
1: O sí, sea, la el asfalto. Verdad. Correcto.
2: Entonces, ustedes saben que...
0: No, y ahorita, mire, es que a plantón por nuestros árboles. Quieren talar 88 árboles sin un análisis detallado. O sea, ¿les consta? A veces hay ambientalistas que sí tienen razón en cuidar la naturaleza, pero ¿les consta que no hay ningún estudio previo, no hay algún documento, una autorización que tenga un gobierno local para podar árboles, para hacerle mantenimiento a las ramas y que no generen este tipo de accidentes? Entonces dejemos que la ciudad crezca con las ramas por todo lado, dañando cables eléctricos y demás, cayéndose las ramas, estropeando carros, posiblemente no lo quiera uno con una víctima mortal, porque resulta que no podemos talar ni hacerle mantenimiento a árboles. Estamos hablando talar en el sentido donde ya, de acuerdo a una investigación previa, digan, no, este árbol sí hay que quitarlo. Y tala y podar cuando es el mantenimiento oficial que se le deben hacer a las ramas. Entonces, pues ya a veces son exageradas algunas situaciones de estas que tenemos que controlar, ni para allá tanto, ni para acá tanto. Escuchando Olímpica que
2: te
0: acompaña.
2: No solamente son riesgos, digamos, para acabar con una vida, sino, por ejemplo, el riesgo eléctrico. Si las ramas están sobre el cableado de energía, también, bueno, los árboles también están generando eso, lo que pasó ayer.
0: Y además de que muchos árboles que se puedan en Villavicencio es mantenimiento, poda. Poda, ¿qué significa? Que el árbol va a estar ahí, nadie lo va a tumbar. Mantenimiento, quitan y le hacen como un ornato a la ciudad, podando estos árboles, las ramas frondosas que se salen de su forma y empiezan a meterse hasta casas y a tapar semáforos. Si uno no ve el semáforo, porque pues ahí lo tapa una rama. Todo eso es normal que lo haga una administración municipal. Entonces, pues, la verdad, el procedimiento que se debe hacer con los árboles debe ser más seguido para evitar este tipo de tragedias. Pudo haber matado tranquilamente a una persona que vaya en un carro con semejante tronco que le cayó encima ayer a ese señor en el carro. Escuchando Olímpica a las 6:31, el pico y placa para hoy con Andrés Cardona, que escucha Olímpica.
3: Vehículos particulares que las placas terminan hoy en 9 y 0 tienen restricción en Villavicencio. 9 y 0 de 6:30 a 9:30 de la mañana y nuevamente desde las 5 de la tarde hasta las 8 de la noche. Vehículos particulares que las placas terminan en 9 y 0. Hoy los Olimpia Amarillitos están descansando los que tienen placas terminadas en 5.
0: Escuchando Olímpica que te acompaña, Olímpica te informa, yo escucho Olímpica en la mañana. Reportaron ayer el doble homicidio con arma de fuego de dos jóvenes en San Martín de los Llanos. En este lugar donde escuchan Olímpica Estéreo también, pues dos jóvenes fueron asesinados en la vía que conduce en el sector de la Pascualera, en inmediaciones de La Garza. Lo que dicen es que un grupo de hombres armados habría interceptado a las víctimas y les disparó, causándoles la muerte en el lugar de los hechos. Se habla de Juan David, conocido alguno, no me dicen por acá el apellido, mientras que el otro joven lo conocían como el apodo de Carbonero. Ya en ese momento pues las autoridades se fueron a hacer la inspección técnica de los cuerpos y se empiezan a adelantar investigaciones por qué asesinaron a estos dos jóvenes que estaban en el sector de la Pascolera, en inmediaciones de La Garza, en el municipio de San Martín Meta. Tenemos las 6:32, reporteros y reporteras escuchando Olímpica Estéreo, novedades a esta hora, lo que sucede en materia vial, accidentalidad y demás, pues nos lo cuentan ustedes que están en las calles, en las avenidas, escuchando Olímpica, la información noticiosa que te acompaña en temprano es más bacano.
1: La gente diciendo que por los árboles sí chillan, pero que por la minería ilegal, sino la doble moral.
0: Sí, pues, María.
1: 6:34. Yo escucho Olímpica en la mañana.
0: El daño que le hace la minería ilegal a la naturaleza. Pues que es que en la minería ilegal sí, es que tumban árboles a diestra y siniestra.
2: Sí, acá
0: que,
2: se cayó
0: que
2: es... un pedazo de árbol.
0: Sí.
2: Y lamentable lo que le sucedió a los carros. Afortunadamente lo que decía Mateus.
1: No pasó a mayores.
2: Sí, o sea, por fortuna no hubo lesionados, pero sí daños materiales. Porque la verdad es que esos árboles ya llevan muchos años, ¿no? Eso fue ahí en la calle 35, a pocos metros de la estación de bomberos de Villavicencio.
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4: Muy buenos días, yo escucho Olímpica. Olímpica, mire, para pedir un favor con Bioagrícola, esas calles aquí por Bosques de Rosa Blanca, Remansos y algunas partes del anillo vial están terribles en cuanto a la poda. Eso es un servicio muy costoso y mire cómo se encuentra en este momento el barrio. Estas fotos son de ayer, pero entonces ya se hace un llamado para que cumplan con lo que deben hacer. Gracias.
1: Listo, señor.
0: Gracias.
1: 6:35. Oyentes que hablan al 321-514-1053. Yo escucho Olímpica Estéreo.
0: Escuchando Olímpica que te acompaña, Olímpica te informa. Pendientes mañana de un especial que vamos a hacer, por supuesto, al aire con los oyentes en sus hogares. Sin salir de casa, se van a enterar de lo que vamos a realizar gracias a la apertura oficial del Mundial de Fútbol, donde va a estar Colombia jugando. Colombia juega el 17, ¿no?
1: Uh-huh. El jueves.
0: El primer partido que va a jugar Colombia. ¿A qué horas, Andrés?
1: A las 9.
0: ¿A las 9 de la noche?
1: 9 de la noche. Los dos primeros partidos a las 9.
0: Van a estar en la casa relajados.
1: Ajá, sí.
0: Hora colombiana.
1: Sí, señor.
0: Ajá. Hora mexicana, ya en Guadalajara serían las 8. Tiene una hora menos. Mientras que acá tenemos una hora más. Entonces, pendientes de eso porque vamos a estar celebrando con ustedes. ¿Se les gustaría que le entregáramos balones del Mundial? Balones del Mundial.
1: El Trionda se llama.
0: El Trionda, imagínense. Uh-huh. Ave María. Bueno, estén pendientes de Olímpica Estéreo 105.3, la emisora que te acompaña.
2: Dice acá, no cabe ver por la camiseta de Colombia.
0: Para saber. Con tanta problemática que ya no sabe ni qué hacer, Ave María. Escuchando Olímpica a esta hora de la mañana, reporteros y reporteras hacen parte de la información en esta mañana. Ustedes madrugan a escuchar y a informar en Olímpica Estéreo. Buenos días.
5: Buenos días, yo escucho Olímpica Estéreo. Les informo. El antiguo Caicatama hacia la Toscana, en ese puente. Tener cuidado porque se hizo un cráter en toda la orilla del puente y se viene haciendo un socavón. Ya ahí se pusieron unos tacos y unas cintas, pero eso está grande. Ahí ese puente está peligroso, pues que venga abajo. Antiguo Caicatama, como quien viene para terminar, yendo hacia la Toscana. Ahí en ese puente donde se robaron ese pedazo para la doble calzada. Ahí, ojo, eso está peligroso porque se está empezando a socavar. Pilas.
1: Bueno,
0: sí.
1: ¿Están en la juega ahí?
0: Hay un huecote en el puente de Llano Lindo cuando usted entra a Villavicencio, Chiti, o sea, usted está entrando. Ese mismo puente tiene unos volardos de plástico para los que van subiendo, como para los que van bajando y ya entrando a Villao, y los que van saliendo pues por el anillo vial hacia arriba, por supuesto, para irse ya para Bogotá. Hay un huecote llegando en ese mismo puente, pero hundido, un hueco esos que son como profundos, y usted no lo ve de noche, además de que no hay iluminación ahí. Una vaina impresionante ese huecote, a ver si le echan ojo, porque ya un carro se le explotó una llanta ahí y venía, y otro carro venía atrás y casi lo atropella, y pues es un puente donde el que recibe a la gente que viene para Villavicencio, ahí al lado de Fundadores. En toda
2: Pero digamos,
0: hacia abajo.
2: Usted ha visto que uno se mete al centro comercial, ese centro comercial.
0: Ah, pues ahí se meterían los que van para...
2: No, digo, si yo me meto ahí y salgo para coger el anillo vial, ¿cojo el hueco?
0: No,
2: porque más allá.
0: Está aquí, en todo el puente ya. O sea, lo que usted dice, antes de llegar al puente, que usted se desvía por la curva a la derecha y se puede meter al centro comercial, pero si usted no va para allá, el puente está arribita, ¿sí? ¿Se ha visto esas maletas que destrozó una accidente ahí, las dejaron ahí? Ahí no las han levantado ni nada, eso está ahí tirado en el suelo, todo magullado, todo hundido. No han sido ni capaz de cambiarlas, ahí están tiradas, horrible. Y en ese puente subiendo, ese puente que es el de ahí, que están con los volardos en la mitad para que usted se vaya para Bogotá y los se cruzan así porque los que van subiendo y los que van bajando. Y
2: pero
0: la
2: no,
0: parte
2: es que
0: de atrás
2: usted no me entendió. Es que, por ejemplo, usted sale acá de la emisora, digamos, usted va para Porfía, ¿sí? Sí, sí me hago entender, usted sí, coge acá sí, la avenida del Zenit.
0: Sí.
2: Entonces digamos que usted dijo, no, se me olvidó algo, necesito dar el retorno. Entonces usted se mete al centro comercial, sí me hago entender, al centro comercial acá, donde vemos fútbol ahí, y se devuelve y coge ese puente que usted dice, ahí cogería el puente.
6: Sí, claro, porque da la vuelta, claro, y da ahí, la vuelta está, ahí a la vuelta, sí.
2: Si lo coge. Si viene, entonces, yo sí vi ese hueco y me parece
0: grande. Ese,
2: no, el hueco, sí.
0: Y lo han cogido, y con y la gente que llega de noche, como
2: se ilumina esa ruta.
0: Cuando, sí, claro, pero no, pero
2: para
0: no,
2: coger el anillo vial otra vez.
0: Pero la gente que la coge de noche, como no está iluminado, eso que han pedido iluminación toda
2: pero
0: la
2: es
0: vida.
2: Un hueco, ya me acordé.
0: Uy, esos carros suenan pa, pa. Uy, juepucha, qué hueco.
2: Hay otro hueco para nuestros amigos de infraestructura que sabemos que están trabajando arduamente sobre la vía John Pan. Uy, una taronera de hueco que se abrió, o sea, bajando del Éxito allá, o sea, pasando, es que creo que es antes de John Pan, antes sí, de llegar al anillo vial. Ahí hay un huecazazo.
0: Ah, jue madre, vea otro más. Hay denuncias de algunos huecos que pues están ocasionando pues susto y daño, porque si usted no le pasa nada al carro, por lo menos le manda un susto, porque no se ven, y si no hay iluminación, peor. En el día tal vez usted logre verlos y esquivarlos, pero ese del puente es tenaz. En la entrada ya, allá, en la entrada ya, terminando Llano Lindo, al costado del centro comercial, la hacienda, ese puentecito que hay, que es el de subida y bajada para llegar y salir de Villao. A las 6 de la mañana 39, escuchando Olímpica, reporteros y reporteras, las imágenes que ustedes tengan, la denuncia ciudadana de su barrio, esta gente que se hace extorsionada allá en la reliquia, que nos cuente cómo anda el comercio, cómo se han sentido la gente de Porfía, si es la cantidad de extorsión de delincuencia común, estos bandidos están molestándolos a ustedes que tienen su supermercado, su tiendita, su Fruber. Cuéntenos a través de Olímpica Estéreo cómo les ha ido con esto, porque lo que sucedió y lo que quedó grabado en imágenes es terrible, ver cómo ya le están colocando alguna especie de artefactos explosivos, hechizos o no, pero que les están dañando sus negocios por no pagar extorsión, sea delincuencia común o no, pues terrible. Eso tiene que saberlo las autoridades, tiene que ponerse pilas, porque el comercio, no puede uno montar nada en Villavicencio, así sea una tiendita o algo, porque ya quieren quitarle la platica que uno se hace. ¿Cómo se han sentido con esto? Que nos cuenten con mensajes de voz la gente del comercio, si han sentido extorsionadas, si ya han denunciado, si han hecho labores de investigativas, si han capturado gente, qué ha pasado con esto, porque la extorsión vuelve y suena, no es que se haya ido. Muchas veces se deja de hablar de eso, pero ahí sigue la extorsión, y cuando vuelve y suena es porque ya los delincuentes actúan de alguna manera haciendo este tipo de actividades. En otras, hace un mes y medio o menos de un mes, ¿se acuerdan que agarraron una fachada a tiros? ¿Chiti? Que acá acabamos hablando en el video, como para el man en la moto y enciende a tiros una fachada de una era una peluquería, no me acuerdo qué era, y también la agarró a bala. Y en la noche que no había nadie, pues por eso mismo, porque no pagan extorsión y porque se sienten amedrentados los comerciantes, y no sé si de verdad denuncian o no. E imagínense como amenazas que ellos hacen a la gente del comercio. Que nos cuenten a través de Olímpica Estéreo también qué ha pasado con esta problemática de la famosa extorsión. 6:41, escuchando Olímpica Estéreo, que te acompaña. 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
1: Yo escucho Olímpica. Vienen hablando los oyentes Biomatio Chiti acerca del semáforo que colocaron ahí en Serramonte, que es una vía rápida y que no hay forma de enterarse uno ya cuando lo ves encima.
0: La verdad, y no sé, yo vi cuando yo pasé por ahí varias veces y yo acaban a poner un semáforo. Yo sé que la entrada y salida de Serramonte es complicada. Lo mismo que la entrada a Barú y salida de Barú en la vía Puerto López, que es solo un carril. Ahí sí es peor. Pero no sé hasta dónde pueda un semáforo, y más adelante hay otro.
1: Imaginen.
0: Que el otro sí, porque es una intersección para entrar y salir de un barrio, pues y entrar a la otra calzada, pues sí, pero en esta, sobre la misma calzada que va a toda velocidad hacia Casillas, hacia Porfía,
1: eso es una autopista,
0: llega a poner un semáforo ahí.
1: Ay, ay, ay. Yo escucho Olímpica, ¿qué dicen los oyentes?
7: Señores de Olímpica Estéreo, la verdad, en semáforo de ahí de Serramonte, eso ahí tenía que ir, era un puente peatonal, no un semáforo para formar y generar más trancón en esa vía, que es una vía nacional que es rápida.
0: Y empezando de que el puente peatonal para la gente que va a pasar al otro lado, porque si usted mira el semáforo, más que todo lo hacen es para que salgan los carros tal vez del barrio y de la zona de arriba de Serramonte, de sus 10, 15 Serramontes que hay. Más que la gente, porque la gente cómo va a pasar al otro lado si no hay una cebra ahí o esté el separador roto para que haya un paso para allá. No se puede. Ahí uno se pregunta cómo hace verdad la gente que está pasando al otro lado cuando va a pie. O sea, el semáforo la verdad siempre es para eso. Le toca ya brincar y saltar el separador porque ahí no hay un paso peatonal. paso peatonal no hay. Ahí el semáforo yo creo que lo hacen es para evitar pues los trancones, va a haber, si hay semáforo, hombre. Sí. Para evitar de pronto algún tipo de accidentalidad que se presente cuando los de Cerramonte están saliendo y entrando. Debe ser en vehículo. Correcto. Porque de manera individual como peatón, un semáforo ahí pues no hace mucho, porque si la gente va a pasar al otro extremo, no tiene por dónde pasar, solo por la carretera, se encuentra con el separador que es alto, ese sí es altísimo, y saltarlo y pasar al otro lado, o sea, pues no es lógica. Ahí tendría que haber, verdad, un puente para que la gente de estos barrios salga, suba y entre a su barrio y pase al otro lado de la acera, porque ahí es doble calzada, pero bueno. 6:43, escuchando Olímpica Estéreo.
1: Yo escucho Olímpica, 6:43. Los oyentes que están conectados a través del WhatsApp de Olímpica Estéreo.
8: Olímpica, buenos días. Buenos días. Para el concepto pues que nosotros mantenemos en la ruta escolar, ha sido lo mejor. Por lo menos ya no hay tanto trancón saliendo de Amarillo, que eso había mucho trancón anteriormente.
0: Pero ¿en qué en Amarillo qué pasaría?
2: ¿A qué se refiere ella?
1: Sí, sí, no sé si está hablando del mismo semáforo.
0: No, eso es diferente. El semáforo de Cerramonte sobre toda la avenida principal. Y pues ahí no tiene que ver nada con Amarillo. Amarillo es al otro lado. No
2: lo
0: sé.
2: Que pasa es que la gente de Amarillo sale por allá.
1: Por, ¿no? Ahí, sí.
0: No, pero es que el semáforo lo colocaron fue yendo para Capachos. Sí, yendo para allá. Creo que es el que usted dice, ¿sí? ¿Qué pues, dicen? Yendo para... pusieron al lado y lado.
2: No, yo no sé.
0: Al lado y lado.
2: No pasaba por allá.
0: Yo sí pasé y vi las... Yo sí pasé por ahí, vi las barandas estas donde...
2: Lo que pasa es que no sé si la señora refiere, porque usted sabe que los de Amarillo tienen una salida para... Para salir allá sobre la avenida Porfía, ¿sí? Entonces...
1: Dice por acá, puede causar un accidente porque los que salen de Amarillo salen de una.
0: Bueno.
1: Ahí está.
0: Algún estudio tuvieron que haber hecho.
1: Sí, algo tiene que
2: hecho. Sí, lo pusieron por los dos lados, me dice acá.
0: Ah, bueno, entonces gracias, sí. Iván. Yo de ida vi el de... O sea, ¿cuál? Bueno, para la señora, el de venida, el sentido... digamos a Casillas Villado, pues parece que les está sirviendo, pero el de ida de Villado a Casillas, que es el que queda ahí en toda en todo el sector de Cerramonte, pues no sé hasta dónde sirva, no sé. Bueno. Y el resto de gente ha dicho que pues es una zona tan rápida, una vía tan de tráfico rápido que se te congestiona con cualquier cosita por trancones y demás y accidentalidad, pues los semáforos de pronto van a seguir ocasionando eso, trancones. Esperemos a ver qué dice la comunidad, cómo siente la comunidad estos semáforos ahí, algunos en pro, otros en contra, sobre estas medidas, estos semáforos que ya parece que empezaron a funcionar. Escuchando Olímpica a las 6:45, que te acompaña, Olímpica te informa.

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0: que cumplas muchos años. 7 de la mañana en punto. A esta hora celebramos tu cumpleaños. ¿Quién anda celebrando cumpleaños en la familia, en el sector, en el barrio, en la cuadra? En la oficina, en la empresa, en la universidad. Con Olímpica Estéreo envía la nota de voz, corta pero efectiva. ¿De quién se trata? ¿De parte de quién lo saludamos y en dónde? Celebrando cumpleaños hoy con Olímpica, 7 en punto.
1: Hoy se celebra Día Mundial de la Seguridad Vial.
0: Ah, caramba, imaginé.
1: Y Día Internacional de los Alcohólicos Anónimos. Oiga, sí me hace acordar una vez un borracho que va a Alcohólicos Anónimos.
0: Ajá, chiste.
1: Y le preguntan, ¿vino solo? Y él dijo, no, con hielito, por favor.
0: Dijo, Tomás vino.
2: Dijo, no, los chistes malos ya habían pasado ya de rato, Felizardo.
1: ¿En serio?
0: Le dijo Felizardo.
3: No me dio esa malos. Historia macabra de esta emisora.
1: No, pero.
0: Le dijeron Felizardo, Tomás vino.
1: Vea, también fue Alcohólicos Anónimos y cuando llegué, dijeron, Alcohólicos Anónimos, no, todos conocidos. Es así, sí, don Andrés, sí. Su merced que es el catador de chistes.
0: Sí. ¿Están buenos chistes? Sí. Usted que autoriza bueno, con...
1: Día Alcohólicos Anónimos. ¿Qué más sale? Día Internacional de la Heráldica.
0: Heráldica.
1: Uh-huh. Heráldica, que se hizo un escudo de armas adecuadamente, bueno.
0: Sí.
1: Día Mundial del Modernismo.
0: Upa.
1: ¿Qué otro? Día de la enfermedad de Andrade.
0: Andrade, sí.
1: Es una enfermedad rara que causa genética y herencia autosómica dominante. Nervios periféricos. Bueno, no sé. Una enfermedad rara que afecta el nervio periférico. Ajá. En Estados Unidos, que está tanto colombiano allá, para que sepan que celebran allá.
0: Día Mundial de la Lucha contra la Falsificación y la Piratería. Hoy vamos todos contra la piratería.
1: ¿Ah, sí?
0: Sí. Ya como piratearon todo ya.
1: Sí, listo. Entonces, cero piratería. ¡Cero piratería! A las 7 de la mañana, 2 minutos, celebrando los cumpleaños con ustedes. Escuchan Olímpica Estéreo. ¿Qué celebridades están de cumpleaños? Ustedes son más célebres que los otros porque escuchan Olímpica.
0: Porque se hacen famosos a través de Olímpica. Buenos días.
4: Señores de Olímpica Estéreo, muy buenos días.
0: Buenos días.
4: Para brindarle un saludo a mi dinosauria Daniela, que se encuentra cumpliendo años de parte de su mamá, de sus hermanas.
1: Listo, mensajes fuertes, por favor, que se escuchen.
0: Con ánimo, con alegría.
1: Con alegría, con pegada la vocecita y el celular para que grabe fuertemente, ¿vale? Corticos y sustanciosos a esta hora con Olímpica Estéreo, los cumpleañeros.
5: Olímpica, buenos días.
0: ¡Eso! Saludar
5: hoy en su cumpleaños a mi primocha preciosa, bella, hermosa, Alcira Cufiño Jaime, que se encuentra de cumpleaños. Prima hermosa, Dios te bendiga. Un abrazo grandote y que sigas cumpliendo muchos más. Te amo, adoro, chao.
1: Te amo, adoro. Sí. Esa está buena, está de moda. Sí. Te amo, adoro, o sea, ama y adora.
0: Y la voy a usar, dijo Mateo.
1: Te amo, adoro.
6: Olímpica, muy buenos días, Dios los bendiga. Olímpica, para desearle un feliz cumpleaños a Paula Villalobos, a Campa Chaquiaro. Uh-huh. Que Dios y la Virgen la colmen muchas bendiciones, que cumplan muchos años más y le deseo siempre lo mejor.
0: Listo, está de cumpleaños Mónica Fonseca, periodista y presentadora colombiana, 44 años. ¿La esposa de quién?
3: Juan Pablo Raba.
1: Sí, Juan Pablo Raba. Que
3: ella fue la novia del actor de La Hija del Mariachi, de Mark Thatcher. Y que le pegaba. O sea, cuando se fueron a mirar a México, el man la cascaba.
1: 44 años ella. Mark Thatcher duró con ella del 2009 al 2011. Y Juan Pablo Raba la tiene de esposa desde el 2011. Llevan harto.
0: Lleva mucho, sí. Uh-huh. Mónica Fonseca. Yo escucho Olímpica. Buenos días. Hola.
7: Buenos días.
0: Buenos días.
7: Olímpica, los invito a escuchar Olímpica.
0: Gracias.
7: Para saludar a Guillermo Godoy en Acacías. Lemo, feliz cumpleaños. Dios y mamita María me lo bendigan y me lo protejan. Saludos del abuelo Luis Chepe Chariñane. Te queremos mucho, Lemo.
0: Eso, Lemo.
8: Buenos días, Olímpica Estéreo. Saludando a mi hijo Cristian Camilo Daza Salimas, que está de cumpleaños hoy, cumpliendo sus 20 añitos. Aquí desde el barrio Las Gaviotas, Camino Ganadero. Un cordial saludo, un abrazo, que Dios me lo bendiga. Siempre, donde quiera que él vaya. Gracias.
0: Listo, saludos. Cumpleaños de Sebastián Yepes, el número 46, vocalista de la agrupación San Alejo, en Colombia.
1: Lo conocí, fue un gran parcero mientras yo trabajé en una emisora juvenil.
0: Ajá.
1: Hacía muchos eventos con el hombre.
0: Bueno.
1: San Alejo.
0: San Alejo.
1: Uh-huh. Oiga,
0: ¿qué pasó?
1: City, ¿usted recuerda a Jorge Luis?
3: ¿El de Topacio?
1: eso es de las mías.
0: Eso sí.
1: City, Víctor Camara. Era el que hacía Jorge Luis. Ya nunca jamás Topacio volverá a ver a Jorge Luis. ¿Por qué? Porque es ciega. Topacio era ciega.
3: ¿Está vivo?
1: Sí, claro, cumple hoy 67 años.
3: Yo creo que esa fue la primera novela que yo vi.
1: Uy, yo no me la perdía.
3: Era la, como las 11
1: a
3: de la mañana.
1: A las 11 de la mañana, sí, sí, sí, sí.
3: Yo llegaba tarde al colegio solo por ver esa novela.
1: Y yo me
3: a
1: salía
3: la escuela, aquí. No sé.
1: Yo porque, que... yo porque era novelero, hombre. Yo sí, vi esa novela, no. Topacio. Grecia Colmenares y Víctor Cámara en Topacio. Que por qué te quiero... Culpable es tu corazón.
3: Hasta el viejito.
1: 67.
3: Uy, bueno.
1: 60, gran actor venezolano y protagonista de la telenovela Topacio, donde más lo recordamos, ¿no?
2: No, más dicho que entre ustedes dos que ahí hacen una chocolatada y recuerdan viejos tiempos.
1: ¿Se acuerda de
2: canelazo, ese canelazo? Canelazo. Sí, mejor dicho yo.
3: Esa novela era un
1: es el primer beso que me diste, sí, justo cuando era el momento.
2: No tengo sonido de dinosaurio, si no lo metía.
1: Culpable es tu corazón. Sí. Esa era la canción de Carlos Mata que abría la novela. A las 7:06 de la mañana, escuchando Olímpica y los cumpleañeros que se dieron Topacio.
5: Buenos días, para desearle un feliz cumpleaños a mi hermana Daniela Peña en San Martín, fiel oyente a Olímpica.
2: Hoy está de cumpleaños un man que en la novela tenía una suerte, el gran Franco, que se casó con doña, ¿cómo se llama? La ricachona.
1: Ay,
2: Dubina, sí,
1: sí, no sé, hay
3: Trueba. Edubina Trueba.
1: Y hay un meme con la voz de ella diciéndole que, pero usted me va a ayudar, usted me va, mi hermano, yo le doy todo lo que quiera, yo le doy lo que quiera de Franco, y ponen el meme ahí la voz y la gente actúa, sí, porque la vieja lo llama, porque es una señora ya vieja, uh-huh, de edad,
2: con plata,
1: con plata, y quiere, y ella se casa con Franco. Con Franco, que es de los reyes de Pasión de Gavilanes, y le deja toda la herencia cuando ella muere, uh-huh. ¿Se acuerda que él se vuelve rico?
2: Michelle Brown,
1: ¿cuántos años Michelle Brown? ¿Unos 50 y 50?
2: ¿Cantante? Actor, sí, y cantante argentino.
1: Argentino.
2: 50 años, 10 de junio de 1976. Pero me gusta cómo habla él, ¿cierto? Mira.
1: Sí, sí. Él es más lindo.
2: ¿Sí? ¿Le gusta?
1: A mí me gustan los argentinos.
2: Ah, mira vos. Mira vos.
1: Hola.
2: Yo escucho Olímpica.
1: Casi con uno.
2: Sí, se la lleven.
1: Sí.
2: Buenos días.
9: Yo escucho Olímpica y los invito a escuchar Olímpica Estéreo.
1: Sí, gracias.
9: Para saludar a mi cuñado Adonai Guarín, que cumplió años ayer.
2: ¿Por qué se casó Adonai?
9: En Pueblo Nuevo.
1: Pues boom.
9: Que el Señor lo bendiga, que cumpla muchos años más, le desea sus sobrinos, sus hermanos. Listo. Feliz cumpleaños.
3: A las 7 de la mañana, 7 minutos, saludamos en el barrio 20 de julio de Restrepo Meta a Elena Bobadilla, que hoy está de cumpleaños, que en este nuevo año su vida esté llena de alegría, salud, sueños cumplidos. Este mensajito se lo envía a su hermanita Magaldi Cruz. Le desea el mejor de los cumpleaños a esa hermana maravillosa, que este día esté cargado de muchas risas, amor, pastel, buenos amigos, de mucha felicidad. Felicidades y bendiciones para Elena Bobadilla en Restrepo.
2: Saluditos en Villanieves a Sandra Fajardo, que hoy anda celebrando cumpleaños. Bueno, saluditos hasta allá, un abrazo, celebrando con Olímpica. Hoy está de cumpleaños mi querido Matius y Andrés Carlito Ancelotti, futbolista y entrenador italiano, 1959.
1: El actual entrenador de Brasil, que va al Mundial con Carlo Ancelotti. Y un día como hoy, en el 98, se inauguraba el Mundial de Francia 98, que ganó Francia 98 con una de las canciones más buenas y bonitas, aparte de las de Shakira, que también son buenas, la de Ricky Martin, Venga, La Bosa. Copa de la Vida. Una canción sota. En el 98, un día como hoy, habría el Mundial de Fútbol.
2: ¿Escuchando Olímpica? ¿Así quién lo ganó? En el 98.
1: Francia 98. El mismo Francia lo ganó.
2: Yo escucho Olímpica, nota de voz de los oyentes, saludando y celebrando cumpleaños hoy en este día 10 de junio. Yo escucho Olímpica. Hola chicos, saludos a mi hermana Lady Aguja en Villavicencio. Feliz cumpleaños de parte de su hermana y su papito Maye y Giovanni. Y todos los sobrinos, un abrazo. Celebrando cumpleaños hoy con Olímpica Estéreo. Cumpliendo con todos los oyentes que andan celebrando en este día, en esta fecha especial, su cumpleaños hoy con Olímpica.
1: Bueno, como tal, por ser el día de Alcohólicos Anónimos, fue porque hoy día como hoy se fundó la Asociación de Alcohólicos Anónimos en el año 1935. Okay. Un saludo a la gente que ha sabido superar esta una de sus etapas en la vida, que de pronto que son el vicio del alcohol, ¿no? Mucha gente toma ocasionalmente, no necesitan estar pendientes del licor. Otros, lastimosamente, el pan de cada día es
2: son
1: tomar,
2: entregados,
1: tomar, tomar, tomar, tomar, tomar. Para toda celebración, para toda reunión, para compran licor para meter a la nevera antes sí. que el mercado.
0: Pues, ¿en cuándo fue? ¿En qué fecha?
1: En 1935. La Asociación de Alcohólicos Anónimos, que me imagino que ha ayudado a mucha gente. Escuchando Olímpica, que te acompaña. Olímpica te canta los cumpleaños a esta hora, 7:10 de la mañana. ¿Dónde están los que nacieron el 10 de junio con Olímpica?
0: Los oyentes que andan celebrando cumpleaños, saluditos a todos, un abrazo. Vamos a revisar si me quedó alguno pendiente por acá. Yo escucho Olímpica, buenos días.
10: Amigos de Olímpica, muy buenos, buenos días. Buenos días. Bueno, para darle las gracias al señor alcalde que sí están tapando huecos. Camino Ganadero, las ya quedan poquitos, pero tapan y a medio metro dejan uno.
0: Ok.
10: ¿Para qué los dejarán?
0: ¡Listo! Ahí están los oyentes al 321-514-153. Recuerde que los saludos son con nota de voz en el WhatsApp de Olímpica Estéreo. Yo escucho Olímpica. Andan los oyentes celebrando hoy cumpleaños con Olímpica en el 321-514-153.
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0: escucho Olímpica. 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Me complace, me honra escuchar siempre Olímpica Estéreo. Yo escucho Olímpica. Ya viene el numeral de la mañana.
1: Oiga, sí, ya viene el numeral de la mañana, pero paniemos el video de...
0: De una.
1: Para los despechados. Paniemos el video para los despechados. Y vamos a saludar a la gente que está escribiéndose para la prima millonaria olímpica. Ay, con esta canción. Vamos a ver, vamos a panearlo.
0: Listo, revisamos
1: que vamos a entrar al video de YouTube
0: y revisamos
1: y revisamos cómo andan las inscripciones para la prima olímpica.
0: ¿Quién es el que está en las juegas? ¿Si están activos y hace cuánto? Bueno, hace 31 minutos, Carlos en La Verde, para los despechados Olímpica Estéreo. Ana Isabel Moreno, Diego Noriega, Ivonne Cortés, Marta Troches, Laura Chávez, Amanda Castro. ¿Quién más? Dayana García, Mauri, Paola Mosquera Tapia, Vivian Andrea Ramírez Pardo, Mónica Umaña, Diego Noriega. Algunos de los oyentes, mi querido Matthew, Yolima Rojas, que están haciendo la tarea bien de comentar para los despechados Olímpica Estéreo. Vamos hasta el 14 la inscripción, el 16 sí, porque el lunes 15
1: pues dejémosla ahí, ¿no? O sea, 14 dice la promo, pero sí. Como no es, como el 16 está todo el combo en temprano más bacano, el 16 con el mismo Felipe García que va a estar acá, pues hacemos la llamada ganadora.
0: Uy.
1: Hacemos la llamada ganadora. Ojo, deben seguir las redes de Olímpica, ¿no? Olímpica Villavo en Instagram, olímpica.villavo en TikTok. Y bajar la app Olímpica para que escuche la emisora a través del celular, la app oficial. Es más, a partir de ese momento, los que ya estén haciendo la tarea, mándenos, adelántenos ya al WhatsApp de la emisora lo que han hecho. Mándenos pantallazo ya para que digan, por ejemplo, Martica Troches está ahí. Que diga, Marta Troches, misión cumplida, pum, y nos manda un audio con las imágenes. Carol Ramírez, misión cumplida, y pum, nos manda un audio y las imágenes. Andrés, ¿quiénes ya hicieron la tarea? Andrés Cardona, pum, tal. Misión cumplida. Y ya publiqué. La Chiti, pum. Sí. Misión cumplida, ya me fui.
0: Necesito esa prima, no me ha llegado la mía, puta.
1: Bueno, medio millón de pesos en prima, ¿eh? María. Uy, hombre, no, eso se le va a leer en pecalastra legal y la legal.
0: A ver qué pasó por acá, que no llega algo, dijo Matius, espérame, hola. ¿Qué
1: pasó?
2: Olímpica, buenos días, bendiciones, así está la vía a Casillas, Villavicencio.
0: ¿Y eso?
2: Tapada totalmente porque hay paro, si no estoy mal, de la petrolera. Ah. Entonces no hay salida para Villavicencio. Está imposible.
0: Ahí está el reporte de los oyentes, 7 de la mañana con 22 minutos. Y algunos de los oyentes que están cumpliendo. Bueno, Carlitos La Verde, que está participando.
3: Olímpica, misión cumplida.
0: Listo. El gran Carlitos. Claudia Milena también, que me dice, yo escucho Olímpica, hola.
4: Claudia Bobor, que misión cumplida.
0: Esa es la vaina. Yo escucho Olímpica Estéreo. Oyentes al 321-514-1053 que andan haciendo bien la tarea. Hola.
5: Joana Conde, misión cumplida.
0: Joanita Conde también. Todos con misión cumplida. Yo escucho Olímpica, el numeral de la mañana, ya lo traemos. A ustedes y los oyentes que dicen yo escucho Olímpica.
6: Buenos días, yo
0: Buenos
6: escucho
0: días.
6: Olímpica. Misión cumplida.
0: Me encanta eso. Yo escucho Olímpica Estéreo.
1: Ya viene el numeral de la mañana, ya viene para que se conecte. ¿Por dónde vamos a transmitir, Andrés?
7: Por donde tú digas.
1: Yo le iba a decir eso. ¿Por dónde quieres que te dé el micrófono?
7: Dime, mejor tú dónde quieres. ¿Dónde,
1: pues no sé, sorpréndeme por detrás.
7: Bueno, entonces ahí detrás.
1: Me haces TikTok boom
7: e Instagram.
1: ¿Sí? Me haces boom así. Sí. Dejen los celos de a la otra y haciendo sonidos por allá celosa. ¿Sí la escucho, Andrés?
7: Sí, sí.
1: Es que, ay, dejen los celos, mija. ¿Qué tal? Todo para usted, mi amor. Ay, qué tal está, qué belleza. Amigas que tenemos, Dios mío. Acaparadoras, toca decirle. Su nueva telenovela, La Acaparadora. Mi vida. Todos le arrodillan a sus pies.
0: Uy.
1: Contratistas políticos. Dios mío.

0: Espera que vamos a hablar de
1: los cachos.
0: Cacho,
1: sí, el de los cachos. Claro. La combinación.
0: No, y Shakira, pues hablar de cachos. Sí,
1: también
0: claro,
1: también le pasa porque, sí. Bueno, ya estamos. Uy, ahorita estamos. Uy, esto qué es.
0: Uy, Dios pero mío, qué nivel.
2: Qué nivel. Puso que, la mejor cámara. Dios
0: sí, mío, que me la puso qué, lejos porque me dañaba el.
1: Qué tecnología la que sí. Andrés está implementando últimamente sí, en las transmisiones.
0: No.
1: Ya mi cámara.
0: Tío, de cerquita no me cogía el filtro.
1: Bueno, la gente está conectada. Pulgar arriba a los que están viendo la transmisión en Instagram, ¿sí?
0: Sí.
1: En Instagram, pulgar arriba, pulgar arriba, pulgar arriba con nombre. Pulgar arriba, pulgar arriba. A ver quién se reporta que está viendo la transmisión en Instagram y a la vez nos está yendo en radio. ¿Listo? Y los que están en Instagram también nos ponen pulgar arriba. A ver quiénes están ahí. A ver quiénes están.
2: ¿Estamos en qué? ¿En Instagram?
1: Instagram Live, sí. Olímpica Villavo. Olímpica Villavo.
0: Listo, ya me conecto.
1: Olímpica Villavo. Estamos en Instagram. Pendientes que en instantes vamos a dar la actividad que mañana vamos a hacer desde sus hogares para la gente que se conecta con Olímpica Exterior y se van a ganar muchos regalos por estar conectada en la inauguración del Mundial 2026, donde va a estar presente Colombia, primer partido el próximo 17 de junio
0: 9 de la noche.
1: De mañana a 8.
0: 9 de la noche contra Uzbekistán.
1: Uzbekistán, que
0: sí, Uzbekistán,
1: qué partida, María.
0: La reina lo vuelve a hacer, esta canción lleva 100 millones de vistas.
1: Ay, María. Y hablando del Mundial, sí, te sale una nota interesante, extraña, preocupante.
0: Sí, también.
1: ¿Qué puede pasar en el Mundial de fútbol? O en cualquier. Y tanto que se ve en los estadios esto, ¿no?
0: Uy, sí.
1: Con cámaras.
0: Y lo ponchan, ¿no?
1: Lo ponchan a uno en cámara, no, no. Algunos y en partidos tanto de fútbol como de béisbol o otro tipo de compromisos.
0: O fútbol americano.
3: Bueno, a esos partidos vaya, ahora ya no puede uno ir con
1: nadie.
3: Con el visaje que es que voy a ir a encontrarme allá, sí. Que nadie me va a ver. Cuando menos piense lo ponchan en la cámara y esté abrazado con la sucursal.
1: Sí. Así que mucho cuidado con los infieles en el Mundial de Fútbol.
2: Ay, pues ay. Vamos a hablar ya, arrancamos, ¿cierto?
1: Señoras sí. Y señores, pues arrancamos, suéltelo. Que...
3: Como 10 minutos.
0: Sí, bueno, ya estamos hechos.
1: La chitera para que conectaran más.
0: Sí, estábamos
1: y la vieran.
2: Siempre dicen en Colombia, creo que Fenalco, porque mueve el comercio, que cada vez que juega la selección con Colombia se incrementan las infidelidades porque muchas personas aprovechan la excusa de ir a ver fútbol. Y meter goles, pero los meten. O sea, van a moteles.
0: Sí,
2: o sea,
0: no solamente en el estadio, pues, sino más sí. Después.
1: Yo no puedo ir a ver un partido con ese motel. Me diré, si nos vemos un partidito allá, a ver qué tal. ¿Qué le parece?
2: No, gracias, don Felizardo.
0: Se van a ver el partido.
1: Bulgaria.
3: Esos golaces se los come.
1: Bulgaria-Japón.
0: Se van a ver el partido.
1: Vamos a ver Bulgaria-Japón para que veamos los belgas cómo juegan.
2: Bueno, una encuesta, don Felizardo y compañeros, una encuesta de una plataforma. Realizó una encuesta a más de 25 mil usuarios en América Latina, reveló que 8 de cada 10 personas que asistirán al Mundial 2026 no descartan tener una aventura fuera de su relación durante el torneo.
1: Ay.
2: O sea, estamos hablando de que ahí advierten a parejas que los asistentes al Mundial estarán abiertos a ser infieles. Según el estudio, los viajes, el anonimato, la euforia futbolera y el uso de aplicaciones de citas crearían el escenario perfecto para encuentros casuales. Incluso, muchos admitieron que buscan activamente este tipo de experiencias mientras disfrutan de la fiesta del fútbol. Y hay un dato que llamó especialmente la atención. El 75% de los colombianos consultados creen que una eventual clasificación de la selección Colombia a la final podría aumentar las probabilidades de...
1: Claro.
2: Más infidelidades.
1: O sea, uy, si Colombia llega a la final, 75% más de que haya cachos.
0: Uy, sí. No.
1: Ay, ¿por qué, Chiti?
2: Pues yo no sé, mientras unos estarán pendientes de los goles, otros podrían estar jugando un partido muy distinto fuera de las canchas.
0: Otros reciben goles.
3: O viendo partidos.
0: Sí, viendo partidos.
2: Entonces bien. Acá dicen, pero es que eso con ir no solo a la tienda ya, no hay necesidad de ir al Mundial, simplemente ir a la tienda del barrio, estamos abiertos a una infidelidad. Sí, me imagine,
1: en cualquier momento.
0: Lo hacen detrás de la puerta.
1: Una mirada.
3: Hice a pagar 7 millones de pesos por una entrada nomás para
0: que lo
1: ¿qué tal es el amor de su vida? Ya no.
0: Sí. Y el de bajada.
2: Muchas parejas se conocen acá en los bares de Villavicencio porque van en grupitos y no sé, de repente están viendo el partido y con la mesa de al lado empiezan a cruzar miradas. Ay, venga, váganse en esta mesa, no sé qué. Después, cuando se acaba el partido, normalmente empiezan a bailar, ¿no? Uh-huh. Y ahí se dan muchas relaciones. Es lo que dicen acá
1: a mí no.
2: Villavicencio.
0: No, no, no, no, pasa,
2: no va a haber partido, Mateo.
1: No, porque yo no sé bailar.
0: Mateo, yo la emborracho primero.
1: La emborracho primero para que no se dé cuenta que bailo mal.
0: El partido es el miércoles, viejo Mateus.
1: Ah, miércoles, se me ha dicho que jueves.
0: Miércoles.
1: O sea, de hoy en ocho.
0: Hoy en ocho.
1: De hoy en ocho días. Los infieles en el Mundial, 8 de cada 10 asistentes podrían tener una aventura Esta encuesta pues reveló, como dice la Chite, que el anonimato y la euforia futbolera podrían favorecer encuentros extramatrimoniales.
0: Y van a pasar.
1: Y si gana Colombia o si gana el equipo que a usted le gusta, pues más, ¿no? Porque celebran y se abrazan y de ahí, bueno, ¿qué hacemos? Y van a celebrar, a tomar algo y... O sea, si usted va a ir al Mundial, no, o si su pareja va a ir al Mundial, no la deje ir sola. No es.
0: No, que hoy para la esquina viene el partido. Péguesele.
1: No lo deje ir solo. Eso puede suceder, poniéndole un ejemplo a un plano más aterrizado, cuando usted deja salir mucho a su esposa a rumbear con las amigas. Ajá. ¿Sí?
0: Sí, claro,
1: puede ser. Serio. Por ahí. En serio, eso es darle confianza, pero la vez si esa persona no quiere tener, no valora esa confianza, puede ser infiel. O al contrario, si usted deja que su esposo salga mucho con los amigos, y como que va. Uno no sabe. O sea, uno puede decir, señora, ¿sabe usted dónde está su esposo en estos momentos?
0: En estos momentos.
2: La única que sabe la vida. La que lo tiene claro dónde está.
0: Y ella le pega. Su esposo puede estar en el lugar equivocado.
1: Oiga, ¿ustedes sienten que han conocido a alguien en un viaje? Como ese amor pasajero que ustedes conocieron en un viaje, en unas vacaciones y ni más. ¿Y lo recuerdan?
0: Sí.
1: Como que ese amor, ¿cómo se dice, Andrés? Cuando es un amor como...
0: Fugaz.
3: Efímero.
1: Fugaz, efímero. Sí. Amor de vacaciones.
3: Amor de verano.
0: Ahora que estaba hablando de Cacho y de toda esa vaina, estoy viendo un caso que pasó en el Espinal, en tremendo, en el partido contra Jordania.
1: ¿Colombia-Jordania?
0: Sí, pillaron. ¿Qué pasó? Pillaron al man con la hembra en el carro. Y se armó la pelotera. Espérame, aquí vamos a ponerle audio.
1: A ver qué pasó.
0: A ver si hay los... Me imagino que puros madrazos lo que debe haber ahí en ese...
1: Juicio.
0: Espinal, Tolima. Una curiosa situación. Pillaron al man con la sucursal en el carro, en plena vía pública. A ver, ahí está, vio Matius. Lo cogieron caído.
1: Ay, María.
0: Y no ha empezado el mundial.
1: Imagínense. Ahí está, numeral a esa hora de la mañana para que opinen en voz. Yo creo que en esta van a opinar mucho las mujeres. Cuando tienen pareja o han tenido alguien con el que estén conviviendo o tengan una relación, cuando esa persona salía, ¿qué hacía? ¿Sí? Entonces, cuando salía, hacía. Cuando salía, ¿qué hacía? ¿Sí? Cuando le decía, me voy a ir a jugar fútbol, me voy a ir a jugar billar, me voy a ir a cine,
0: sí.
1: Me voy a ver con unos amigos al trabajo. Mentiras, ¿qué hacía? Cuando salía, hacía.
0: Sí.
1: ¿Qué le alcanzó a hacer a usted mujer? ¿Qué le alcanzó a hacer a usted hombre? Porque mucha gente se va a ir para la mundial a ser infiel, según esta encuesta que nos cuenta la Chiti. Los millones, entre millones de aficionados, no falta los que vayan allá a verse con su... O de pronto Chiti a encontrarse con las mozas.
0: Sí, ya tienen
1: el... Sí, ya la tienen el arrocito en bajo guardado y se van a encontrarse con la amante.
0: Tienen todo arreglado.
1: Entonces, cuando salía, ¿su pareja qué hacía? Cuando salía, me hacía.
0: ¡Uy!
1: ¡Ay, Dios mío!
0: ¡Ay, ay, ay!
1: Cuando salía, me hacía. ¿Qué le hacía?
0: Ahora no va a decir, me hacía falta.
1: No, cuando
2: usted está queriendo decir cuál es como la excusa para salir, algo así.
1: ¿Qué le hacía cuando, qué hacía esa pareja cuando salía con mentiras? Pronto salía con mentiras y se iba a hacer la otra cosa, ¿sí?
2: Uh-huh. Sí.
1: Cuando salía, hacía, uh-huh, o me hacía.
2: Sí, acá dice un oyente, sí. Mi expareja parecía un encuentro. No, ¿cómo es? Espere, por acá.
0: Espere,
2: le busco.
0: Espere, rebobinamos.
1: Cuando salía, me hacía. Ajá. ¿Qué le hacía? Cuéntenos.
0: Cuénteme.
2: A mí era tan infiel que parecía un torneo internacional porque tenía encuentros amistosos en todos los grupos que tenía.
1: Cuando salía,
0: me hacía. Ay,
4: cuando salía, ¿yo qué hacía? Ir a jugar tejo.
0: Te murió.
4: Así nada y moñona. Saludos cordiales para todos.
0: Ay, ay, ay.
1: Qué bonita. Ella misma confianza, sí. las weón. Es que hacía, ¿no? Ella jugaba, le daban en bochilada de la vieja. Sí. Cuando salía,
0: ¡me hacía!
1: ¡Ay, belleza! O sea, que lo pillé, o la pillé.
5: Olímpica, buenos días. Upa. Cuando salía, me hacía unas cagadas, porque eso mantenía mala el estómago a toda hora.
1: O sea, ¿qué le daba de comer, papi? ¿Qué le daba de comer?
0: ¿Dónde la llevaba, hermano?
1: Bocadillo con leche, no está bueno.
0: ¿Dónde la llevaba, hombre?
1: Cuando salía,
0: me hacía.
1: Me hacía.
4: Cuando salía, me decía que iba a dar clases particulares y no, se iba era con las mamás de las estudiantes.
1: Ay, uy, ¿cómo así?
0: Es el propio teacher.
1: El profesor Bravo.
0: Sí, ese
2: es el propio maestro.
1: Sí, maestro Bravo, mi respeto.
0: Se gira, vale, pero el propio...
1: Cuando salía,
0: Me hacía.
6: Yo escucho Olímpica. Cuando yo salía del trabajo de donde mi ex, yo me venía para la casa y él se quedaba con la moza ahí en la casa.
0: ¿Ahí?
1: ¿Qué? Del, o sea, trabajaban juntos. Ella se iba para la casa y él se quedaba en el trabajo con la moza, dice ella. Y le hacía. ¿Quién sabe qué le hacía, no?
0: Mercado.
1: Le guardaba el mercado,
2: más ese bien. Aplicado al mundial, ese tenía doble nacionalidad. Emocional, amorosa.
1: Ese jugaba de titular y de banca. La titular y la otra.
0: Si no tenía suplente, tú eran titular.
1: Cuando salía,
0: me hacía.
1: Ay, belleza.
0: Vamos a ver.
7: Olímpica, cuando salía, me hacía. ¿Qué iba a hacer? Pues se iba con la moza, porque ¿qué más iba a hacer?
1: No, pero cuente algo. Usted los pilló, alguna cuestión así. Bueno, después se dio cuenta que tenía amante.
0: Sí.
1: Ella o él.
0: Sí, porque cuando veces, salía, él me hacía creer de que se iba a no sé qué y nada, lo pillé.
1: Porque muchas veces le dicen, no, yo me voy para tal lado y resultan en otro.
0: En otro.
1: Sí. Me voy para tal viaje y resulta que ese viaje no era un viaje, sino irse para una un momento con esa persona que se va. Muchas mujeres les temen mucho cuando los maridos trabajan con muchas mujeres, ¿no?
0: Sí.
1: Les da como vaina de que, y si la mujer es como un poquito con poder, más que el marido, o sea, una jefa o algo así, y que le toca estar saliendo con ella a comisiones, a cuestiones así, pues da su preocupación para las que
2: pero
1: se quedan
2: que
1: en la casa.
2: Pero es que todo lado hay riesgo, ¿no?
1: Sí. O sea, sí, eso van uno, ¿no? Que sí. Uno respete y todo, pero imagínate con la jefa saliendo, no, es que me toca irme con ella, entonces pues... somos tres mujeres y un hombre.
0: Cuando una sola cama.
1: Una sola cama. Estamos, sí. Estamos
0: ahorrando.
1: La empresa está ahorrando en viáticos. Cuando salía.
2: Esos que dicen, me voy a ver el partido. Normalmente, ahorita, pues muchos salen a ver los partidos. Sí. Y uno se pone a ver y terminan jugando en dos selecciones, ¿no? Porque tienen una y tienen dos, ¿no?
1: Sí,
2: cuando,
1: sí.
2: Tienen dos amores.
1: Cuando sale una y se van es para otro lado.
0: Sí,
1: ¿dónde se iban?
0: Que se iba a poner entierro.
1: Ay,
0: simbólicamente, ¿no?
1: Y le resultaba enterrando, sí, enterrando, sí, metía la pala y todo.
0: Salía de
1: metía
0: ahí.
1: De allá. Uh-huh. A esta hora con la gente que está en el Instagram, a quien saludamos, Andrés Cardona.
3: Dice por aquí Francis Velázquez, mi ex me decía que se iba para una reunión con el jefe hasta que lo pillé con la moza y lo cogí a piedras a los dos por cochinos.
0: Uy.
2: Uy.
0: Qué agresivo.
1: Pero ahorita hacer eso de escándalos es sí. Celular grabando por todo lado.
0: Qué bonche.
3: Uh-huh. Dice Carolina Rivera, yo escucho Olímpica desde Castellón, España.
1: Hostia, vamos, tía, vamos. Que lo cuenta que hacía.
3: Dice por aquí Ariolfo.
2: ¿Ariolfo?
1: Bonito el nombre. Olímpica. De mi época.
3: Sí. Ariolfo Monroy Saavedra.
0: Saludos,
1: ya tiene que 80 años, don
0: Ariolfo. Sí.
3: Dice Marta por aquí, era gol de Yepes.
0: Era gol.
3: Dice, yo escucho Olímpica Estéreo. También Ariolfo nuevamente dice, porque si lo meten en la casa sería autogol.
1: Conectados a través del Instagram Live, ahí nos pueden ver la cabina de Olímpica, el rostro de estos bellos locutores, los más lindos del departamento.
2: Oiga, el consejo es bonito, sí, mejoraron el ángulo.
0: De estos húngaros. ¿Cómo
1: cambió?
0: De estos.
3: Dice por aquí. Duan, un saludito para Olimpirruta Escolar de Duan, saludos para él.
1: Ah, bueno. Cuando salía, él hacía que iba a manejar la ruta.
3: Oiga, que aquí los que atienden a Mateo, dice desde Colmédica, saludos a todos.
1: Lilianita, sí.
3: No sé si
1: qué bueno.
0: Mateo, no ha vuelto.
1: No, gracias a Dios, no ha vuelto.
0: No, yo gracias por ahí no ha vuelto.
1: Ya me conocen.
3: Llega Mateo, yo le he escuchado la voz, sí, yo soy Mateo, director de Olímpica Estéreo.
1: No, yo llego allí y digo a Colmédica, yo soy Mateo, atiéndame rápido.
0: Yo soy Mateo y no tengo seguro.
1: Cuando salía. ¿Qué hacía?
0: Me hacía.
1: Ay, María,
8: cuando salía supuestamente a trabajar a Restrepo, pero resulta que no se iba a trabajar allá, sino se iba para la casa de la otra y la otra le daba para que supuestamente me trajera lo del diario. ¿Cómo la ven?
1: Súper responsable la señora.
0: Sí, la señora dijo, vea, para que no se me vaya a pie.
1: Claro, primero para que no sospeche ella. Claro. Segundo, para que sepa que el marido le está yendo bien. Y tercero, se lo mandaba juiciosito con plata.
0: El man rifándosela toda y le dan plata, claro. Sí,
1: claro.
0: Sí, está bien.
1: Como está la situación ahorita, que mi mujer tenga mozo, pero con plata.
2: Vea, vas a tener que comprar leche, ¿no?
1: Sí.
0: No. Cómprele, que ya lo mandé.
1: Me hacían.
0: Que tome para que recargue, porque.
2: Saludamos también en nuestra transmisión. Está Yolima Rojas.
1: Ah, Yolima.
0: Yolima.
1: Yolima.
2: También.
1: Profesora ella, ¿no?
2: No, no sé si será. Pedro Smith Sierra.
1: Él es extranjero. Vive en Estados Unidos, don Pedro.
3: Por aquí, Juan Calderón. Arriba Olímpica, Juan Manuel Calderón. Chiti la más.
0: La más.
1: Chiti la más.
0: La más. Top. Yo escucho Olímpica, hola.
9: Olímpico, buenos días. El mío era olímpico, ese era hincha de todos los equipos para irse a ver todos los partidos según él.
3: Camaleón.
1: ¿Llaneros con quién? ¿Con Boyachico? Yo soy de Boyachico. ¿Llaneros con Junior? Yo soy del Junior. ¿Llaneros con Cali? Yo soy de Cali.
0: ¿Eliminaban al equipo del? No, yo soy de no sé quién desde la cuna.
1: Eliminan a Llaneros, se quedó sin cachos. No puede montar cacho y eliminar.
2: No, el que quiere salir se inventa hasta.
1: Uy, sí.
2: Todo.
1: Y los amigos que le tapan o las amigas que le tapan. Claro. Ahí llega, yo la voy a llamar.
0: Sí, aquí los.
1: Y entonces, sí, acá la estamos esperando. Que, bueno, Liz.
0: Sí. Ay, con nota de voz, andan escribiendo. Sí. Nota de voz, mi querida oyente. Nota de voz.
1: Cuando salía pan de cogida, la verdad, cuéntenos, pan de cogida.
0: ¿O qué les hacía creer que iba para no sé dónde?
1: Sí, mentiras.
10: A ustedes les puede pasar. Ustedes están ahí en la emisora y quién sabe qué están haciendo por allá en otro lado.
0: No, yo tengo cámaras en la casa. De usted también. Estamos todos. ¡Ok!
2: Todos tenemos cámaras en nuestras casas, en nuestro trabajo, en todos lados.
1: Costeño, llame ya a su mujer. No nos
0: voy a llamarla.
1: Andrés, por favor.
0: Repórtese, Andrés.
1: Hagan esa prueba.
0: A ver.
1: Sí, te llama su esposo.
0: Aquí uno en un momento me puso a dudar. Sabe cosita.
1: Ya el Costeño quedó como que oiga así. Está.
0: Oiga así.
1: Ahorita acá la sección y empiezan a llamar.
0: Debería irme más temprano.
1: Yo sí como que tranquilo, relajado. Sí.
0: Ah, bueno.
1: Allá tengo mis perritos en la casa solos.
0: Que no lo van a cambiar.
1: No me van a cambiar por nadie, son fieles. Más fieles que un perro no hay. Cuando salía, me hacía.
11: Olímpica, muy buenos días.
0: Buenos días.
11: Dios los bendiga.
0: Saludos.
11: Olímpica, la que me hacían. Decía mi mujer que era una profesora que se iba a estudiar el fin de semana a la universidad y resulta que se iba a ir el mozo a la cárcel. ¿Cómo le ve? Y antes me pedía carne para traerle carne asada. ¿Cómo la ve, Olímpica?
1: Ay, pobrecito.
2: ¿Cuándo son las entradas a la cárcel?
1: Los domingos.
2: No, sí, los domingos entran las mujeres.
1: La visita conyugal,
3: ¿no? Cada 15 días, ¿no?
0: La visita conyugal.
1: ¿Quién fuera preso para que la Chiti me visitara? Sí. Pero no, ni así tampoco. Creo que los domingos.
2: Yo me acuerdo la primera vez que yo fui a la cárcel, yo trabajaba acá, y entonces yo fui un 31 de diciembre.
0: Ajá.
2: Me acuerdo un amigo de Restrepo que llamaba Aldemar. Y fuimos con mi hermana, y yo no sabía que uno, o sea, eso no es cuando uno quiera salir, sino cuando hasta las 4 de la tarde.
1: En la Chiti, eso fue rápido.
2: No, yo no la visité.
1: Ah, no fue a hacer visita.
0: ¿Qué hago aquí en la una?
3: Y la Chiti encontró con amigo, ¿qué hacía aquí?
1: No, pero era por bueno.
2: No. Y yo tenía que volverme a trabajar acá. O sea, porque en otro
1: tenía turno.
2: ¿Se acuerda que nos hacían venir en la tarde?
1: Sí, claro.
0: Uy, no.
1: Sí. Un 31 de diciembre la Chiti fue a la cárcel. Año nuevo. Iba a salir, no, señor, usted va para su patio.
3: Oye, te hablo desde la prisión.
1: A ver qué dice la gente que escucha Olímpica.
0: Nota de voces de los oyentes que escriben. Nota de voz, dejen la pena, mis amores.
1: No, además, mandan nota de voz y uno no sabe quién es.
0: Sí, uno no va a decir.
1: Además, usted es la víctima, ¿no? ¿Qué le hacían?
0: ¿La víctima?
1: Cuando salían, ¿usted qué le hacía a su pareja? ¿Se inventaba cosas para irse para otro lado?
0: ¡Epa!
1: Mentiras.
0: Sí, señor. Yo escucho Olímpica, habla.
12: Buenos días, yo escucho Olímpica. Yo trabajo en Campo Rubiales. ¿Y la típica cuál es? No, amor, es que me tocó ayer, ¿sabe qué? Con una extensión de turno. Trabajo 14-7, pero me tocó esta vez 21-7. La real. Se sabe. Mañeño. Olímpica se metió.
2: Terrible, ¿no?
1: Sí, mañoso, ¿no?
2: Mañoso de Campo Rubiales. Sí,
1: Campo Rubiales, mejor dicho.
0: Ya tiró toda la técnica.
2: Por eso es que los que trabajan en Rubiales odian los celulares modernos.
1: ¿Por qué?
2: ¿Así? ¿Por qué? Porque tienen demasiadas pruebas incorporadas. O sea, es que.
1: Claro.
2: Es ¿cierto? O sea, claro. Tiene mucha tecnología, ¿no?
0: ¿Saben dónde está? Uno lo ubican.
1: Esas parejas que de verdad trabajan una semana en el trabajo, les dejan salir otra semana. Y se la pasan más afuera de la casa que adentro. Escuchando Olímpica Estéreo, saludito a la gente que está conectada con el Instagram Live Olímpica Villavo. Estamos conectados con las mejores cámaras Full HD, la mejor tecnología.
2: ¿Quién es el más infiel de Olímpica?
0: Oiga,
1: yo no puedo.
0: Yo, Mateo, no puedo opinar. ¿Ustedes? Yo tampoco, porque yo soy un.
1: No, porque usted es el ato.
0: No, mire, yo.
1: Una santa paloma. Andrés.
0: Pero Andrés hasta el pelo.
3: Andrés, de pensamiento de obra.
1: Usted en la casa suya manda a su esposa, ¿cierto, Andrés?
3: Sí, siempre, claro. Así tiene que ser. Las familias correctas, la mujer era que tiene que mandar. Uno solamente sigue órdenes y ya. Se hace uno la vida más fácil.
1: Sí, me gustaría una
2: pareja. Pero están los infieles acá, ¿cierto?
0: Sí, no, acá no hay.
1: A mí me gustaría una pareja como usted.
0: Un tiempo.
1: Que se
0: le manda.
2: ¿Ustedes saben cuál es el deporte favorito de Tatiano, que es el más infiel acá?
3: ¿Cuál es?
2: El salto. Él salta de una relación a otra.
3: De una relación.
1: Ayer me vi un meme de
3: eso. De una relación a
0: de un palo.
1: De un a otro, mi amor.
0: De un palo.
1: Ayer me vi un meme eso de los políticos. Es que, ay, Cepeda, te fui infiel.
0: Sí.
1: ¿Por qué? Porque anoche hice el salto al tigre con mi pareja.

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0: De las clásicas del Internacional, Jorgito Celedón se llama Yombe. Yo escucho Olímpica. 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
0: 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Campeonas de la Liga de Naciones y las colombianas, mi querido Andrés Cardona.
3: El día de ayer ganaron 4-13 frente a Paraguay. Así las dejó en el primer lugar de la tabla de posiciones de la Liga de Naciones de la Conmebol. Y así campeonas y clasifican al Mundial de Brasil del próximo año.
0: La Guerrera, ¿cierto?
3: Ajá, sí, señor.
0: Linda Caicedo. Partidazo 4-3. Subcampeona, ¿qué? Argentina.
4: Sí, señor.
0: Que quedó en el segundo lugar, ya están clasificadas, ya hacen parte del Mundial, campeonas. Y bueno, esto se celebra a nivel nacional. 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
1: Lo que vaya pasando, ahí está Cristian Galván al frente del computer, donde llega la información de los Olympi reporteros, las novedades viales que se presenten a esta hora de la mañana, a las 8:07, saludando a la gente que llega a las oficinas, abre sus negocios, sus lugares comerciales, para trabajar hoy, para producir, escuchando Olímpica Estéreo. Entonces, pues ahí estamos atentos a los Olympi reporteros de esta mañana, lo que haya sucedido en estas primeras horas de la mañana, en accidentalidad y demanda, lo pueden hacer saber con mensajes de voz, imágenes, que puedan darnos a conocer a través de nuestro WhatsApp de la emisora, ¿no? El 321-514-1053. Información nacional, local, lo viral, se lo cuenta Olímpica Estéreo.
2: Un doble homicidio se registró ayer en zona rural de San Martín de los Llanos, generando conmoción entre los habitantes de este municipio. Varios hombres armados interceptaron y atacaron a dos jóvenes en el sector conocido como La Garza, sobre la vía hacia La Pascualera. Las víctimas fueron identificadas por la comunidad como Juan David y también otro joven que era conocido con el alias de Carbonero. Las circunstancias y los móviles de este hecho violento son materia de investigación por parte de las autoridades, que buscan establecer la identidad de los responsables y esclarecer lo ocurrido. El caso ha causado preocupación entre los residentes de la zona, quienes solicitan mayor presencia de las autoridades y acciones que permitan garantizar la seguridad en esta zona rural de San Martín de los Llanos.
1: Escuchando Olímpica que te acompaña, Olímpica te informa, el candidato presidencial Abelardo de las Prillas se pronunció luego de conocerse una decisión del Tribunal Superior del Distrito Judicial de Bogotá, que ordena retirar en un plazo de 24 horas toda la propaganda política que utilice las expresiones Firme por la Patria y Defensores de la Patria. A través de un mensaje dirigido a sus seguidores, de las Prillas aseguró que la decisión no detendrá el movimiento que respalda su candidatura. Los de siempre creen que pueden silenciar una idea promoviendo un nombre. Se equivocan, porque este movimiento no pertenece a una organización ni a una campaña, le pertenece al pueblo colombiano, lo dijo Abelardo de las Prillas ante una gran multitud que se reunió ayer en Cartagena. Impresionante la cantidad de gente que fue a escucharlo. El aspirante también hizo un llamado a sus simpatizantes para difundir mensajes, publicaciones y símbolos relacionados con su campaña mientras se adelanta la defensa jurídica de la decisión judicial. Van a hacer una contrademanda, una contratutela, digámosle así, pues para que esta decisión se baje. Mientras damos la batalla jurídica contra este esperpento, ustedes tienen en sus manos la herramienta más poderosa de todas, la voz de millones de colombianos que quieren la libertad de Colombia. Expresó finalmente e insistió que el movimiento continuará activo y reitera su lema Firme por la Patria el 21 de junio.
2: Oiga, ese magistrado Chavarro es de Acacías, ¿no? El que de alguna manera...
1: Y van a investigar también la gente esta que está colocándole pues tantas trabas a esa campaña, porque se ha demostrado que la mayoría de tutelas y demás son de petristas, de gente que tienen que ver con la campaña del candidato opositor. A las 8:10 de la mañana, escuchando Olímpica que te acompaña, Olímpica te informa.
2: Bueno, también ayer se cayeron pues partes de un árbol.
1: Un arbolote.
2: Sí, un aparatoso accidente se registró ayer en la avenida Catama, luego de que un árbol cayera sobre varios vehículos que transitaban por la calle 35, uno de los corredores viales más importantes y actualmente intervenidos por obras de remodelación, de intervención, de mejoramiento en esta avenida, que ya pues estaba totalmente, esta vía era deteriorada, estaba muy fea esta avenida. Y bueno, esta es la intervención que hace la alcaldía en esa calle, en la calle 35. Tres vehículos resultaron afectados por la caída de un tronco, generando momentos de pánico entre conductores, transeúntes que se encontraban en la zona. Afortunadamente no ocurrió una tragedia, Matius, y no sé, aquí no estuviéramos lamentando pérdidas humanas, ¿no? O sea, pudo haber sido una tragedia de mayores proporciones, ya que varias personas se movilizaban por el sector al momento del hecho.
1: Sí, es verdad. Ayer estaban llamando mucho a la emisora y nos mandaban audios de quejas sobre la cantidad de gente que va en el hospital esperando citas. O sea, se estaba hablando del área de urgencias también, donde decían hay tiroteados, hay puñaleados, hay accidentados.
2: El fin de semana estuvo muy concurrido, estuvo muy...
1: ¿Cómo estará hoy? ¿Mejoraría la situación o qué? Es que en el hospital es la constante, ¿no? Por la cuestión de que ahí llegan de todo lado y todo tipo de enfermedades y todo tipo de heridos y todo tipo de accidentados. Entonces denunciaban largas filas y faltas de cama en el hospital departamental de Villavicencio debido a toda la gente que llega allá, y pues no sabemos si pues hay escasez de este tipo de elementos en el hospital departamental de Villavicencio. 8:12. 8:12 exactamente en esta mañana, escuchando Olímpica que te acompaña. Olímpica te está informando, y los reporteros, lo que tengan usted para denunciar, lo que tenga usted en su comunidad, en su barrio, lo puede hacer a través del Olímpico WhatsApp 321-514-1053. Nos regala su voz, nos regala imágenes y videos de la denuncia que tenga, y por supuesto en este segundo segmento informativo la hacemos pasar al aire a través de Olímpica Estéreo. 8:12 de la mañana, yo escucho Olímpica que te acompaña. Olímpica te informa. Estemos atentos porque en instantes vamos a dar la dinámica que vamos a hacer mañana al aire para recibir el Mundial de Fútbol. La dinámica chévere, sabrosa, que los va a premiar por recibir el Mundial de Fútbol. Mañana no juega Colombia, pero empieza el Mundial.
3: Sí, señor.
1: Pues hay que recibirlo con alegría.
3: Mateo,
1: al estilo Olímpica.
3: Están reportando trancón en la vía Casillas Villavicencio, sobre la principal. Y nos envían videos. Es como una marcha, pero no. A ver, hay como un tráfico lento. ¿Hay audio? A ver, suba, a ver si hay audio. Ahí.
1: A ver, téngalo ahí, téngalo ahí. Devuélvalo un poquito. Sí, hay buses.
2: Como un plan tortuga, ¿no? Van buses, sí, con unas vallas. De pronto la persona que le envió el video, si sabe algo.
3: No, es que están diciendo, el trancón está fuerte, pero. Solamente se ven estos vehículos.
1: Bueno, los vehículos que se están. ¿En qué sector? ¿Vía Casillas?
3: Vía Casillas, Casillas Villavicencio. Sí.
1: Parecieran transportadores, ¿cierto? Uh-huh. Una cantidad de motos. No sé si las motos están participando, están en el trancón, van pitando. Todos sin casco, como cosa rara. No, pero eso es acá.
3: Sí.
1: Entonces, ¿por qué no tienen casco los de las motos? ¿Todos sin casco?
3: Vía a Casillas Villavicencio, es el reportea. Tremendo trancón.
1: Mira, pues. Mira, que hace rato que no usan casco ya, Chiti, ¿cierto? Que no sé, los de tránsito ya no molestan por casco. Pues parece, ¿no? Porque la verdad, la cantidad de gente que anda sin casco en moto. Ayer un impactante accidente en Vencedores. Una mujer salió expulsada de la moto tras un accidente, pues, donde al parecer un taxista, un olímpico conductor, trató de esquivar un perro, dice acá, y se va hacia el carril donde venía la motocicleta, estrellándose esta mujer con el taxi y saliendo por el aire. Sí, uno se explica, pero ¿por qué el taxi se usa maniobra? Dicen que al parecer era un perro que se le atravesó en el momento donde estaba pues esquivando el perro, pues llegaba la señora en la moto y se estrelló de frente. 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
4: Buenos días, Olímpica.
1: Sí, buenos días.
4: Que tengan un lindo día, que Dios me los bendiga. Les quería comentar, por la calle 26 de Porvenir, tenemos un árbol un ocobo demasiado grande, inclusive ahí queda un poste y está tapada la lámpara, o sea, está completamente la calle oscura porque el árbol no deja pasar luz a las otras casas. Hemos llevado cartas a la electrificadora y nada que nos solucione este problema. Resulta que cuando llueve y hace borrasca, entonces se va la luz porque empieza a tocar las cuerdas de alta tensión y ¡pa! Suena y se va la luz. De ahí de ese poste sacan cuerdas para las casas del frente. Y cada vez que se mueve el árbol, se va la luz.
1: Uy, el árbol está, Chiti, altísimo, frondoso, hay que hacerle poda. Es un árbol bastante. Uy, está o sea, el poste es. Bueno, todas las. Uy, no. ¿Nos recuerda el sector? O sea, es un árbol que necesita poda inmediata. No cortarlo, por favor, entiendan bien. Necesita una poda, como a muchos árboles en Villavicencio que siguen metiéndose entre las redes de semáforos, entre las redes eléctricas, dentro de las redes de celulares. Bueno, porque acá, como en el barrio Porvenir, altísimo, altísimo. Por favor, toda esta denuncia la publicamos en
4: nuestras redes. Calle 26B, número 2532, barrio El Porvenir.
1: Listo. Entonces, Andrés Cardona pues nos ayuda ahí con esta dirección y con las imágenes del árbol que se metió por todas las ramas, y pues el árbol no tiene la culpa, sigue creciendo. Pero sí toca hacerle mantenimiento a este árbol, si no puede pues generar un daño tenaz.
2: Sí, lo que pasa es que, digamos, hay varios comerciantes, no solamente la 35, que digamos que dicen que las raíces de muchos árboles han destruido el pavimento y varios árboles están a punto de caer. Dicen los comerciantes y quienes pasan por ahí, Mateus, que esto es una bomba de tiempo, porque pasan con los niños, con clientes, los clientes pasan con miedo todos los días, las raíces levantaron el andén y los troncos están torcidos. Entonces, lo que le están pidiendo a la alcaldía es una intervención urgente antes de lamentar una tragedia. La alcaldía le responde a varios comerciantes, porque resulta, pues, teniendo en cuenta lo que pasó ayer ahí en la calle 35, tras el incidente, se pondrá en marcha un plan de ornato y mantenimiento en varios sectores de la ciudad. La meta es identificar árboles en riesgo y talar o podar los que amenacen la seguridad de peatones y conductores. Las autoridades también pidieron a la ciudadanía reportar árboles en mal estado, sobre todo en esta temporada de lluvias, cuando los vientos y el suelo saturados aumentan el riesgo de caída. La calle 35 es uno de los corredores viales más transitados de Villavicencio. Los vecinos exigen que la intervención empiece a y no después de una tragedia, porque pues mire lo que pasó ayer. Pero es que a veces la gente se molesta y no da, y todo se vuelven ambientalistas.
5: Mire, sí, mire, cuando uno hace una intervención dentro de la casa de uno y usted manda que le arreglen un tubo al gran piso, empiezan a descubrir otras fallas. ¿Sí se ha dado cuenta? Sí. Doña Mary, doña Chitiba, vea, acá le arreglamos en el baño, pero es que ese tubo que está allá dentro de la pared está roto, también toca cambiarlo. Y empiezan. Así son las obras. Resulta que la mayoría de los procedimientos que van a hacer en estas obras para embellecer, cuidar la naturaleza que hay ahí, a la vez poner la ciudad más bonita, pues dentro de los procesos de adecuación se dan cuenta que hay una cantidad de árboles que sus raíces ya están vencidas. La verdad, no, algunos no se han caído de milagro, algunos los han hecho un buen mantenimiento porque pues todas están firmes, pero los que no están firmes son árboles que pues lastimosamente ya han muerto sus raíces, ya están es ahí esperando que se caigan solos, con cualquier lluvia, con cualquier viento, y ocasione pues terriblemente chiti más adelante tragedias.
2: Sí, señor.
5: Caiga encima de alguien, de un carro, de una persona.
2: Oiga, Mateo.
5: Y se lleve cables eléctricos, que eso todo lo... Se rama revueltas con cables. Una tragedia.
2: Y tragedia lo que sucedió en la cárcel. Nos está llegando información que hay una persona muerta, un preso, un detenido.
5: En este momento acaba de suceder eso.
2: Pues nos está llegando la información, no sé si fue ayer, fue esta mañana. Bueno, el fallecimiento de un interno acá en la cárcel de Villavicencio. Estamos a la espera de un comunicado, si fue un suicidio o fue un homicidio, ¿no? Pero sí hay una persona muerta al interior de la cárcel de Villavicencio.
5: Estaremos en desarrollo con esa información sobre, al parecer, una persona muerta, un preso dentro de la cárcel de Villavicencio. Los motivos son desconocidos. ¿Pasó algún tipo de riña, algún tipo de enfermedad tenía, o que por qué este preso pues fallece, al parecer?

0: El empresa de trabajadores de la zona de influencia de Casillas se encuentra en paro debido a que el abuso lleva más de 40 días impidiendo ingresar a trabajar. Por tal motivo han despedido mucha gente. Este es el audio oficial que nos envían, más o menos hablando del tema.
1: Compañeros, nuevamente les digo, como ustedes saben, el abuso, hay tres líneas políticas y en este momento la línea política de Somos Voz Obrera es la que nos tiene así donde estamos. No son todos los dirigentes, la USO subdirectiva meta son más de 20 dirigentes, pues no son todos, pero hay en especial ciertos dirigentes que son los que no tienen donde estamos. Gracias a la USO tenemos convención, sí, no la vamos a desconocer como nuestro sindicato mayoritario, eso nunca va a pasar porque sin la USO no habría convención, pero sí tengamos claro de que hay ciertos dirigentes que la están usando para lo que no es. Y en este momento no es paro de la convención colectiva. Cuando llegue el paro de la convención, todos estaremos ahí. En este momento estamos en contra de ciertos dirigentes.
2: Ahí está la información. Rechazan que personas que no representan a la comunidad, algunos nombres dan acá, se hacen llamar dirigentes y los cuales la comunidad no reconoce, sigan perjudicando a las personas trabajadoras del municipio. Esto es de Acacías, prácticamente la gente que se está manifestando hoy, que necesita trabajo, diálogo y soluciones por el trabajo, por las familias y por Acacías. Ya estaban preavisados, hablaron de que saldrían desde las 5 de la mañana para llegar pues a esta zona donde ya se ubica en el día de hoy. Están exigiendo que levanten las suspensiones de contratos y se permita la continuidad de las labores, especialmente los trabajadores de Workcover, quienes hoy no pueden ejercer su derecho al trabajo. Menos política en Ecopetrol y más conciencia laboral. ¡Ajo de madre! 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
3: Ya iniciaron las obras en la vía Catama, ya comenzó la remodelación de la avenida Catama que se extiende desde la avenida Alfonso López hasta la carrera 24 a una cuadra del antiguo Hotel Rosado. La obra cuenta con una inversión de 30.300 millones financiada con recursos propios de la alcaldía de Villavicencio y tendrá un plazo de ejecución de 12 meses. Aunque el contrato inició el 10 de abril, la fase de estudios y diseños concluyó este martes tras la aprobación de las actas y permisos requeridos, lo que permitió dar paso al inicio oficial de la etapa constructiva prevista para finalizar el 9 de abril del 2027. La primera etapa, que empezó a ejecutarse este 9 de junio, se extenderá hasta el 9 de septiembre. Contempla el cierre entre la avenida Alfonso López y la carrera 26 a la altura del Colegio Caldas y la sede de ADEN. Oscar Barreto, representante legal de la empresa constructora, explica que el encerramiento se instaló el lunes pasado por solicitud del alcalde Alexander Vaquero, con el fin de evitar afectaciones al comercio durante el puente festivo. Por su parte, la Secretaría de Movilidad puso en marcha el plan de manejo de tránsito desde el martes, el cual tendrá algunos ajustes durante los primeros días. Actualmente avanzan labores de demolición del pavimento y la instalación de redes húmedas para acueducto, alcantarillado sanitario y drenaje pluvial. Además, durante la noche del martes, la empresa Vía Agrícola del Llano realizó la tala autorizada de árboles en el sector en cumplimiento del permiso forestal otorgado por Cormacarena.
2: Estamos con los reporteros y más en Olímpica 105.3. Si ustedes tienen cualquier novedad que nos quieran contar, pues nos envían su audio, sus imágenes de la denuncia que tengan en Villavicencio, en accidentalidad, en su municipio, en su vereda, donde llegue la señal de Olímpica en su celular. 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
3: Un joven de 19 años fue capturado en el parque Germán Arciniegas de La Esperanza luego de que las autoridades lo sorprendieran con cerca de 1.000 dosis de marihuana que al parecer estaban listas para su comercialización. El operativo se desarrolló en uno de los espacios recreativos más concurridos de la ciudad, donde las autoridades mantienen controles para combatir el microtráfico.
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3: Se viene la prima de medio millón de pesos con Felipe García y Palos Despechados. Váyanse a YouTube ya, ahí está el video oficial Palos Despechados, Felipe García, se lo comenta Palos Despechados, Olímpica Estéreo. Le tomo una captura y me lo envía ya con nombre, cédula, barrio y teléfono. Lo segundo es que nos envía captura también de que ya nos siguen en redes sociales, arroba Olímpica Villavo en Instagram, Olímpica Estéreo Villavo en Facebook y Olímpica.Villavo en TikTok. Y si ya descargó la aplicación, pues nos toma una captura. 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La descarga y nos envía pantallas.
4: Listo, vamos a ponernos en modo mundial, ¿listo?
5: Espere.
4: Vamos a ponernos en modo mundial en este momento.
5: ¿Sé quién es, Chiti? ¿Sé quién es? ¡El compadre! ¡Juanse Zapata!
6: El fin de semana en La Palmera, en San Carlos de Guarabá, ¿qué conciertazo se hizo?
5: Antes allá fue donde estaba el cantante del Gol, ¿no?
4: Yo lo vi en un evento y lo vi en canoa.
6: No, eso es en el Baupés. Es que Juanse estuvo en Baupés haciendo un concierto, yo creo que fue allá
4: que lo vio, yo sí que le pregunto. Pero bueno, ahí le escribí a Juanse Zapata. Bueno, señoras y señores, súbale esta canción, amigo mío. Se llama, ¿cómo, Andrés?
3: ¿Cristian? Se llama La Alegría de Mi Gente, lo nuevo de Juanse Zapata.
4: Que suene en Olímpica, súbele. Bueno, señoras y señores, párenle mucha atención a esta dinámica que vamos a hacer con Olímpica Estéreo solo por mañana. Una actividad relámpago. Vamos a buscar la cuadra mundialista olímpica. Van a escribir su cuadra y no tienen que decorar mucho tampoco, simplemente lo básico de nuestra selección.
6: La bandera
4: colombiana, ponerse todo la camiseta de Colombia, la que tengan. Y recibir a Olímpica Estéreo mañana en su cuadra. A la cuadra que gane nos vamos a ir. ¿Que quedan Porfía y ganó? Nos vamos para Porfía. ¿Que quedan la Reliquia? Nos vamos para la Reliquia. ¿Que quedan el Jordán? Nos vamos. ¿Que quedan en las Américas? Nos vamos. En el Retiro. La cuadra que más esté decorada de Colombia, mañana Olímpica Estéreo, nos vamos para allá a llevarle la alegría y algunos regalos para esa cuadra ganadora olimpiquista.
6: Solo hablar con sus vecinos, sí, y que dejen colocar la bandera y
4: sí,
6: ya.
4: Sí,
6: entonces, así, y mañana se ponen la camiseta de Colombia. Que tiene la naranja, que tiene la blanca, que tiene la roja, la que tenga, póngasela.
4: Y con el equipo encendido con Olímpica, ¿no? Con la música de Olímpica anterior. Entonces, a esta hora, durante el día hoy, desde ya, inscripciones de la cuadra olimpiquista. Cuadra mundialista olimpiquista, desde ya la van a inscribir, pero al inscribirla no es que nos reciban y ya, no. Vamos a premiar de acuerdo a las fotos o videos que nos mande la casa o cuadra que tenga más banderas de Colombia.
3: Sí, porque saca la bandera.
4: Por y ahí la exhibe. Eso no se lo prohíbe nadie. Eso no se lo prohíbe nadie tampoco, ser mundialista y estar apoyando a la selección colombiana en este mundial y a Olímpica Estéreo. Entonces vamos a estar en esa cuadra ganadora desde ya. Escriban la cuadra y nos vamos para allá con muchas sorpresas a la cuadra ganadora. Quisiéramos ir a todas, pero bueno, solo vamos a escoger una en una visita relámpago que haremos por la apertura al mundial de fútbol.
3: ¿Hasta qué punto tienen plazo para inscribirse?
4: Todo el día hoy.
6: A las 5 de la tarde ustedes dan el ganador de la...
4: A las 5 de la tarde en el regreso a casa damos el ganador de la cuadra mundialista.
3: Listo.
4: Y nos vamos mañana a visitarla por la apertura del mundial. Entonces ya a partir de ese momento, pulgar arriba a los que van a participar, pulgar arriba. Condiciones, nada. Poner la bandera de Colombia en todas las casas.
3: Y ponerse la camiseta.
4: Y ponerse algo de Colombia encima, sí. La camiseta, el tricolor ahí en su cuerpo exhibido y mandarnos las fotos o videos de la cuadra escrita con un representante que aparezca ahí para ir a esa cuadra a visitarla. ¿Listo? Háganlo desde ya a las 8 de la mañana, 32 minutos. Abrimos esta convocatoria porque mañana estaremos en la cuadra olimpiquista mundialista visitándola con Olímpica Estéreo. Inscríbase ya a través del WhatsApp.

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2: 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Estamos a puertas de iniciar el Mundial de Fútbol. Ya vienen los chisportes, ya viene el cantante del gol, Andrés Cardona, y así como un adelantico, señor. Pues, mañana inicia el Mundial. ¿Qué partidos tenemos para la apertura?
3: Mañana ya es el inicio oficial del Mundial de 2026 y el primer partido, el de apertura, el de inauguración, será México frente a Sudáfrica. A las 2 de la tarde será este partido y a las 9 de la noche estarán jugando Corea del Sur y República Checa.
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2: Ya vienen los chisportes. 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

0: Y nos vamos a convocar nuevamente. Estamos buscando la cuadra olímpica mundialista. La cuadra olímpica mundialista es la cuadra, no es una casa. Es la cuadra.
1: Justamente eso, aclarar. Sí, sí. No es que yo puse la bandera y yo solo estoy participando. No. La cuadra.
0: Veamos qué poder de convencimiento tiene usted en su cuadra para que todos pongan la bandera de Colombia mañana.
1: Y que se pongan la camiseta.
0: Y se pongan la camiseta y llegamos a la cuadra ganadora. La escogeremos hoy a las 5 de la tarde en el regreso a casa. Y mañana en temprano Babacano saldremos hasta allá. Ya les vamos a decir qué vamos a llevar para visitar la cuadra ganadora. La cuadra ganadora olímpica. Es la cuadra, todas decoradas, alusivas a Colombia, por supuesto, por la presencia de nuestra selección en el mundial. Pero es la cuadra. Una cuadra, ¿cuántas casas puede tener? Entre 5, 6, 10. Depende de lo grande que sea la cuadra. Pero mi señora, mi amigo, si usted solo va a participar por su casa, no, tiene que convencer a la gente de la cuadra. Ya con la bandera, todos nos vamos a poner la bandera, tranquilo Mateo, sí, me comprometo mi cuadra. Pero necesitamos escoger solo una para visitarla mañana con el equipo de temprano, es más bacano.
2: Mateus, obviamente no van a ser en su totalidad, porque hay cuadras que tienen tal vez 30 casas, ¿no?
0: Ah, no, 20 sí,
2: casas,
0: no,
2: con que
0: sí.
2: Usted logre convencer 5 o 6, digamos, vecinos.
0: No, pero que haya una cuadra de 30 casas y 5 estén con Colombia, no va a ganar, ¿no? Sería...
2: Bueno, garantiza, pero no, participa, ¿no?
0: Sí, participa, pero lo más lógico
2: pero
0: es que sea una cuadra ganadora
2: que no es política, porque no va a haber malintencionado que diga, no, es que es proselitismo, nada tiene que ver, es Colombia con la selección, porque es que Colombia juega en el mundial y esta fiesta se da cada 4 años.
0: Y mañana se inaugura el mundial de fútbol, entonces es por eso. Entonces queremos hacer la emisora presente también en los eventos especiales, como el Día de la Madre, como el Día de la Mujer, el Día de,
1: del Padre,
0: bueno, el del Padre, pero...
1: Sí, nos negrearon feo.
0: Y nosotros lo celebramos. Como cuando la campaña desde septiembre se siente que es de olímpica, pues siempre estamos acorde a alguna fecha especial y mañana comienza el Mundial de Fútbol. Entonces la idea es que esa cuadra suya esté toda decorada de Colombia. Toda, con banderas, con calle pintada, como quiera. Y la cuadra ganadora la escogemos esta tarde y nos vamos mañana a visitarla y a llevarle, mejor dicho, de todo. Hasta lechona le vamos a llevar. Entonces, pendientes de eso. No es una casa. La señora tendrá muchas ganas. No, ya está mi casa lista, chite, vea la foto.
1: Ahora que
0: y las demás casas, no.
1: Es importante, Mateo, que alguien tome la batuta e inscriba la cuadra con la dirección muy puntual a través del WhatsApp.
0: Para ir a la
1: cuadra. Con el nombre de la persona responsable y un número telefónico.
0: La cuadra olimpimundialista a las 8:56, el Ochisporte, chismes, deportes y más, empezando con el cantante del gol a nivel nacional, Javier Fernández.

0: Aquí estamos, bienvenidos a todos nuestros oyentes de Olímpica Estéreo que se metió. Las noticias importantes hoy tienen que ver, más que una noticia, con una felicitación. Felicitaciones a todas las jugadoras, a todo el cuerpo técnico, por ese gran título que nos han entregado de la Liga de Naciones y esa clasificación con lujo de detalles, ganando en un señor partido a la selección de Paraguay a nuestras guerreras colombianas. El partido terminó 4-3, partidazo realmente. De todas se merecen nuestras felicitaciones. Otro título que le colgamos a nivel suramericano, y esta vez con clasificación al Mundial a bordo, a nuestras guerreras colombianas. Felicitaciones, y sin mezquindad, felicitaciones también a quienes han apoyado a esta selección. A la Federación Colombiana de Fútbol, a la DIFÚTBOL con sus presidentes a bordo, a la DIMAYOR con su presidente a bordo, porque ellos hacen que la preparación de estas niñas sean importantes y además se hagan importantes para el fútbol de nuestro país. Felicidades. No es una noticia porque ya todo la tenemos, pero sí hay que hacer un reconocimiento a ese estupendo trabajo que se ha venido realizando. Y bueno, República del Congo cumplió su último partido de preparación, jugó frente a una selección suramericana, querían saber cómo se movía el suramericano y demás, y le resultó Chile ganador 2-1. Es decir, que ha perdido su último partido de preparación la República del Congo, que será nuestro segundo rival el día 23 de junio en territorio mexicano, en este campeonato del mundo que llega. Y hay noticias para algunos jugadores de Colombia, por ejemplo, para Daniel Muñoz. El Inter de Milán ha mostrado interés en llevar a el jugador lateral derecho antioqueño de nuestra amada selección Colombia a su equipo. En este momento está en el Crystal Palace de Inglaterra, pero podría llegar al Inter de Milán. Recuerden que hay una excelente relación entre jugadores colombianos y el Inter de Milán, donde han militado varios de ellos. Por ejemplo, Iván Ramiro Córdoba, que es héroe de ese equipo del Inter de Milán. Así que vamos a ver qué sucede en este caso. Pero no solamente él, porque también se está rumoreando que un jugador que actuó en Millonarios pero que pertenece al Deportes Tolima podría ir también al fútbol inglés, al Watford de Inglaterra. Me refiero a Jorge Cabezas Hurtado, que actuó para Millonarios. Parece que hay un principio de acuerdo entre los dos. Y hay otra noticia que interesa al fútbol colombiano que tiene que ver con Reinaldo Rueda. Hay un rumor muy fuerte que Reinaldo Rueda podría ser el técnico una vez más del conjunto Atlético Nacional. Reinaldo, excelente técnico colombiano, mejor persona, y que además le dio el más reciente título de Copa Libertadores, el último que ha obtenido Nacional hasta el momento de Copa Libertadores. Puede ser que Reinaldo esté. No hemos confirmado la noticia, pero ese rumor existe. Muchas noticias de nuestra amada Selección Colombia, que debuta el 17 y que tiene a todos los jugadores 10 puntos para su primer partido frente a Uzbekistán, donde vamos a clasificar y vamos a hacer un excelente labor. Abrazo para todos aquí en Olímpica. Y el cantante del gol que se metió.
1: Se metió el cantante del gol. Gracias, Javier Fernández, para todo Colombia, para todo el país, con esta información deportiva y los demás adelantos que pueden pasar en las diferentes noticias deportivas, entre ellas que posiblemente ya se había cantado por ahí la presencia de Reinaldo Rueda como técnico nuevamente Atlético Nacional. Yo creo que lo de Atlético Nacional, con este joven técnico que tenía, que llegó a instancias finales, tiene que ver más por jugadores, ¿no? A veces toda la agua sucia va para los técnicos. Y resulta que también tienen que trabajar con jugadores. Pero bueno, la experiencia de Reinaldo Rueda, Andrés, que es hincha de Nacional, pues le puede servir a su equipo, ¿no? Y llegará exigiendo de pronto contrataciones.
2: Pues Reinaldo Rueda hace parte del Olimpo de las figuras de Atlético Nacional. Incluso hace parte de esos entrenadores históricos que han ganado torneos internacionales, campeonatos, ligas. Y mucha gente no lo quiere porque dicen que, o sea, no lo quieren en el sentido de que llegue a que le vaya de pronto mal y la gente se dañe la imagen que tiene sobre Reinaldo Rueda. Entonces, pues ahí está. Están diciendo que es una opción para Atlético Nacional, aunque es una opción cara. Dice que el hombre cobra carísimo su sueldo.
3: ¿Cuánto entonces, está cobrando por encima?
2: No hablan de cifras, pero dicen que es bastante elevado. Entonces están esperando a ver qué pueda pasar con Reinaldo Rueda y la dirección técnica de Atlético Nacional.
1: Dentro de los chismes y deportes, a esta hora hay disturbios en el peaje de Acacías, Chiti. Hay gente que está reportando sobre disturbios en el peaje de Acacías. Y hay, ¿cuál es el primer peaje de aquí subiendo para Bogotá?
4: Pipiral.
1: ¿No le ha pasado? ¿Usted cómo paga el peaje, Chiti?
4: Los tres a la vez.
1: ¿Pero lo paga con efectivo o tiene el Fácil Pass?
4: No.
1: Bueno, efectivo. Resulta que ese peaje hay muchas quejas porque la gente que tiene el Fácil Pass lo recarga y los señores del peaje parece que les gusta pagar el aparato electrónico y solo reciben efectivo. Cuando hay gente que tiene su dispositivo en el carro y el TAC que llaman. Y el chip lo reporta rápidamente la baranda hasta que se levanta sola y usted puede pasar tranquilamente sin hacer fila. La gente que recarga con el Fácil Paso algo es para eso, para no hacer fila, para agilizar el paso por el peaje. Todos los peajes sirven, menos ese de Pipiral. Y le dicen a uno, no, es que usted no tiene saldo, no, es que no sé qué. ¿Cómo así? Si por los demás peajes pase y el sistema en el celular de Fácil Pass le manda un mensaje apenas le descuentan a uno el peaje. Resulta que los de Pipiral, al parecer, lo apagan. Al parecer le apagan el tag a la gente y le toca pagar en efectivo. Entonces los señores solo reciben es plata.
3: Y donde no lleve efectivo.
1: Y donde no lleve efectivo, imagínense. Entonces toda la gente, creo que más de uno ha puesto la queja acá, que ha sido, pues se ha encontrado con esta situación en el peaje de Pipiral, que les gusta pagar el TAC para pagar con el Fácil Pass automático del carro y se levante la baranda sola y toca pagar con efectivo. De ida y regreso pasó lo mismo con los olimpiconductores que nos denunciaron esto y que es constante en ese lugar, sabiendo que tienen la tecnología, el Fácil Pass, para facilitarle a la gente cuando hace sus recargas. Y hay gente que tiene recarga de 3-4 días y no hay excusa para que diga ahí es que sin recarga. Entonces, pues qué lástima que eso esté pasando en ese peaje cuando se puede pagar en efectivo y también por el sistema de Fácil Pass. Queja de la gente que va a la vía Bogotá-Villavicencio en este peaje de Pipiral. A las 9 de la mañana, 3 minutos, chisme, Chiti en Olímpica. 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
4: Shakirita, J Balvin estarán en el show inaugural del Mundial 2026. ¿A qué hora se presenta Shakira y J Balvin? Pues recordemos que mañana 11 de junio comienza la Copa del Mundo y por primera vez en la historia habrá tres ceremonias de apertura, o sea, se harán simultáneamente en México, Estados Unidos y Canadá. Este mundial incluye 48 selecciones y esta edición también será especial porque tendrá tres ceremonias de apertura, una en cada uno de los países organizadores. Pues vamos a contarles entonces a qué horas canta Shakira, porque eso es lo que se está hablando, que Shakira cantaría. Junto a la apertura en México, ella estará en México. Reunirá a varias estrellas de la música latina e internacional. Entre los artistas confirmados están Shakira, J Balvin, Maná, Alejandro Fernández, Belinda, Burna Boy, ¿se dice?
2: Sí.
4: Dani Ocean, Los Ángeles Azules, Lila Downs.
1: ¿Lila va a estar allá?
4: Lila, ah, bien, no la de Radio 1, de otra Lila. Y bueno, y otra artista. Y uno de los momentos más esperados será la interpretación de esta canción, Dai Dai, la canción oficial del Mundial 2026, que estará a cargo de Shakira y Burna Boy. Al parecer, la barranquillera también interpretará algunos de los temas más exitosos de su carrera. En redes sociales han circulado algunas imágenes de los ensayos en el estadio. También se ha mostrado junto a Belinda. ¿Dónde ver el show de inauguración del Mundial 2026? Aquí le contamos. Este jueves, los fanáticos del fútbol podrán ver la transmisión en vivo de la inauguración en el Estadio Azteca de la Ciudad de México a través de Caracol Televisión. También otros canales como RCN Televisión, Win Sport y DirecTV adquirieron los derechos del Mundial 2026 para Colombia. Queremos, dicen ellos, que pues los televidentes estén conectados. Bueno, en México, según la FIFA, el espectáculo dará inicio a las 11:30, hora local de la Ciudad de México. En Colombia, la transmisión está programada para comenzar a las 12:30, así que los aficionados podrán disfrutar del espectáculo en vivo antes de que arranque el encuentro inaugural, o sea, 12:30.
3: La FIFA está siendo criticada por la apertura y partidos, debido a que entre las reglas que pusieron es, si usted no tiene boleta, usted no se puede acercar al estadio menos de 1 kilómetro.
4: ¿En serio?
3: Si usted quiere transmitir el partido, es decir, en un bar, una cantina o algo, en México le toca pagar, no como si estuviera pagando una suscripción a un canal, sino como si lo estuviera haciendo como empresa, como tal. Porque si no, se puede llevar una demanda cerca de 30 millones de pesos mexicanos, que eso es un dineral.
2: Lo vengan por mí, a ver si me encuentran transmitiendo el partido.
3: Pero es increíble, ¿no? Usted ser la sede del Mundial y que le pongan tantos peros. O sea, sale mejor ver el Mundial desde Colombia o de cualquier otro país que desde México, exactamente.
1: O desde el mismo Estados Unidos, ¿no?
3: Sí. Bueno, pero en Estados Unidos no les pusieron tanto pereque, más que nada en México. Más y por eso están siendo criticados la FIFA en ese momento y son tendencias.
1: Patrocinadores que meten tanta plata y la que manda es la FIFA como ellos quieran. Pero si yo soy patrocinador, le estoy pagando tanto, ¿no? Acaban las condiciones.
3: Peor, los que tienen comprados los palcos. O sea, hace años que los palcos son suyos y no pueden ir a ver el partido porque los palcos ahora son de la FIFA mientras ocurre el Mundial. ¿Qué tal es?
1: Ahí está, los chismes y los deportes en Olímpica Estéreo, 9:07 en este segmento. Estamos buscando la cuadra olimpimundialista para mañana visitarla en horas de la mañana y llevarles muchas cosas chéveres, pero debe estar decorada totalmente de Colombia, es nuestra selección Colombia, porque estaremos inaugurando el Mundial de Fútbol en la cuadra olimpimundialista con Olímpica Estéreo. A esa cuadra hay que ponerle banderas, hay que decorarla bien chévere, como lo que puedan, alusiva a Colombia, por supuesto, a nuestra selección también, y nos vamos a visitar esa cuadra en horas de la mañana y le llevamos cosas chéveres y sabrosas y la alegría olímpica. Estamos con los chismes y deportes en los chismportes.
4: Bueno, ¿ustedes se acuerdan de la muerte de la señora que murió por un procedimiento médico en Bogotá? ¿Se acuerdan?
1: Sí, claro, pues escándalo, la cuestión con las estéticas que algunas ofrecen servicios que no deben ofrecer. La encontraron enterrada, dicen que salió viva y murió en el carro. Bueno, un poco de cosas, ya hay capturados, casi que no.
3: Y actualmente están revisando cada una de las estéticas para ver qué servicio es lo que estaba ofreciendo y si tiene el permiso y todas las adecuaciones para poder prestar eso.
1: Exacto, ellos pueden trabajar, pero no pueden sobrepasar a labores que deben realizar oficialmente, no otras.
4: Y digamos, en esta oportunidad, la fiscalía de alguna manera va a involucrar a las amigas de la señora que murió porque dicen que hubo omisión de socorro, creo que se llama.
2: Sí, señora.
4: ¿Sí? Bueno, porque como ellas fueron las que la convencieron, la acompañaron, la asesoraron, entonces ahora también hacen parte de esa investigación. Pero hubo un caso en Bogotá en el 2023. Una mujer será condenada por la muerte de un paciente durante un procedimiento estético en Bogotá. El caso ocurrió en el 2023 en la localidad de Kennedy, cuando una mujer perdió la vida en un centro estético. Pues pilas, pues a las personas que están haciendo estos procedimientos en sitios no autorizados. Es que todavía siguen saliendo a la luz casos de muertes en Bogotá por cuenta de procedimientos mal practicados. Luego de la muerte de esta que estamos hablando, de Yulitza Tolosa, en un centro estético, una mujer aceptó su responsabilidad en la muerte de una paciente durante una intervención realizada en el 2023 en la localidad de Kennedy, en Bogotá, en un caso que volvió a encender las alertas sobre los riesgos de someterse a procedimientos médicos en lugares no habilitados y con personas sin formación profesional. Pues la Fiscalía General informó que la señora Catherine Zuleta suscribió un preacuerdo mediante el cual reconoció su responsabilidad en los hechos ocurridos el 17 de mayo del 2023. Como resultado, deberá cumplir una pena de 8 años y 8 meses de prisión por el delito de homicidio simple en la modalidad de dolo eventual.
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1: Oiga, va a cantar Shakira con Belinda.
4: ¿Ah? Pues la vieron ensayando con ella,
1: sí,
4: ¿no?
1: Va a estar Belinda también ahí. Pues ella como representante mexicana, ¿no?
3: Sí. No, igual sacaron una canción, creo que fue con Grupo Frontera, que sacaron una canción del Mundial, porque la FIFA sacó fue un álbum, ha sacado varios soundtracks del álbum mundialista, y uno de los artistas invitados fue Belinda con, se me pasa en ese momento, no sé si fue con un grupo Frontera, que sacaron una canción para ese mundial.
1: Y la otra es de que incursiona en el mundo del canto Ronaldinho. Dice que va a ser debut musical con colaboraciones, la mayoría con artistas colombianos. Aparece Fade, aparece Pipe Bless Bueno
3: también.
1: Aparece Bless, aparece Janet. ¿Ronaldinho cantando?
3: Sí.
1: Mira, pues. Ese sí no me la sabía. Chismes y deportes, Andrés Cardona.
4: Oiga, suspenden no al presidente Gustavo Petro por participación en política. Y resulta que, pues ahora lo que llama la atención es que la representante a la Cámara, Gloria.
1: La amiga.
4: Gloria Elena Arizabaleta, integrante del Pacto Histórico y ex esposa de Roy Barreras, desató una fuerte controversia política tras firmar un auto que ordena la suspensión provisional del presidente Gustavo Petro hasta el próximo 21 de junio.
1: Hasta el día de las elecciones.
4: Sí, la decisión adoptada desde la Comisión de Investigación y Acusación de la Cámara se sustenta en una investigación por presunta participación en política del mandatario. Sin embargo, el documento ha generado inmediatos cuestionamientos debido a que la medida fue expedida por una congresista perteneciente al mismo sector político del presidente.
1: El del...
2: Es que...
1: Del partido de izquierda.
2: ¿Sabe qué creo yo? Que eso es más para beneficiarlo que para otra cosa. Porque suspendido el cargo, pues puede hacer proselitismo político.
1: Sí, ¿será que puede?
2: Claro, está suspendido el cargo.
1: No, y además de que dicen que lo victimizan, es la palabra, lo victimizan, sí. Y de esta manera puede salir la primera línea, volver a ver desmanes y de todo. Entonces, se crea una especie de tranquilidad para los que estaban diciendo qué pasa, que no lo suspenden o le hacen algo al presidente por participar directamente en política descaradamente con la campaña de Cepeda. Pero cuando lo suspenden precisamente una persona del mismo partido de él que lo eligió y que está nombrada pues prácticamente por su
4: sí, coalición. O la señora se extralimitó en sus funciones. La propuesta es de la presidenta de la comisión, Gloria Arizabaleta, quien hace parte del partido del gobierno. Hay polémica en el organismo investigado porque ella no sometió la decisión a la sana plena, ¿sí?
1: No hizo, no sometió, o sea, nada y...
4: No, nada, entonces...
1: parece como algo muy cuadrado, ¿no? Como si lo hubieran hecho especialmente para que, como dicen los medios de comunicación que estamos leyendo acá en las redes, para victimizar al presidente, que esta suspensión más bien lo beneficiaría y en vez de perjudicarlo. Pues porque pues prácticamente ya, ay, pobrecito, que no sé qué. ¿Pero quién lo sancionó? ¿De otro partido, no? ¿Del mismo partido? ¿Cuál es el partido del presidente?
4: El pacto histórico.
1: El pacto,
4: ¿no?
1: Histórico. Entonces la señora es el mismo pacto histórico, entonces parece que hubiera sido como que... Dicen las malas lenguas que como que fue más bien por un lado para beneficiarlo en vez de perjudicarlo, pues porque lo van a victimizar. Y preciso hasta el día de las elecciones, o sea, pues no se entiende eso.
4: Sí, eso ha generado suspicacias, digamos, en los críticos del gobierno señalan que el episodio o este evento podría convertirse en una nueva oportunidad para que Petro fortalezca su discurso de confrontación institucional y persecución política en medio de la campaña presidencial a pocos días de la segunda vuelta, porque es que lo suspenden ya y puede volver el 21, o sea, apenas acabe la segunda vuelta, ¿no?
1: Entonces,
4: sí, y lo que llama la atención es que cómo lo suspende la misma dirigente del partido de él, del pacto histórico.
1: Sí, como decir, amiga, suspendo.
2: Necesito unas vacaciones.
4: Muchos dicen que es una estrategia política, ¿no?
1: No, ya se sabe, parece que
2: va a tocar hacer participación indebida para que también manden a descansar 8 días a la casa.
1: lo suspendemos. Tenemos las 9:14 de la mañana. Entonces recordemos los primeros partidos de mañana, Andrés.
2: Pues mañana estarán jugando en este mundial que inicia a las 12 de la tarde entre México y Sudáfrica. 2 de la tarde será el primer partido y el segundo será a las 9 de la noche, Corea del Sur y República Checa. El de México y Sudáfrica lo van a presentar en Caracol, en RCN, en Disney. Y el de República Checa lo van a dar en DirecTV Sport y en Win Sports. Esos son los dos canales oficiales.
1: Para que no se lo pierda. 9:15 de la mañana, pasaron los chisportes por Olímpica.
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0: Miércoles, mitad de semana. Ya vienen los consejos, los tips de la Chiti y Tatiano, que están ready por el miércoles.
1: Oye, ya sacó chonteado Tatiano. Déjeme a mí sola.
0: Pelea de Dios.
2: Pues yo cúbreme hoy, mi amor, tranquila. Yo cúbreme hoy.
1: Me hacen un favor.
2: Me hacen un favor, ¿verdad? ¿Qué tal? Apoderada la primera dama.
1: Imagínate,
2: ¿Qué vamos a hacer acá?
3: Y justamente vamos a hablar de eso, de cómo.
2: ¿Qué, mi amor?
3: De las señales de que usted es una persona insoportable, Tatiana.
2: Como tú estás últimamente con nosotros.
3: Hay algunas señales que pueden hacer que una persona resulte difícil o insoportable para quienes la rodean.
1: Desde que empieza la esquivadera de pullas.
0: Eso comienza. Ya volvemos, ya viene.
2: Así me decían, ¿no?
1: Échelo de una vez.

0: persona insoportable ha tenido en su vida, Cristian Galván?
1: Ay, oh, sí, no me haga hablar, hermano, no me haga hablar.
0: Ay, pues sí, hoy vamos a hablar de actitudes que te hacen ser insoportable o cómo detectar a una persona insoportable.
1: ¿Cómo detectarla?
0: ¿Cómo son normalmente una persona? ¿Cómo somos? ¿Cómo somos en Olímpica? Insoportables.
2: ¿Sabe qué es lo más terrible? ¿Qué? La mayoría de las personas insoportables tienen algo en común, no sabe que lo son. O sea, para el resto, para su familia, sí.
0: La mayoría de personas que tienen, como la mayoría de personas que tienen sus defectos, por ejemplo.
3: Está la Chiti, querido diario. Quiero hablar de
0: la Chiti con lo que ha querido diario. Hoy Andrés no me cumplió con lo que le prometí. ¿Será que no le he pagado? Pero si yo le dije que le iba a subir el sueldo de las cosas que me hacen. No sé por qué el director me regañó y si siempre llego a las 6:30.
2: Oiga, imagínate que allá de 80 y que no me querían en Corcumbi. Imagínese que yo, de unos compañeritos allá, ¿no?
3: Compañeritos.
0: O sea, no. Cuando a ti no te quieren más de 3 o 4, tú eres
2: el problema. Imagínate que hicieron un asado y yo vi la foto y no me invitan ya. ¿En serio?
4: Ay, no, ella dijo, todo tranquila ya. Tranquila.
2: No. Bueno, y segundo, ayer estábamos reunidos como 5 ahí.
0: Si no te
2: y había unas galletas ahí, lo que pasa es que yo no tenía hambre, ¿no? Yo no sufro de pena, yo hubiera cogido una galleta de las que había ahí.
3: Hace como sol, se come lo que hay en la cocina.
0: Yo hoy es comiendo de una.
2: Estaban ahí reunidos y duramos en la reunión, no sé qué, bueno, cuadrando cosas ahí. Y entonces de repente, bueno, estaban las galletas ducales ahí en la mesa. Y llegó otra compañera, pues que tiene es como la coordinadora, o sea, como que es la que manda.
4: ¿Es la tragona del grupo?
2: No. Llegó como a la media hora, 40 minutos. Y cuando llegó y se sentó, y le dice a otra compañera, ¿quieres galletas? ¿Quieres comer? Y
0: yo decía, muy atenta.
3: ¿Y a mí por qué no me ofrecieron así?
2: O sea, ¿sí?
0: Con usted no,
2: me hace... que, con las galletas ahí, ni siquiera quiere una galleta.
0: Ay, gorda, tú eres la insoportable. Te están sacando el hopo.
3: Ahora enseñales.
0: Cuando a ti no te saludan cuando llegas, tú eres la insoportable. Cuando no te ofrecen
2: aunque sea. O se
0: quedan callados cuando llegue y abre la puerta, tú eres la insoportable.
2: Cuando
0: no te ofrecen
2: hablan,
0: un vaso de agua, eres la insoportable.
2: Sí, o cuando usted empieza a hablar y los otros empiezan a mirarse, a hacerse caro y ya se empezó a hablar.
3: Sí, esta, también sí. No, pues ya dejo todos los tips, Tatiana, ya.
0: No, hay más.
3: ¿Hay más?
0: Porque es que Mary tiene más.
3: Sí, Mary,
0: mi amor.
2: Por ejemplo, entonces se trata de esos hábitos mucho más, para algunos son sutiles. Entonces, por ejemplo, son los que quieren, monopolizan las conversaciones. O sea,
0: dejan hablar.
2: No, corrigen. Ofrecen consejos que nadie les está pidiendo. Eso es mi humilde opinión. Eso es una bobada. Eso es mi humilde opinión.
4: Aunque no sepa mucho el tema. Cosa.
3: No se va a enojar. Ya uno sabe que.
0: Ay, gorda.
1: Se lo digo con todo el respeto, ¿no?
0: Cada vez que haga un punto decimos el nombre de alguien que sea.
3: Bueno,
2: no, bueno, no se vayan a chiflar.
3: A chiflar.
0: Sí, vamos a decir.
2: Aquí todos tenemos algo insoportable. Por ejemplo, uno le va a decir algo a André y ya estaba amarillo. O sea,
3: es que uno ya sabe por dónde, ya el pelo sabe por dónde va el río. Ya uno...
0: Pero es que si la insoportable pregunta.
4: ¿Quién le pone amarillo?
2: Suelen estar disfrazados de inteligentes, de seguridad o de buenas intenciones. Listo, ¿qué vamos a hablar?
3: Es que cuando uno le dice, venga, es que usted es maravilloso, usted es perfecto.
4: Pero ya
3: uno sabe que viene el vistazo.
2: Listo. Ajá. Ser una persona considerada insoportable suele estar relacionado con una falta de empatía, son egocentristas y negativos todo el tiempo. O sea, no han hablado, pero es la primera palabra que utilizan. O sea,
3: pero
2: es que es la primera palabra. Quienes presentan este perfil suelen generar rechazo en su entorno, ya que sus actitudes desgastan las relaciones interpersonales y hacen que los demás se sientan incómodos. Entonces vamos a hablar de algunas señales y comportamientos más comunes que evidencian esta actitud.
3: Indícanos.
0: La primera.
2: Bueno,
0: primera.
2: Y vamos a votar, ¿listo? Yo no juego porque yo soy la mujer.
4: Ella ganó.
3: Lo que le pasaba al Joe en el carnaval de Barranquilla, le crearon un trofeo especial solo para él, para que
4: ella
3: lo ganara.
4: No puede participar porque
2: si fuera concurso, empecemos a votar.
4: Ella no puede jugar. No, la metemos al baile para
3: el super.
2: Van a votar por mí,
3: la Chiti es super congo de oro.
4: Super insoportable.
0: Ay, gorda.
2: Bueno,
0: a ver, hágale, ahora.
2: Monopolizar las conversaciones. Siempre usan que el centro de atención sean ellos. Si alguien más cuenta un problema, suele interrumpir con frases como: eso no es nada, a mí me pasó algo peor.
0: Su merced.
2: No, yo no hago, no, yo no aplico ahí.
0: Sí, no, que te pasan cosas peores.
3: O sea, no aplico.
2: No, yo no aplico.
3: Ya está fuera de concurso.
0: Ya, ya, cuando dices, te autodices que yo no aplico ahí, eso ya es. Sí, sí. Te desconoces. De que...
2: Eso tampoco aplico yo. Más adelante sí lo aplico, pero por ejemplo, yo no me quejo constantemente.
0: Ay,
2: el
0: disco. A ver,
2: no, no, ay, venga.
0: Mamita.
2: No, no, no.
0: Usted se queja de que el no sé qué, que pasó esto, ay, que lo otro, que hay cosas varias.
2: Que no me queja. Lo que pasa es que las mujeres hablamos más.
3: Que no me ofrecieron agua, que no me ofrecieron galletas.
0: Sí, que vea la hora y que se nos quede.
2: Ay, a ver. ¿Qué les pasó algo tampoco?
0: Viene quejándose de la casa.
3: El insoportable se le saca a la piedra.
1: Ahí le sale esta.
5: Eres insoportable.
3: Bueno,
2: queja constante. Parece un disco rayado. Tiene una visión pesimista de la vida y utilizan cada interacción para quejarse de su trabajo, su familia o su situación. Nunca nada les parece suficiente o satisfactorio. La tercera.
0: Tercera, tres.
2: Es la dueña de la verdad. Son personas inflexibles que no aceptan otros puntos de vista. Necesitan tener el control de todas las situaciones y sienten que siempre deben tener la última palabra o imponer sus opiniones.
0: Insoportables.
2: La cuarta, falta de responsabilidad emocional. Siempre se ponen a la defensiva por cualquier crítica constructiva y tienden a culpar a los demás de sus propios errores. Para ellos el problema siempre es el resto.
0: Ay, de madre. Tips de personas insoportables.
2: Critican destructivamente a los demás.
0: Ay, gorda.
2: No, en esa sí yo creo que soy yo. Critican destructivamente a los demás. Constantemente emiten juicios sobre las elecciones, vestimenta o vida de las personas que rodean a Venueva.
4: No lea mal, mi amor. No lea más que te está boleteando, mi vida.
2: Oye, lo más que no pueden votar por usted porque usted es el jefe, pero vea, todo lo miran.
0: ¿Por mí? ¿Por qué por mí?
3: Yo no. Es que todo lo miran.
4: Todo lo miran. Aquí usted ya quedó fuera de concurso con esa.
0: ¿Todo lo qué? ¿Cómo es que llama esa parte?
2: Aquí, por ejemplo, Andrés y el costeño no aceptan nada. Cristian no, es negativo.
3: Lea lo que dice ahí cuando son las críticas, porque si una crítica constructiva, nadie le va a aceptar nada a uno.
2: Por eso, pero ustedes, por ejemplo, les está diciendo algo y ya están, pero
3: porque es que una cosa es que usted diga, venga.
2: Usted, por ejemplo, el mismo jefe le va a decir algo, pero Mateo, yo ya hice eso, es que las redes sociales pues no me pueden.
3: Pero es que una cosa es que le digan de buena forma, venga, papita, esa vaina quedó horrible.
0: Sí.
3: Ay, a mí no me parece.
2: Usted todo no le parece.
3: A mí no me parece.
2: Sí. Entonces, bueno, esas son. Acá hay un par de ambiente laboral increíble, pero.
3: Maravilloso.
4: Divino.
3: Venga, no sea así.
2: Bueno, pero no les gustó los tips.
0: Gorda, sí. A veces los insoportables se creen más que los demás. Pasa mucho. Se trata de quienes pasan siempre por encima de los demás, creen que sus problemas son más importantes que los demás. La otra, como parecía la que dijo la Chiti, siempre tienen la razón. Nadie más tiene la razón que ellos. No respetan el espacio personal. No se trata solo de lo físico, hay límites que no deben cruzar. Incluso si crees que porque vas a hacer una buena intención, hay que aprender a aceptar cuando alguien necesita que te alejes un poco.
2: Sí, por ejemplo, no respetan los límites, ya sea los tiempos, espacios o privacidad. O sea, es como yo diga, como a mí me guste, como, ¿sí?
0: Sí, a algunos de ellos les gusta manipular a los compañeros. Górdate, sana. Tú manipulas a Andrés mucho.
3: ¿Cómo?
0: Yo he visto que él te camina, te trae
3: ojito. Le hacen ojito a los trabajadores.
0: Sí.
2: No aceptan errores propios y culpan siempre a otros. O sea,
0: son como 20 puntos. La Chiti le dio solo 4 porque ahí payaje compromete mucho.
2: Menosprecian opiniones diferentes o se burlan de ellas, ¿sí?
0: Sí.
2: Son excesivamente negativos.
0: Todo negativo para ellas.
2: Sí.
0: Muchas veces dan la complicación, pero no la solución.
4: O sea, dan el problema, pero no la solución.
0: Exacto. Personas que hacen que uno las distinga por ser insoportables. Entonces
2: no escuchan realmente, sino esperan el turno. No escuchan realmente.
0: No esperan ni el turno a hablar y ya se están metiendo.
2: Sí. Mm. ¿Sí?
0: Actitudes. Insoportable. ¿Insoportable quién? Para ustedes, los oyentes de Olímpica Estéreo. Mensaje de voz. ¿Insoportable quién? Ya, échelo al agua.
3: Insoportable.
0: ¿Insoportable quién? ¿Insoportable quién? Su suegra, su marido, un vecino, insoportable quién.
4: Insoportable quién, el temprano más bacano.
0: Mensaje de voz a través del 321-514-1053. 321-514-1053. Insoportable quién.
6: 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Uy, insoportable es ese pedo,
4: marido. Insoportable quién.
7: Uy, muchachos, insoportable. Esas propagandas del brujo no sé qué y de la bruja no sé dónde. Uy, qué cosa tan insoportable. Deben cambiar la emisora cada vez que ponen la
0: hora. ¿Insoportable quién?
8: Amigo, pero no me dijo el modelo.
3: Dale, ¿qué pasa? Ah, pero perdió esa nota de voz. Insoportable.
2: ¿Ustedes no tienen alguien insoportable en la familia que cada vez que hacen una videollamada todos preguntan, ¿ya cómo nos podemos salir?
8: Insoportable a veces cuando está freír una que solo pone vallenato corroncho.
3: Ay, hueva.
0: ¿Insoportable quién?
9: Insoportable. Uy, desde julio se siente.
3: Espere que el otro mes comenzamos. Insoportable.
10: Sí. Insoportable Mateo, que nunca respeta la palabra. Siempre está interrumpiendo una noticia, algo que está diciendo la chica y siempre se mete.
0: Pero doña Anita, ¿usted por qué llama a esta hora?
2: Eso me lo dice constantemente. Pero no lo mamá, hace. Vea. Así es que no deja hablar. O sea,
0: no me estoy defendiendo. Dice, mamá.
2: No, papi, chica. Usted defiende de las 6 de la mañana hasta las 10.
4: Me toca porque me toca con la insoportable.
0: No, mamá. Dice doña Dora. Doña Mamadora, es la mamadora. Dice, mamadora.
2: Qué maldita mañana tienen todos los directores. Está hablando un pobre locutor y encárame.
3: Ya empezó con los
4: ¡insoportable!
0: Ya puso insoportable. Sí.
3: No respeta opiniones. Quédese ahí, no respeta opiniones y de una se ofende.
2: La mala soy yo siempre.
3: Ustedes mismos están escuchando todo. Tomen sus propias
4: conclusiones. Como ya a las 10 deja la avispero, ¿no? Ya pasan por otra las 10 conclusiones.
2: Oye, los oyentes no son bobos, ¿yo dan cuenta? Porque ustedes.
4: La chica alma la pelea y a las 10 como.
2: Yo no los interrumpo a ustedes, no sé que ustedes me ataquen. Yo siempre respeto.
4: ¿Usted quiere ver que
2: cuando ustedes los otros están hablando.
4: No, quién está de las prielas, todo la ataca.
3: Es una sección libretía y ya se chifló, vea.
0: No. Hasta revueltinto, vea, revueltinto la rabia que
2: ¿cómo
0: tiene.
2: ¿Cómo le lamben al jefe para que les cuadren los turnos? Yo, como no soy la jefe de usted, pues me dan duro.
0: Quieta, tigresa.
11: Olímpica, buenos días. Insoportable los petristas hablando de Cepeda. No les entra un dedo de frente a esas porquerías.
4: ¿Insoportable quién?
12: Insoportable el costeño que uno manda mensajes y no los pasa. Dios los bendiga.
4: ¿Insoportable qué?
13: Buenos días, yo escucho Olímpica. Insoportable la gente que vive acá en Villavicencio y no quiere la ciudad y se la pasan tirando basura por todas partes. Por eso es que el Villavicencio se inunda tan feo porque tienen vuelta mierda esas alcantarillas.
4: Dale, calma. ¿Insoportable qué?
0: Está brava la señora.
14: Buenos días, Olímpica Estéreo. Insoportable mi patrona que cuando recibe una llamada me pregunta que quién es y para qué me necesitaban.
4: Insoportable.
0: Ella la está cuidando.
3: Sí, y por eso envía la nota de insoportable mi patrona.
15: Yo escucho el empicado y sí, Mateus no hace sino interrumpir.
3: Papi, le están tirando.
0: Así soy en la intimidad también. ¿Sí? Interrumpo el momento.
2: Pero bueno, dejemos que hablen los oyentes. Sí, mate, yo se lo he dicho, pero usted no hace caso porque usted es terquito, mi amor. Yo lo quiero, pero usted es muy terco.
4: Mamita, ¿qué? ¿Insoportable quién?
16: Insoportable el hijo del diablo. Uy, no, soy insoportable, toca cambiar la canal.
17: Oh. Insoportable la chiti cuando dice joder. Ay, no. Olímpica se metió.
2: Es un hombre, ¿cierto? ¿Una mujer la que habla ahí?
3: Un varón, no,
0: una vecina suya que.
4: ¿Insoportable quién?
18: Olímpica, buenos días. Insoportable el retén de la normal. Uy, los de tránsito, Virgen Santísima, Dios.
2: Uy, sí.
18: Pero gracias a Dios, todo el día.
4: ¿Insoportable quién?
19: La verdad, todos son insoportables. A veces se meten en cosas que y se pasan. No es solamente uno, todos. Olímpica, se metió.
4: Olímpica,
20: insoportable esa gente de Claro. Todos los días le hacen a uno 4 o 5 llamadas y les dicen que no jodan y más siguen marcando. Ay.
21: Insoportable ustedes que no, todos son contra la chiti, pobre chiti.
0: Ay, que no, para nada. Cuando quiera la pongo contra la pared.
2: Pobre viejito que no tiene ánimo ni él. Se ahoga con la saliva.
22: Buenos días, Olímpica. Insoportable los de Claro y Movistar cuando te dicen a llamar a incomodar para ofrecer planes y demás.
3: Imagínate tu bebé.
22: Insoportable los de ENSA que todos los días nos quitan la luz.
23: ¡Rajo! Insoportable mi mujer que no me deja salir a tomar cerveza para el mundial.
3: ¡Ay, María!
24: Buenos días, Olímpica. Insoportable el alcalde que dice que todo está fluido y...
22: Sí.
20: y los trancones por todos lados, pero como a él le abren paso con la policía, pues no va a encontrar ningún trancón.
1: Insoportable lo que está haciendo Harman.
3: ¿Qué pasó? Calma.
5: Insoportable mi marido Néstor Herrera, porque no puede hablar bajito, sino habla todo grito y levanta a todo mundo.
3: Hay gente que habla duro, ¿no? Acá
5: Amelia.
3: Parecen bravos, pero hablan es así.
2: Mi hijo me dice eso, mamá, no grite que no está en la emisora. Yo hablo
3: mucho. Sí, acá le grita a todos, vean.
2: No, yo hablo, es que yo hablo fuerte, Matius. Entonces, digamos que hay personas que se molestan y tienen toda la razón.
3: Claro, ¿cómo será usted allá en Corcumbi? Que es una biblioteca.
2: Allá no dejan ni hablar.
3: Allá ya saben cómo usted.
2: No, ya no me dejan hablar.
3: Las venas se le tutean. No, pobrecita, no le ofrecen comida, no la dejan hablar. ¿Qué más le pasa? No, yo renuncio. ¿Insoportable quién?
6: Insoportable la gente que vive un salario y vive por ahí arrastrando la ala y es que firme por la patria.
3: ¿Insoportable quién?
7: Hola, Olímpica, yo escucho Olímpica. Insoportable mi marido, que sabe que soy de un genio, que no me lo aguanto ni a él, y empieza, amor, ¿qué tiene? Amor, ¿qué pasó? Me provoca, mejor dicho.
3: Eso resuelvan las vainas en la cama.
0: No, eso sí.
3: ¿Insoportable quién?
24: Insoportable los hombres que no entienden lo que uno les dice.
3: Pero mi amor, es que uno no recibe indirectas, digan las vainas puntuales.
0: Sí, cierto.
3: Cierto, en vez de decir, ay, no sé, como que me provoca algo, no, diga, quiero comer tal cosa y punto. ¿Insoportable quién?
1: 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Insoportable los de Claro.
3: Otro.
0: Va a ganar el
1: Claro. Para esa llamadera cada rato.
2: ¿Cómo se llama una reunión de personas insoportables?
0: ¿Cómo se llama?
2: Acá dicen podcast.

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días, ¿qué tal? Buenos días, bienvenidos. Mi nombre es Cristian Galván. A partir de ese momento, comienzo a matricular a las calles mundialistas. Las que se la van a pasar delicioso, las que se van a ganar un evento con Olímpica Estéreo. Vamos a llevarles premios, van a haber sorpresas. ¿Qué tienen que hacer? Nada, decorar la cuadra, ponerle su bandera, ponerse la camisa y confirmarme qué cuadras quieren participar. Mañana sabremos a cuál. Bueno, hoy a las 5 de la tarde sabremos cuál es la ganadora, la cuadra ganadora. Y mañana nos vemos. Estamos confirmando si le llevamos lechonada, si llevamos regalo. ¿Qué le gustaría? Pero necesito las cuadras activas. ¿Para qué cuadra nos vamos? Me envían nota a vos, me dicen, Chris, yo quiero que se vengan para esta cuadra. Es sencillo escribirse, papi. Usted coge los de la cuadra. Muñeco, saquen una bandera. Mañana se me pone. Es más, pónganse en la camisa para tomarnos la foto. Y me la envían con el nombre de un representante, la dirección de la cuadra, y listo. Es todo lo que tienen que hacer, la foto con su nombre, la dirección del representante de la cuadra, y el número telefónico para poder marcarle si es el ganador o ganadora de la cuadra de Olímpica. Serio, la cuadra olimpiquista. Usted viene viajando en Algeciras, hay un trancón bravo. Es lo que están reportando a esta hora en el peaje. Dice que está parado el tráfico completo. Recuerden que hoy hay una tortuga. De eso estuvimos hablando muy temprano, muy temprano. Así que reportes al 321-514-1053 que están haciendo. Bienvenidos, soy Cristian Galván, quien los acompaña en este miércoles.

muñequitos y muñequitas. Hay plazo para inscribir las cuadras hasta mañana mediodía. Hasta mañana mediodía me están diciendo, Chris. Porque a las 4 de la tarde de mañana, jueves, vamos a estar visitando la cuadra olimpiquista, la cuadra mundialista olimpiquista. Aquí hago un paréntesis porque hay gente que piensa, ay, es que ponernos la camiseta a la Selección Colombia, eso es política. No, no tiene nada que ver. Y hago la aclaración, no, porque no van a salir con cosas por ahí. Usted póngase la camisa, la cuadra, póngase la camisa a la Selección. Saque la bandera. Tómense una foto y me envían. Cris, mira, esta es la cuadra que se va a inscribir. Va a haber lechonada, van a haber premios, van a haber sorpresas. Juanse Zapata también nos va a estar acompañando en la visita a la cuadra. Y es que inicia el Mundial. Mundial. Estados Unidos, México y Canadá. Y Colombia va a estar presente con Olímpica Estéreo. Así que desde Villavicencio iniciamos la campaña olimpiquista. ¿Cuál es la cuadra mundialista que está apoyando a la Selección? Pueden decorarla, ponerle todo lo que quieran, pero mínimo la bandera fuera de la casa. Saquen la bandera. El combo de la cuadra se toman la fotico ahí con la camiseta de la Selección Colombia. La que tenga. Que si tienen la negra, la blanca, la amarilla, la pire. La que tenga. Y me envían ahí abajito una fotico. La dirección de la cuadra y el nombre del representante con su número telefónico. ¿Quién va a tomar la batuta? ¿Quién va a decir? Yo, Cristian. Yo me quiero ganar la cuadra olimpiquista mundialista. Y me lo envían ahí al 321-514-1053. Cualquier eventualidad también nos informan al 321-514-1053. Hay algunas cositas que se vienen presentando, especialmente en la vía Casilla. El peaje de Casillas está complicado. Muy complicado. Según me estaban informando, ya llegó el SMAP, así que ténganlo muy en cuenta por si piensa viajar hacia Casillas en este momento. ¡Día 28! ¡Buenos días! También para todos los olimpiamarillitos. ¡Qué rico el sol que está haciendo, ¿no? Está como para, no sé, una limonadita de coco, puede ser. Como para, uy, venga, ¿quién hace aborrajados acá en Villavicencio? Conozco dos lugares, uno que queda por ahí cerca del estadio y otro... ahí entrando por el rompón de la Rochela. Pero si alguien conoce a otro, me hable porque tengo antojos. De una borrajadito hoy. Mira, ve. Me cae como anillo al dedo. A ese solecito. Champús. Ya 29, señores.

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1: 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Ya son las 10 de la mañana, 40 minutos, 10:40, escuchando Olímpica.

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14: 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La Secretaría de Movilidad de Villavicencio anunció cambios viales en el centro de la ciudad por el inicio de las obras de mejoramiento de la avenida Catama. Según la resolución 256 de 2026, se adoptó un plan de manejo de tránsito que incluye ajustes en la red semafórica, instalación de señalización y nuevas rutas de circulación. El director de Planeación y Prospectiva, Omar de la Peña, explicó que las medidas buscan garantizar la movilidad de residentes, comerciantes y conductores durante la ejecución de los trabajos. Entre las modificaciones, la calle 37B mantendrá sentido único hacia la avenida del Llano en el costado sur, mientras que en el costado norte tendrá circulación exclusiva subiendo hacia el sector de Villa Julia. Asimismo, la calle 37C, a la altura del barrio industrial, funcionará únicamente en sentido ascendente hacia el centro y se habilitará el giro a la izquierda en la intersección de la calle 35 con carrera 25 frente al Colegio Caldas, mejorando la conexión hacia los barrios como El Porvenir, Barzal y 7 de agosto. Agentes de tránsito y gestores viales permanecerán en la zona para orientar a los usuarios y facilitar la adaptación a los nuevos recorridos.
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3: Y no cualquier prima, es $500,000. Comienzo a recibir las capturas de que ya comentaron el video para los despechados de Felipe García en redes sociales, de que ya nos siguen también a nosotros en Instagram, en Facebook, en TikTok, y que descargaron la aplicación de emisora Olímpica Estéreo. Ahí abajito me dejan nombre, cédula, barrio y teléfono. ¡Pilas! Que se viene $500,000.

0: Más bien hágame el favor, póngase la camiseta que mañana inicia el mundial. Mañana. Mañana no juega Colombia, pero inicia el mundial. Lo que sí vamos a tener es una visita a la cuadra. La cuadra olimpiquista, que saque bandera, que se ponga la camiseta, la que quiera, siempre y cuando sea la selección Colombia, ¿no? Que se ponga la 10 muñequitos porque...
1: ¡En junio olímpica es mundial!
0: Aquí es importante aclarar algo, que no falta el despistado. Cris, ¿cómo me puedo inscribir? Vea, si usted en la cuadra... quiere ganarse mañana lechonada, que vaya Juan Zapata, que vaya el grupo Olímpica Estéreo, que además de eso llevemos regalos adicionales. Llámalo de la cuadra. Dígale, papi, pónganse la camiseta, saquen la bandera, vamos a tomarnos una foto.
2: Ya se siente en mi pueblo.
0: Con todo el símbolo patrio, ¿no? Porque iniciamos el Mundial Olímpica. Y cuando hago ese paréntesis es porque no falta el que dice, ay, que es que nada de política, esto es para el Mundial. Póngase la camiseta a la selección Colombia. Saque la bandera. Ese mundial vamos con toda. Con más fe que gordito haciendo dieta. Con el favor de Dios, a Colombia le va a ir muy bien. Y toca comenzar a apoyarlo desde ya, desde el inicio del mundial. Van a haber premios, tenemos lechonada. Va a estar Juan C. Zapata también acompañándonos. Por cierto, él es quien canta la canción que está de fondo. La alegría de mi gente, váyanse a YouTube y búsquenla. Denle mucho amor y cariño. Un artista de la región, un artista olimpiquista que lanzó esta canción en homenaje a la selección Colombia. Ahora, Cris, ¿qué tengo que hacer? Nada, usted póngame a un representante, me envía la foto de la cuadra, que tengan las banderas afuera o que estén con la camiseta de la selección Colombia, el combo vecino, y me envía el nombre de un representante. María, Pepito, Juan, Araceli, quien sea el representante, me envía su nombre y número telefónico y la dirección de la cuadra. Tienen hasta mañana al mediodía para inscribir la cuadra. Con eso, con la foto, ya sea con la camiseta de la Selección Colombia, el grupo vecino, ya sea que la calle tenga las banderas, la idea es que estén muy coloridos y muy ¿cómo? Diría nacionalista, pero no. Con todo lo que es la tricolor. Banderas, colores, guirna, lo que tenga, muñequito. Y se inscriben la cuadra, muy puntual la dirección, ¿no? Ah, es que hay gente que está diciendo, ay, le está metiendo. Esto no es política. Esto no tiene nada que ver con ningún tipo de candidato. Esto es un evento del inicio del Mundial Olímpico. Para apoyar a la Selección Colombia. Y listo, muñequitos. Con eso se inscriben, participan y ganan con Olímpica Serio.

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2: ¿Para dónde nos llevamos la prima? Dejen el reporte y me dicen, Cris, esa prima se viene para acá, para Caritama, para Ciudad Porfía, para El Popular.
3: Estuve con otra.
2: A ver, ¿quién se quiere ganar esa prima de medio millón de pesos el próximo lunes? ¿Quiere Jan Ivo comentar el video en la red, en YouTube, para los despechados Felipe García? Usted comenta ahí, para los despechados, Olímpica Estéreo. Y nos siguen en las redes, arroba Olímpica Villavo en Instagram, Olímpica Estéreo Villavo en Facebook, Olímpica.Villavo en TikTok, Olímpica.
4: Cris Bello, mi amor, esa prima se viene para acá, pan de Martica Villa Oriente.
2: ¿Para dónde me lleva la prima? Está estorbando medio millón de pesos. No olvidar. Madre, rico y extravagante con la plata que no es mía. Villavicencio, no hay rico que tenga la plata que yo me quiero gastar y ni idea que veo. Voy a brindar con... A ver qué me están enviando por acá, bien. Mi compadre Felipe García. Palos despechados, así se llama la canción, Palos despechados. Solo dejó. Vayan y comenten el video, me envían las capturas, me demuestra que nos siguen en redes sociales y que ya descargó la app de Olímpica Estéreo. Si tiene Android, busca en la Play Store emisora Olímpica Estéreo. Si tiene iOS o iPhone, igual, emisora Olímpica Estéreo, la que tiene el fondo naranja, loguito de Olímpica. Y me cuentan, ¿para dónde me llevo esa prima? ¿Será que me la llevo, no sé, para Guatapé? Podría ser. Reportes al 321-514-1053. Toda esta tristeza. ¿Para dónde me lleva la prima? Todos para olvidar su. La prima sí me quiere, mano. Lástima que yo ya deba la de diciembre, ¿eh? Así adelantado voy a mi época. A ver qué me está enviando Martica por acá. Mi amor, pero usted ahí tiene foto con todo el mundo, ¿no? Me ando fotico con Felipe García. Todo enamorado y ella agregándolo como Olímpica paga por mí. Así no, así no.

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1: Y ya son las 11:40. 11:40, la hora olímpica. 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

0: 100% de batería. Para inscribirme, por supuesto, para inscribirme. Pila, señores, porque todavía están abiertas las inscripciones y vamos hasta mañana al mediodía. Hasta mañana más o menos a este horario estaremos haciendo cierre oficial para ver cuál es la cuadra mundialista, para cuál nos vamos a ir. A llevarle el lechón, a llevarle esa Juan Cezapata, a disfrutar del inicio del mundial, porque vamos con todo, mi querido Freddy Luna.
1: Me imagino va Andrés Cardona,
0: va Freddy Luna, Galván,
1: Freddy Luna, desde el cambio.
0: Nuestro director se queda acá.
1: ¿Ah, también? ¿Sí? ¿Cómo así?
0: Tengo mi... No, mentira.
1: Ah, pues
0: mi...
1: el lechón así.
0: No, pero eso va a ser a la...
1: Mentira, vamos con toda, papi. ¿Cómo es? Cuéntame.
0: Mañana a las 4 de la tarde.
1: Mañana
0: a
1: 4 de la tarde.
0: Vamos
1: listo.
0: A ir a la cuadra.
1: Camiseta de Selección Colombia al pelo.
0: Y saque la bandera, negro.
1: Y la bandera, la tricolor, que onde sabroso ahí en la cuadra.
0: ¿Cómo ve a la selección en ese mundial?
1: No, bien, bien, bien. Ya Congo perdió 2-1 con Chile. O sea que le podemos ganar 3-0. Uzbekistán medio perdió ahí con Holanda. O sea que Holanda es más malo todavía. Pero no nos toca con Holanda.
0: ¿Y con Portugal? ¿Cómo
1: y
0: lo
1: con
0: ven?
1: Portugal, pues le ganó a Chile 2-1 ahí pariendo. Pero pues bien.
0: Pero le ganó.
1: Sí, 2-1. Vamos a ver. Igual cada partido es diferente y también el momento que esté viendo los muchachos. Ojalá que sí. Lo importante es las dos victorias. Llegar ya clasificados con Portugal y lograr un empate o una victoria. Eso es posible.
0: Bueno, mi querido Freddy Luna, señor, le dejo la tarea, señor. Seguimos inscribiendo
1: de una.
0: Las cuadras. ¿Qué tienen que hacer? Nada. Demostrar que ya sacaron la bandera, que se han puesto la camiseta. La que quiera la Selección Colombia. La que quiera.
1: No, no, que tengo cuando jugaba el pibe. Póngasela.
0: Que tengo la negra. Que tengo la blanca. Eso no tiene nada que ver con política. Eso sí, lo dejamos muy en claro. Estamos dando el inicio al Mundial 2026. México, Estados Unidos, Canadá. Con la Selección Olímpica. Se saquen la bandera, tómense la fotico, nos envían foticos de la cuadra, ponen a un representante los datos, la dirección de la cuadra, y listo, con eso se inscriben y participan, porque mañana a mediodía sabremos qué cuadra se va a llevar la apertura oficial de la cuadra mundialista olímpica.

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2: Como el repiquetear de las campanas. Yo escucho Olímpica, hola, hola, gente oyente. Hola, olimpiquistas, buenas tardes. El sol brilla en la ciudad, en lo alto. El astro rey se impone en este mediodía del miércoles de Olímpica Estadio. Yo escucho Olímpica. Buenas tardes a todos, ¿cómo están? Saluditos. Buenas tardes. Bienvenidos a lo mejor del vallenato. Esto es Vallenatos de Oro 12 a 2. Con Olímpica, con duelos vallenatos, con toda la programación de este 10 de junio. Mañana recordamos a Rafa Orozco. Se nos fue un 11 de junio, ¿se acuerdan? Acabaron, apagaron la vida del gran Rafael Orozco, maestre. Un 11 de junio. Mañana tendremos especial de alguna de sus canciones. 11 de junio de 1992. Se nos fue el gran Rafael Orozco, maestre. Mañana es 11 de junio y recordamos sus canciones. Vivimos el hoy 10 de junio, miércoles. Lo mejor del vallenato está en camino. Rafa Orozco, Jesús Manuel, Jorgito Celedón. Ya tengo el duelo de las 12. Vallenato del cacique Diomedes Díaz y más para entregarles a través de los 105.3 de Olímpica Estéreo. Sigo también recibiendo inscripciones para esa cuadra mundialista que vamos a premiar mañana, que arranca el Mundial 2026, la Copa Mundial de Fútbol. Y entonces Olímpica Estéreo, que es Colombia. Mundial en junio va a premiar esa cuadra que ya vive el Mundial, que tenga todo lo de la Selección Colombia, que tenga por supuesto nuestra bandera tricolor, la camiseta de la Selección Colombia, que nos reciba con esa alegría de siempre. Pero primero pues debe inscribir su cuadra. ¿Cómo lo hace? Al 321-514-1053, el WhatsApp de Olímpica. Hola, Freddy Luna, buenas tardes, mire, yo quiero participar y ganar con Olímpica en la cuadra mundialista. Para que vengan, para que gocen con nosotros, que aquí vivimos también con la Selección Colombia al pelo, escuchando Olímpica Estéreo. Yo escucho

0: pensé que decía Víctor Hugo Morales. Y no, es Víctor Hugo Morales. Yo, vea. 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
0: Lo mejor del vallenato tiene nombre, se llama Vallenatos de Oro y está aquí de 12 a 2, activo ya. En este mediodía del miércoles, el sol está ahí, pero también la nube medio sospechosa, como que quiere imponerse también y dejar caer alguito de agua en la ciudad. Vamos a ver quién gana esa contienda. Y también en un ratico veremos quién gana la tanda del duelo vallenato de Olímpica Estéreo. Les adelanto, va a ser los chiches del vallenato contra los embajadores. Otro de los duelos que más les encanta a los oyentes, chiche embajadores, inquietos con gigantes también les gusta mucho. Y ya los tengo visto ya. Y se los voy a entregar con Olímpica Estéreo. 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
0: Atención, mi querido Dairo, olímpico conductor de ambulancia y cualquier otro amigo o amiga que maneje ambulancia porque hay accidente a la hora.
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0: Buenas tardes.
5: Ambulancia, ambulancia urgente, ambulancia urgente. Ciudad Jardín, Ciudad Jardín. En todo el área de la esquina de Ciudad Jardín, por fía.
0: En todo el área de Ciudad Jardín, por fía, ¿cómo fue el accidente? ¿Me puede contar, mi querido Jason Ego? Usted que tiene ahí las imágenes y que la comparten a través del grupo de Olímpico Conductores de Amarillito que andan ahí en la sintonía. ¿Cómo fue? ¿Quién contra fue? ¿Quién está lesionado? Me cuenta, por favor, 321-514-1053, el WhatsApp de Olímpica Estéreo. 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
6: Buenas tardes, viejo Freddy. El accidente hay un carro y una moto, un carro y una moto. El muchacho está bastante, bastante grave. A ver si nos colaboran con la ambulancia, porfa.
0: Listo, señor. Muchas gracias. Entonces, mi querido Dairo, que anda por ahí en la cinturía, siempre en la juega, se necesita, pero ya, una ambulancia de carácter U. La zona, sector de Porfía, en toda la esquina del Ara Ciudad Jardín.
5: Ambulancia, ambulancia urgente, ambulancia urgente. Ciudad Jardín, Ciudad Jardín. En todo el Ara de la esquina de Ciudad Jardín, por vía.
0: Listo, el reporte de los oyentes al 321-514-1053. Accidente del mediodía que reportan los oyentes al 321-514-1053.
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0: dedicó mi querida suegra? Le enamoré a una de sus muchachitas, bueno, la menor de la casa. Y ahora tenemos al pequeño Joseph. Y le echa sus chistes a este perro sinvergüenza. El gran Diomedes Díaz y su perro sinvergüenza. 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

0: 12:30. Perfecto. Hora exacta para entregar el duelo del mediodía, el primero, el de las 12. En Olímpica Estéreo, los chiches embajadores, Amin Martínez, Robinson Damiana. Ustedes van a votar a través del 321-514-1053 y a darme un ganador. Freddy Luna, los chiches del vallenato, oye, costeño sabrosón. Eso lo gana los embajadores, ¿ok? ¡Vamos allá!
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0: Estos duelos que no lo ves ni... ni en la WWE. Se ven aquí solo en Olímpica al mediodía. Una muñequera de vallenato, pero bien linda. Arrancan los chiches del vallenato, lo que te gusta.
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0: Bendiciones al diablo. Se llama Te Veré Llorar, los chistes del vallenato a Amin Martínez. Clásico cortavena, acaba quincena, toca bolsillo. Pa' decir.
1: Ay, ay, ay.
0: Y pa' decir.
1: Ay, chuchi.
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0: Del otro lado del ring está el trovador de Villanueva, el gran Robinson Damián, el cachaco de oro Ramiro Colmenares, que ya se nos fue. Pero nos dejó su acordeón, bonito, bonito. Se llama Piensa en mí. Si alguna vez estás sola y necesitas un amigo, ¿dónde llorar? Piensa en mí. En serio, en serio.

0: perfecto, vayan votando 321-514-1053, el WhatsApp de Olímpica Estéreo, nota de voz. Hola, Freddy Luna, Costello Sabrosón, Los Chiches del Vallenato, mi primer voto por la primera. Hola, Freddy, mi voto number one es por Los Embajadores, Piensa en mí, voten ya.
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0: Solo por Olímpica están los vallenatos al mediodía. Estamos en la emisora que te da vallenato de 12 a 2 y que les encanta a los oyentes, siempre están conectados, reportándose, haciéndose sentir con Olímpica Estéreo. Yo escucho Olímpica Estéreo y voy con ellos. Hola, buenas tardes. Yo escucho Olímpica.
4: Olímpica Estéreo, mi voto es Piensa en mí.
0: Piensa en mí. Dale, mi vida bella. Yo escucho Olímpica, hola.
4: Buenas tardes, yo
0: hola.
4: Olímpica, mi voto es por la segunda.
0: La segunda. Listo. Trataré de hacerlo, mi corazón. No te aseguro nada, pero bueno, voy a intentarlo. Hola, yo escucho Olímpica.
5: Freddy, muy buenas tardes.
0: Buenas tardes.
5: Olímpica, uh-huh. Martínez, Los Chiches.
0: Los Chiches del Vallenato, lo que te gusta.
6: Hola, Freddy, buenas tardes.
0: ¿Qué pasa, mi pez?
6: Piensa en yo.
0: Ese es el tipo.
7: Hola, buenas tardes.
0: Hola.
7: La número dos.
0: Número dos. Listo, perfecto. Tenemos un ganador. Se llama Los Embajadores Vallenatos. 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Piensa en mí.
2: Voy, se va.

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0: Vallenatos de oro, de voz a voz, se escucha por todos lados, en cada rinconcito de los llanos orientales. Está la sintonía, un radio encendido con los 105.3 de Olímpica Estéreo. Y eso me lo ratifican los oyentes. Por ejemplo, por acá me llega algo, me dice viejo Freddy. Buenas tardes, no me pierdo Vallenatos de Oro. Saludos desde Puerto Gaitán, Meta. Soy mulero, transportador de oro negro. Ando siempre en sintonía. El gran Edgar Pérez. Dale, mi hermanito. Muchas gracias, oyó. Gracias por esa buena sintonía. Elegante los oyentes ahí. La sintonía escuchando Olímpica. Y no solo Gaitán. Voy a mencionarlos y los oyentes van llegando. Por ejemplo, voy a saludar a mis oyentes que escuchan vallenato y me van reportando. Vamos a arrancar por aquí cerquita. Vámonos con Acacías. Un oyente que me diga ya, presente, Freddy, escuchando Olímpica Estéreo, los vallenatos de oro. Vamos a Casillas, por favor, rapidito. Vamos a Puerto López. Vamos a Restrepo Lindo. La gente en San Martín de los Llanos, ¿cómo estamos? Buenas tardes, Cumaral. Buenas tardes, la gente de Cubarral. Hola, hola, hola, hola. La gente de San Carlos de Guaroa. ¿Cómo estamos? Escuchando Olímpica, escuchando los vallenatos de oro. El viejo Edgar, que es Olímpico conductor, me dijo, Freddy, quiero a Fuego Lento del Doble Poder. Yo, eso va. Canción sota. 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
1: Las 12 de Olímpica, 48 minutos, 12:48. 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

escucho Olímpica Estadio, la emisora que se metió Olímpica, la planadora, el gran Jorge Oñate. Yo escucho Olímpica Estadio. Feliz almuerzo, buen provecho, saluditos a todos. Escuchando Olímpica Estadio, la gente en Canadá. Escuchando Olímpica Estéreo en Acacías. Dice Freddy, saludos desde la vereda del centro. Haciendo el almuercito y escuchando Olímpica. Gracias por esos vallenatos y esa gozadera. Con todo gusto, mi corazón de melón. Hola, Freddy, saluditos desde Cumaribo. Escuchando Olímpica Estéreo. Patricia, escuchando lo mejor del vallenato. Freddy, saluditos. Brea Momposina, Guaviare. Marisela, escuchando Olímpica Estéreo. ¿Quién más? A ver, Rosalba, el gran Cheo Osorio en San Martín de los Llanos. Y más oyentes que me dicen, yo escucho Olímpica por diferentes partes del departamento del Meta, algunos otros del departamento del Guaviare, Casanare, Dichaba, Arauca, Putumayo, Caquetá y Colombia entera a través de www.olimpicaestadio.com.co, otros que se conectan directamente desde la app Olímpica. Ya vengo con el duelo de vuelta, mire, vallenato de los Diablitos. Los gigantes del vallenato, la gente de Omar Geles y más. Yo escucho Olímpica.

sabroso que sabe a Selección Colombia, que sabe a Mundial. El gran Juan C. Zapata, manito. El gran manito mío anda contento, feliz. Tremenda nota esta mañana en las noticias nacionales. Presentando esto que se llama La Alegría de mi Gente, se te bota que sabe sabroso. Y que suena a través de Olímpica Estéreo. Se llama La Alegría de mi Gente. ¡Ay! ¡Gritemos gol! ¡Gol! ¡Gol y gol y gol y gol y gol! 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Vallenatos de Oro, 1:21. En el mediodía de este miércoles, yo escucho Olímpica. Grita gol con la alegría de mi gente, de Juan C. Zapata. Yo escucho Olímpica Estéreo. Vamos a ir pensando el duelo para ustedes, para entregárselos a través de los 105.3 de Olímpica Estéreo. Por ahora se van gozando este vallenatazo que se llama No te vayas. Aún es muy temprano, ven, espera. 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

0: aprovechaste, ¿no? Me utilizaste. 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
0: Me hizo acordar de una canción que se llama ¿Me olvidaste?
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0: No sé si la escucharon, me confirman, por favor. Esa la hace Diomedes Dionisio. Esa es. 2004. Cancionzota. Vea cómo una canción trae a la otra, ¿no? Seis ratos sin escuchar esta canción. Claro, se llama Me Olvidaste. Diomedes Dionisio.

0: perfecto, momento exacto para entregar otro duelo vallenato. Otro duelo de canciones, duelo de artistas. Los cambié esta vez. Ahora vamos con los gigantes y los inquietos. Los inquietos y los gigantes. Vayan teniendo presente los artistas para que voten clarinete. Freddy Luna, mi voto, los inquietos del vallenato. Freddy Luna, mi voto, los gigantes del vallenato, ¿ok? Arrancamos con los inquietos, la voz del gran Nelson Velázquez. Esa es buena.
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0: Se llama No Queda Nada.
1: De tu vida.
0: Del otro lado del ring llegan los Gigantes del Vallenato con 5000 toneladas de calidad. Se pela el sol, brilla el sol, sabroso hasta ahora en el mediodía. Esa es buena. Se llama Me Das y Me Quitas Todo. Y aquí estoy inerte. 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

6229-650-1014-1053 es el WhatsApp de Olímpica. Freddy, los inquietos del vallenato. Oye, viejo Freddy, eso se lo ganan los gigantes con esa canción suelta. Yo escucho Olímpica, estéreo, vallenato.

0: lugar, Olímpica Sabrosa Tarde y Matraqueando Sabroso también la emisora. En cualquier lugar donde te metas, está la señal de Olímpica Estéreo. Feliz almuerzo, buen provechito, feliz descanso, mini siesta, ya 35, bueno, quedan 20 y algo para retornar a labores, camellando algunos, de corrido escuchando Olímpica Estéreo. Yo escucho Olímpica Estéreo, la emisora que se metió. ¡Buenas!
1: Freddy, dime. Escucho Olímpica Estéreo, no queda nada de Los Inquietos.
0: Nada, así anda el bolsillo mío, pero no queda nada. Yo escucho Olímpica, hola.
2: Yo escucho Olímpica, aquí trabajando con Sebastián Briseño, ajá, y Luis Mora, desde Acacia Meta. Uh-huh. Yo voto por Nelson Velázquez.
0: ¡Dele, mi hermano! ¡Listo, eso va! ¡Eso va! ¡Yo escucho Olímpica! ¡Hola! ¡Buenas! ¡Hola, mi vida bella!
3: De las 4 de la mañana escuchando, los ojos que nada reportaba mi sintonía. Uh-huh. Mi voto es por No Queda Nada. ¡Ay! El viento se ha llevado toda mi alegría.
0: Ya, listo, creo que quedó claro, por Los Gigantes, ¿cierto? Dale, mi corazón hermosa, ahí está la paisita escuchando Olímpica Estéreo. Dale, mi corazón de melón. Listo, eso va. Yo escucho Olímpica, hola. Hola.
4: Freddy, necesita de corazón, papi.
0: Ese es el tipo. Ese es el tipo.
3: No queda nada.
0: Ay.

0: sabrosa.
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0: Borracha profesión. Yo escucho Olímpica, la familia que soñé. El gran Rafa Pérez.
2: Gracias, Dios mío.
0: Gracias, Señor Jesucristo.
2: Por regalo.
0: 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Ya vienen las tardes ganadoras del miércoles. Con amague de lluvia en la ciudad. Vamos a seguir participando por la prima millonaria olímpica. Y también ya metiéndonos modo mundial 2026. Con Olímpica vamos a estar premiando a los oyentes cuando juegue la CL, cuando haya ya partidos de última ronda que son importantísimos. Y más para este mes de junio con Olímpica, con la única emisora capaz de hacerlo, mi querido May. Yo escucho Olímpica, la emisora que se metió Olímpica Estéreo. Saluditos a ustedes, un abrazo a todos. Son los mejores oyentes del mundo mundial. Gracias por su compañía, por su reporte, por participar, por hacerme saber de que están ahí en la sintonía diciendo yo escucho Olímpica Estéreo. Qué bueno, qué sabroso. Están diciendo yo escucho Olímpica Estéreo, la emisora que se metió. Y si les sueno esta vaina, ay, yo escucho Olímpica.

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1: Tomando cafecito, escuchando Olímpica, qué gozadera, qué sabor. Y la una de Olímpica, 53 minutos, 1:53. Yo escucho Olímpica, ya vengo con las tardes ganadoras.
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0: canción más importante de la semana en el conteo de 20 latinas. Se llama No es mi culpa, la hace el gran Jesse Uribe. Anderson Roura. La canción tiene un aura elegante. Y pues está sonando muy bien en Olímpica Estéreo. ¡Ay! ¡Ay! ¡Ay! Está en el primer lugar con Olímpica Estéreo. Yo escucho Olímpica Estéreo. Se viene partidazo de Portugal contra Nigeria. Portugal de Cristiano Ronaldo contra Nigeria. Partidazo porque Nigeria tiene, bueno, aunque no veo ahí a Osimhen, no veo a grandes delanteros, pero sí, sigue siendo Nigeria, esos manes la meten y corren. Portugal que se estrenará contra República Democrática del Congo, el día que juega también Colombia, el 17 miércoles. Yo escucho Olímpica, hola gente, ¿cómo están? Buenas tardes. Bienvenidos a la programación de las tardes ganadoras de este miércoles de Olímpica Estadio. La dirección de programación es del viejo Matius. Aquí estoy yo.
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0: ¡Oh! El costeño sabrosón, el mismito. El que te pone la sintonía en la China y más allá. Contándote de cómo van los oyentes para ganarse la prima millonaria olímpica. Para contarte también cómo vamos ahí a través de redes sociales que van a encontrar. Si ya están conectados con la pregunta del día. Y todo lo que vaya pasando en la tarde, si hay alguna novedad vial. Si quieren algún saludo efusivo. Alguna recarga de cumpleaños. Todo es con nota de voz. O si desean que los agregue, simplemente me dice Freddy Luna, buenas tardes, costeño. Agrégueme, por favor, mi número es tales y metales. Quiero estar conectado con mi emisora olímpica para lo que se viene, que es el mundial de fútbol. Ganarme el marcador olímpica. Antes se llamaba la polla, ahora es el marcador. Entonces quiero estar ahí conectado para saber cómo es la movida. Y para que ustedes me vean siempre que estoy participando con Olímpica Estéreo.

0: Te montas en la Buseguay, en el taxi, también el... ¿Cómo se hace? ¿Cómo se hace? Ahí estamos, regados como el agua. Yo escucho la Indica, 2:24. Oyentes que andan participando por la prima si me quiere, la prima si me adora. Bendición, ¿no? Medio millón de pesos. Solo comentando una canción. Solo escuchando tu emisora favorita. Olímpica Estéreo. La única emisora capaz de hacerlo. Y no es lo único. Ya saben que se viene el mundial. Que vamos a estar conectados con diferentes actividades. Que vamos a estar también en la calle compartiendo con los oyentes. Y que vamos a jugar al marcador olímpica cuando juegue la CL. Por ejemplo, ya el próximo miércoles, que será el primer partido contra Uzbekistán, va a haber marcador para que participen y puedan ganar money con la emisora que te da plata.
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0: Olímpica Estéreo, emisora que se metió. Otro de los partidos atractivos, el de Inglaterra contra Costa Rica.
2: ¡Se metió!
0: Alemania ya se alista para su participación y su entrega, lo mismo que Países Bajos, Argentina, que ganó ayer a Islandia 3-0. Y más. ¡Ey, espérate, que eso es guanabanazo, mi rey!
2: ¡Aquí suena un guanabanazo!
0: Esa vaina con Olímpica Estéreo y tremendo clásico. Tremendo TBT. Yo escucho Olímpica, Afrozón. Yo escucho Olímpica, la emisora que te pone.

0: volador sin palo buscando el primer lugar. Esta que se llama Naturalita. Que se la puedes dedicar a ella, hermosa, natural, original.
1: Sí.
0: Así como es Olímpica. Naturalita. ¡Ay, ay, ay! Yo escucho Olímpica, ya reviso redes sociales. Vamos a instalarnos aquí en arroba Olímpica Villavo. Ya les cuento qué van a encontrar en el día de hoy. Y también les comparto la pregunta del día que está como encuesta Olímpica. Mañana en temprano es más bacano, ¿ok? Yo escucho Olímpica, vamos a escuchar los oyentes. Hola, buenas.
2: Hola, mi cosito.
0: Hola.
2: Sabrosón, que tenga buena tarde,
0: gracias.
2: Buena sintonía.
0: Gracias, mi corazón hermosa. Es usted muy amable, Claudia Milena Borges. En la sintonía en el Simón Bolívar. Hola, yo escucho Olímpica, buenas.
3: Hola, Las Vegas, escuchamos Olímpica Stereo.
0: ¡Ay, qué bonito! Me dicen, Freddy, están escuchando Olímpica Stereo y quieren que le dé rip y play al audio de una.
3: Acá en Las Vegas, escuchamos Olímpica Stereo.
0: Le quedó maravillosamente bien. Ni mandado a hacer. Les quedó perfecto. Muchas gracias, mi querida Kate. Y saludos a ellos. Un abrazo yo. Y gracias por la sintonía total de Olímpica Estéreo. Yo escucho Olímpica, buenas.
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0: Listo, saluditos, un abrazo a los camellosos, a la gente del centro de la ciudad que también está produciendo y escuchando Olímpica, escuchando la programación de las tardes ganadoras del...
1: Bien.

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2: Y ahí estaba mi querida Marce y todo el combate camellando duro en Cocina y Mar, escuchando Olímpica Estéreo. 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

0: necesito, pero si me dan, cojo. Era una de las frases del gran cacique de la Junta, Diomedes Díaz. Yo dice, ni tengo ni necesito, pero si usted me da para coger, yo cojo. Yo escucho Olímpica, con esta abrimos una nueva hora, 3:04. Escuchando Olímpica, vamos a revisar oyentes con la prima.
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0: Claro. Encantaría ganarme esa prima de Olímpica Estéreo. Bueno, vamos a revisar cómo están, si están haciendo bien la tarea de todos los días y de todo el día con Olímpica Estéreo. Primero que nada, esta sí, la canción se llama Palos Despechados. El gran Felipe García, artista de la Casa Olímpica, Palos Despechados. Salud por ellos y a los que despacharon también, porque a uno a veces lo despacha y uno pues ahí sí viene el despecho. 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
0: Este es el artista, esta es la canción. Usted debe ir directamente a su canal de YouTube, que se llama Felipe García. Ahí busque la canción que se llama Palos Despechados.
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0: con los despechados. Le da a suscribirse, le da el dedito arriba que indica me gusta, me gusta, me gusta, mira, mira, me gusta, me gusta, me gusta. Y en la zona de comentarios va a escribir lo siguiente: Palos Despechados, Olímpica Estéreo. Palos Despechados, Olímpica Estéreo.
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0: Me gusta cómo salen corriendo.
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0: Como Alejandra Vargas,
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0: que se reportó hace 20 segundos. Ahí sí corrió, ¿no? Nada más que te veo. A Diana Carolina Casallas, que ya comentó hace también un ratico.
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0: ¿Quién más? Mari, Yolima Rojas, Carlos Laverde hace 40 minutos, Yolima Rojas, Diego Noriega, Marta Troches, Liliana Caldera, Alcira Rodríguez,
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0: Ana Isabel Moreno,
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0: ¿quién más?
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0: Diego Mónica Umaña, Marta Troches. Bueno, algunos de los que ya están participando, saluditos a ellos, un abrazo. Dígame, dijo Matius.
3: Y la ventaja de que, ay, pero otra vez este fulano, este el otro. No, es que entre más escriban y más opinen, pues mejor. $500,000 para el martes que viene. Para el martes que viene. Bueno, la noticia hoy fue que vamos a estar en la cuadra olimpimundialista. Pero la idea es hacerlo, ¿sabe cuándo?
0: ¿Cuándo?
3: Para que tenga más tiempo de participar.
0: ¿Cuándo?
3: Y es fácil, decoran la cuadra por fuera con las banderas de Colombia y ya.
0: Excelente.
3: Y nos reciben ese día con la camiseta puesta de Colombia, lo que tengan ahí. Y la vamos a hacer, ¿sabe cuándo? El 17 que juega la Selección Colombia. A las 9 de la noche juega Colombia. Nosotros vamos a estar en el día visitando la cuadra ganadora, llevando lechona, llevando regalos y la alegría con Juanse Zapata.
0: ¡Upa!
3: Vamos a estar con Juanse Zapata cantando en vivo allá. Entonces, la cuadra se debe inscribir ya. Escogemos la cuadra ganadora el día anterior al día del, o sea, el día que el 16.
0: Ajá.
3: Entregamos prima.
0: Sí.
3: Y el 16 escogemos la cuadra ganadora para ir el 17 en el día, porque en la noche pues la gente está viendo el partido. Entonces, ya saben, la dinámica es de que se inscriban la cuadra y cuando vayamos pues la tengan decorada con Colombia. Por todo lado con Colombia. Y le llevamos lechón a la cuadra y le llevamos a Juanse Zapata.
0: Y que tenga todo de Colombia, si tiene poncho, si tiene sombrero, si tiene lo que
3: quiera, sombrero ahí, y nos reciba con pitos y a la cuadra ganadora. Esa cuadra la escogemos por las fotos que manden a través y la inscripción de la persona encargada de la cuadra a través del Olympic WhatsApp. 321-514-1053. No se puede decir, ay, mi casita, no, es la cuadra. Uh-huh. La cuadra olimpimundialista. Olimpimundialista. Entonces nosotros dijimos, ay, inscribámosla y vamos mañana. No. Escribámosla y vamos el día que juega Colombia. El día que juega Colombia, que ya debe estar decorada totalmente. ¿Qué cuadra va a ganar?
0: Me parece.
3: La que veamos que tiene más participación en el WhatsApp de la emisora.
0: También.
3: Nombre, apellido, barrio y teléfono del representante de la cuadra y barrio donde está la cuadra. Ganadora el 17 de junio que juega Colombia. Vamos en el día con Juanse Zapata, lechona.
0: Uy.
3: Y regalos.
0: Y las voces del primer lugar.
3: Y los locutores number one de Olímpica.
0: Otra de las actividades, y lo acaba de decir el mismo Direct, así que se pueden apuntar también desde ya al 321-514-1053. Estamos incompletos en este mes de junio, con la única emisora capaz de hacerlo. 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
0: El gran Felipe Pipe Peláez. Que fue tendencia por estos días y que está colgado a través de arroba olímpica Villavo. Sucedió en la costa caribe. Y es que lo confundieron con Daddy Yankee Joe. Sí. Por el corte aquel de Daddy Yankee que yo a veces me hago también. Solo que no tengo las gafitas de Daddy Yankee Joe. Pero, ajá. Barranquilleras confunden.
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0: ¿no? Felipe Peláez con Daddy Yankee. Vamos a escuchar lo que dice el propio Felipe Peláez. Barranquilleras confundieron a Felipe Peláez con Daddy Yankee Joe.
2: Pero bueno, mira lo que me está pasando aquí en Barranquilla, la gente me reconoció, ¿no?
3: Superfans, lo amo, lo amo.
2: ¿Estás feliz de estar aquí con Daddy Yankee?
3: Sí, muy feliz.
2: ¿Tú cómo te sientes tú?
3: Feliz, demasiado feliz. Mi mejor día.
2: ¿Vas a Puerto Rico algún día?
3: De una. Ya, vamos, ya.
2: ¿Cómo me tratan aquí en Colombia, no? Mira qué vaina de ver.
3: Te amamos definitivamente. Bienvenido a nuestro país.
0: Oye, pero yo... ¿Cómo que barranquilleras, si es que en realidad lo son, no van a conocer una canción de Felipe Peláez? No van a conocer un borracho te conocí. Borracha. Porque no creo que el loco haya sonado mucho por Barranquilla. La de loco. De pronto el cuando quieras quiero. Pero ¿cómo vas a hacer eso? Y baja Felipe Peláez, hombre. Yo escucho Olímpica, ¿qué va a encontrar a través de arroba Olímpica Villamo? La imagen oficial de las primas millonarias Olímpica. Está también la selección del primer lugar, la selección olímpica, con el viejo Matius como DT. La Chiti, quien les habla, el costeño sabrosón, Cristian Galván y Andrés Cardona, la selección del primer lugar, que se alista para jugársela toda en este mes de junio con el Mundial 2026. Olímpica es mundial. Vamos a actualizar porque vamos a compartir también con ustedes la pregunta del día, que va a ser la encuesta mañana en Temprano es Más Bacano con Olímpica Estéreo. 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Pendientes, arroba Olímpica Villavo, por ahí va a estar colgado. Arroba Olímpica Villavo. 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
0: ¡Listo, listo! Ahí está el jefe también en la sintonía, escuchando Olímpica Estéreo. ¡Qué bueno! Ahí con todo el combate activado, escuchando la emisora que más se oye, escuchando el costeño sabrosón y escuchando las tardes ganadoras desde miércoles de Depre. Sí, de prender la radio y decir...

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Italia, 1-1. Partido contra Portugal. Partido interesante. Por el medio de las piernas. Ay, ay, ay. 1-1, partido de Portugal de Cristiano Ronaldo, que además está jugando contra Nigeria. Las Águilas. Yo escucho Olímpicas, como va Inglaterra contra. Inglaterra contra. Costa Rica. Ah, bueno, juegan a las 4. Bien, llego a la casa y me veo ese partidote. Listo, se termina este y arranca el otro. Bien, muy bien. Y mañana pues arranca el mundial como tal. Y ya estamos listos con Olímpica. Vamos a decorar la cabina para que quede bella. Para que quede hermosa, llamativa, atractiva. Mañana el partido será a las 2 de la tarde de México con Sudáfrica, que abre este mundial 2026. Nuestra selección Colombia juega el miércoles 17 de junio a las 9 de la noche contra Uzbekistán. Y vamos a jugar el marcador Olímpica. Y también estamos ya invitando a los oyentes para que participen por la cuadra olimpimundialista. Con Olímpica, con Lechona, con Juanse Zapata y Vallenato en vivo. No te lo pierdas. Con la única emisora capaz de hacerlo. ¿Cuál es, May? ¡Oh!

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0: canción. Ahora yo soy el patrón. Antes no, pero se me dieron las cosas, fui escalando y soy el patrón. Alonso Quevedo, el gran Gaviria. Esta canción tiene un aura, estaba muy buena, está sabrosa. 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El pasado sábado estuvo como recomendado el conteo de las 20 latinas. 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Estamos removeditos. ¿Con qué? Bueno, con la prima millonaria Olímpica vamos a entregar $500,000. La próxima semana también tenemos programado entregar la lechonada olímpica a una cuadra. Que comience ya con el registro a través del 321-514-1053, el WhatsApp de Olímpica. ¿Qué debe tener esa cuadra? Bueno, un representante y que tenga todo alusivo a la Selección Colombia. O que sea también alusivo y le sumamos y eso suma también al Mundial 2026. Así que ustedes son los creativos. Yo me imagino una Copa del Mundo. Me imagino una imagen de James, de Lucho Díaz, bien elegante. Muchas cosas de Colombia, el sombrero hueteado. Balones de fútbol. Camisetas recientes y de las viejas glorias del fútbol colombiano, de la Selección Colombia. Vayan haciendo la tarea porque eso es prontito, ya es la otra semana. Y hoy es día miércoles, exactamente en 8 días. Juega la Selección Colombia sobre las 9 de la noche. Y también para ese día tenemos el marcador Olímpica, que antiguamente se conocía como la polla. Cositas, cositas. Venimos pero cargadísimos con actividades en este mes de junio con Olímpica.
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0: 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Avanzo contigo, viene Champetica Urbana de Luis Terra la voz. Mi champetica sabrosa se llama Ozono.

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1: Buen plancito de la tarde, escuchar Olímpica Estéreo con sus tardes ganadoras de Olímpica Estéreo, una emisora que te paga la prima, y también tomarme ese delicioso café. 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
2: Noticias de Villavicencio. Mucha atención. La Secretaría de Movilidad de Villavicencio anunció cambios viales en el centro de la ciudad por el inicio de las obras de mejoramiento de la avenida Catama. Según la resolución 256 de 2026, se adoptó un plan de manejo de tránsito que incluye ajustes en la red semafórica, instalación de señalización y nuevas rutas de circulación. El director de Planeación y Prospectiva, Omar de la Peña, explicó que las medidas buscan garantizar la movilidad de residentes, comerciantes y conductores durante la ejecución de los trabajos. Entre las modificaciones, la calle 37B mantendrá sentido único hacia la avenida del Llano en el costado sur, mientras que en el costado norte tendrá circulación exclusiva subiendo hacia el sector de Villa Julia. Asimismo, la calle 37C, a la altura del barrio industrial, funcionará únicamente en sentido ascendente hacia el centro y se habilitará el giro a la izquierda en la intersección de la calle 35 con carrera 25 frente al Colegio Caldas, mejorando la conexión hacia los barrios como El Porvenir, Barzal y 7 de Agosto. Agentes de tránsito y gestores viales permanecerán en la zona para orientar a los usuarios y facilitar la adaptación a los nuevos recorridos. La alcaldía de Villavicencio continúa trabajando por una ciudad más bonita, segura y en desarrollo.
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0: cancionzota, que también pinta bien. Comenzó el año muy bien esta canción y se mantiene todavía. Se llama ¿Quién lo diría? Yo escucho Olímpica, esto se llama Todos los Jueves. Yo escucho Olímpica, el gran Lenín Ramírez. Sonando en Olímpica, esta es la emisora que me pone y toda la emisora que se metió. Yo escucho Olímpica. 321-514-1053, el WhatsApp de Olímpica. Arroba Olímpica, me llamo nuestro Instagram, que ando metido por acá revisando. Olímpica Estéreo Villamo, nuestro fanpage oficial. Olímpica.villamo, nuestro TikTok. Debe seguirnos en todas las redes sociales. Otra de las cosas también, descargue la app para que lleve la señal en vivo. Emisora Olímpica Estéreo. Emisora Olímpica Estéreo. Así nos consigue. Facilito, es la que tiene el logo naranja. Ahí lleva el conteo de las 20 latinas, la sección de locutores, las notisueltas de los artistas que suenan y se rotan aquí, a través de Olímpica Estéreo. Están las cuentas oficiales que les acabo de mencionar de las redes sociales. Y está el número del WhatsApp de cada ciudad, donde suena Olímpica Estéreo. 105.3, aquí en la ciudad de Villavicencio, la linda Puerta del Llano. Yo escucho Olímpica, una hora más de programación buenísima. Oyentes conectados en Granada que me envían videos. Escuchando Olímpica Estéreo. Yo escucho Olímpica.
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0: Cristian Camilo. Se llama Se me acabó la suerte. Yo escucho la Indica todo el día.
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0: Y no solo yo, todos los oyentes dicen lo mismo. Yo escucho Olímpica durante todo el día. Y es que así, así tiene que ser todo el día para que participen por todo lo que tenemos. ¿Qué tenemos para ustedes? Lo mejor del mundo mundial. Yo escucho Olímpica. Las mejores voces y los mejores oyentes, Olímpica. Yo escucho Olímpica, buenas.
2: Freddy, buenas tardes desde Acacías, reportando sintonía desde Barú.
0: Listo, en Acacías. Los oyentes diciendo yo escucho Olímpica Estéreo.
3: Presente, Casillas.
0: ¡A Casillas! Ahí está la vereda del centro, Mónica. Y la baby escuchando Olímpica Estéreo. Gracias, oyentes. Se les quiere mucho y de gratis. Son los mejores oyentes del mundo mundial. Los olimpiquistas de corazón y no por presión que andan diciendo yo. En las tardes, la que siempre escucho es Olímpica Estéreo.
4: Yo, en las tardes, la que siempre escucho es Olímpica Estéreo.
0: ¡Se me dio! Olímpica y más nada. Yo escucho Olímpica, reporteros.
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0: ¡Se me dio! Trancones y más trancones, es lo que reportan los oyentes a esta hora. En el 321-514-1053. ¿Qué fue lo que pasó?
5: Jaime Palacio, reportero Olimpia Amarillito.
0: Dígalo.
5: Compañeros, ahí no tomar vía hacia Postobón, Bochica, al estadio, porque hay un trancón y es por los políticos batuqueando banderas.
0: Los banderazos aquellos. Entonces hay congestión vial en los sectores que reporta mi querido Jaime, ahí en la sintonía de Olímpica Estéreo. Listo, mi hermanito, muchas gracias. Yo, muy amable, Dios me lo bendiga. Al gran Elkin Rojas, mi hermanito, otro de los olímpiconductores que anda en la sintonía, siempre escuchando Olímpica, donde le canta la pigua, viejo Elkin, y cómo va el día, cómo va la tarde, cómo está el movimiento, cómo va la sintonía ahí en el taxi, escuchando Olímpica Estéreo, mi hermanito. Un abrazo, buenos días, buenas tardes ya. Escuchando Olímpica, buenos días, si anda por la otra parte del mundo, o buenas noches, según su zona horaria. Tengo oyentes en Estados Unidos, hay oyentes en España, hay oyentes que están conectados en muchas zonas del mundo, y se reportan a esta hora el gran John Rojas, desde California, en los Estados Unidos. Dale, mi hermanito, muchas gracias, Dios me lo bendiga. Yo escucho Olímpica, esta era la emisora que se metió, ya viene todos los reportes, porque ya viene de regreso a casa, de 5 a 8.
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0: 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Yo escucho Olímpica. Buenas tardes, oyentes en línea.
1: Brendiluna.
0: Señor.
1: Dando Olímpica Estéreo aquí en Amarillo, todo 5-5 a la hora.
0: Amarillo, 5-5 a la hora, el gran Elkin Rojas, el King, el rey de la sintonía, transportando alegría y escuchando Olímpica Estéreo. Yo escucho Olímpica, buenas.
2: Buenas tardes.
0: Hola. Olímpica.
2: Para los despechados, Olímpica Estéreo, ¿cómo voy con la dinámica?
0: Déjame revisarte mi corazón de melón. Para ver, acá. Bueno, la canción ya tiene descargada la app de Olímpica Estéreo, eso me encanta. Ya nos sigue en Olímpica Estéreo Villavicencio, arroba Olímpica Villavo, y también ya comentó la canción. Perfecto, vas muy bien, por ahí es la vaina. Listo, mi corazón de melón, saluditos a ti, un abrazo, gracias por la sintonía. Las oyentes que andan participando por...
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3: ¡hoy se bebe!
4: Oye, que no cante esta canción aquí porque no quiero Lucho. Ay, a mí eso me da pena, está pegándome un trago delante de ustedes, pero es que ya está la hora del desorden. ¿Quién no me aplaude esto a mí aquí ahora, bro? Aunque se lo tome usted también, usted es artista más que yo.

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1: Las 4 de Olímpica, 47 minutos, 4:47.
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0: 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Las novedades viales es hasta ahora. Lo que esté pasando de 5 a 8 lo reporta al 321-514-1053. Lo que esté pasando durante el día, si es accidente, trancón y demás, también lo reporta al 321-514-1053. WhatsApp de Olíntica Estéreo, la emisora que es mundial en este mes de junio. Cristian Galván.
1: Dígalo, muñequito.
0: ¿Cómo estábamos, muñecón?
1: Papeando, sí, sí, Colombia, sí, sí, Caribe.
0: Hoy no, porque siempre me marca lluvia a las 5, hoy no.
1: Es que está raro el clima, compadre. Yo no voy a decir, no, va a llover, al ratico llueve. Sí, sí, sí. Va a llover.
0: Dice, no, no llueve. Como que le rezan la vaina o la invierten. Uno mejor como que come callado. ¿Está listo? Para lo que se viene, venimos con la prima millonaria que vamos a entregar la próxima semana. Inmediatamente. Apenas sepamos quién es el ganador o la ganadora de esa prima con Felipe García. 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

0: 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Chicos, ¿cómo van? ¿Qué están haciendo? ¿Ya están preparados para la prima millonaria olímpica?
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0: Ay, la prima sí me quiere. La prima sí me adora. Próximo lunes. ¿Quiénes ya están haciendo la tarea? ¿Quiénes ya se fueron al video oficial de Palos Despechados de Felipe García en YouTube? Váyanse de una y lo comentan con la clave. Yo escucho Palos Despechados Olímpica Estéreo. Palos Despechados Olímpica Estéreo. Váyanse de una, lo comenta. Le toma captura y me lo envía con nombre, cédula, barrio y teléfono. Nombre, cédula, barrio y teléfono. Así como lo está haciendo. A ver quién lo comenta por acá. Alejandra Vargas. Así como lo hace Mónica Umaña, así como lo hace también... Uy, Mónica, pero usted qué, ¿cuántas veces comentó? Alejandra Vargas, Andrea Navas, Andrés Damas también, Alcira Rodríguez, Mari-BI-GS. Ellos ya comentaron con la clave para los despechados Olímpica Estéreo. Mi querida María Naya, un abrazo enorme, corazón. Demuéstrenme también que nos siguen redes sociales y que descargaron la app de Olímpica y listo. Con eso están participando por medio millón de pesos.
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1: Hay un viejito muy bajito, pobrecito, el viejito bajito, bajito. Era tan bajito, ¿cómo sería de bajito el viejito, pobrecito, que pasó por una pastelería, se le volvió agua a la boca y se ahogó?
0: No sea así, señor. 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
1: Estaban hablando dos señores y le dice el uno al otro: necesito ir al oculista. Dijo: ¿y esa vaina? Yo estoy malito de los ojos. Dijo: ¿pero por qué no ha ido? Dijo: es que no veo el momento.

que se metió en este miércoles, mitad de semana. Venga, ¿cómo estamos para el mundial? ¿Ya estamos ready o no estamos ready? ¿Quiénes ya se pusieron la camiseta y la tienen lista, papá? El 17 oficialmente estará jugando Colombia, pero ¿quiénes somos nosotros para no emocionarnos a ver el mundial de fútbol que está a puertas? Mañana estaré iniciando el tan esperado mundial México, Estados Unidos y Canadá.

0: de la tarde, México, Sudáfrica. Corea del Sur se estaría enfrentando a República Checa. El viernes, Canadá versus Bosnia y Herzegovina. Estados Unidos se estaría enfrentando a Paraguay. Eso sería el próximo viernes, ¿no? El sábado, Qatar versus Suiza. Y Brasil recibiría a Marruecos ese respectivo sábado. Ya si hablamos de más de lo que va a ser la programación de ese mundial. Haití se estaría enfrentando a Escocia, Australia, Turquía. Y el viernes se estaría jugando el partido Alemania-Curazao, Países Bajos-Japón, Costa de Marfil, Ecuador y Suecia-Túnez. Estos serían los partidos hasta el domingo, ¿no? Lo que se va a estar viviendo durante este mundial. Cuénteme cualquier eventualidad, Olimpia Amarillito, déjenme nombre y placa y me envían reporte de movilidad por si hay alguna eventualidad en la ciudad de Villavicencio para poder registrarlos en la prima de $500,000 que entrega Olímpica.
1: Otra más de las cumbias originales.

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1: Ya son las 5 de la tarde, 47 minutos. 5:47, la hora olímpica. 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

0: Es el gran debate de día, maestra de Jala. 6:04. Hacemos una pequeña pausa para agradecer al de arriba, papito Dios, por la bendición de una tarde maravillosa. Por ustedes, los mejores oyentes del mundo. Y aquí está el mensaje positivo de Happy. La copa llena es la reflexión del día en Olímpica.
1: Somos bendecidos para bendecir. A usted Dios le da bendición. Lo bendice para que bendiga a los demás. A veces vamos donde Dios y le pedimos que nos llene la copa, pero nos olvidamos para qué sirve una copa llena. Nos olvidamos de eso. Nos olvidamos de para qué sirve una copa llena. A ti Dios no te da salud, talento o recursos solo para que los acumules en un estante. Él te bendice para que seas un canal de bendición para otros. La verdadera felicidad no se encuentra en lo que tú logras retener, sino en lo que logras entregar. Cuando ayudas a alguien que no puede devolverte el favor, tú estás tocando el corazón de Dios. Tu sonrisa, tu palabra de aliento o tu mano extendida pueden ser el milagro que alguien estuvo pidiendo anoche de rodillas. No pases por este mundo siendo solo un espectador de tu propio éxito. Conviértete en un servidor de los sueños de otros, porque al final del camino no se nos preguntará cuánto dinero ganamos, sino a cuántas vidas ayudamos a sanar. Mi amiga, mi amigo, sé hoy la respuesta de Dios para alguien que lo necesita. Bendecidos para bendecir. Que Dios te bendiga inmensamente y que tengas un hermoso día agarrado de la bendición de Dios. Recuerda que Dios es bueno. Dios.

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4: De regreso a casa, miércoles, mitad de semana. ¿Cómo van? ¿Qué están haciendo? Hay algunos hechos que son noticias y que son tendencia a esta hora en la ciudad de Villavicencio. Hablando puntualmente de un hecho que quedó registrado en cámaras de seguridad. Exactamente en la avenida 40, en una barbería. Al parecer un delincuente ingresó a esta y comete hurto contra varias personas que se encontraban en el establecimiento. Pero bueno, de eso vamos a estar hablando más adelante. Son las 6:15 minutos, Olimpia Amarillitos, ¿cómo va? Recuerden dejarme por ahí nombre y placa y reporte de movilidad. ¿Qué tal está la movilidad en la ciudad de Villavicencio? Los que van por la 40, los que están en la salida Puerto López, la avenida Catama. ¿Qué tal el trancón? Cuénteme a ver. Igual Olimpia Particulares, Olimpia Oyentes. Que se reporten al 321-514-1053. Hoy es miércoles, recuerden que el Pick Up Black es habilitado. Va hasta las 8 de la noche, por si no lo conoce. Hoy le corresponde a placas terminadas en 9 y 0. Hasta las 8 de la noche, 5 de la tarde, 8 de la noche. Es el Pico y Placa habilitado. Mientras, vamos viendo el reporte a esta hora, Olímpica. Buenas tardes.
5: 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Hola, vía Puerto López, 5152.
4: 5152, la vía Puerto López. Vengan, los que están en la vía Casillas, no sé si alguien tiene información, por favor, ¿qué tal está la movilidad? Hoy, la verdad, estuvo complicado con lo del plan Tortuga, ¿no? Ahora sí, espero que el tema se haya solucionado. Si no, recuérdenos qué está pasando en la ciudad. Llamo al 321-514-1053. 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
2: 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Y dice, yo tengo una muy buena memoria, gracias a tres hierbas. La menta, la manzanilla y la tercera, ¿cuál es?
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2: La parejita estaba peleada. Y ella llama al esposo y le dice, Marcolino, ¡ay! ¡Falsifiqué su firma en un cheque, oyó! Y le dice él, mijita, vaya, cóbrelo. Y si le llegan a cambiar al chequecito, partimos entre los dos.
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1: 6:33, 6:33, estamos de regreso a casa. Estos son algunos de los hechos más importantes con los cuales vamos finalizando esta tarde de miércoles. Atención, porque la Policía Nacional capturó en el municipio de San Juanito Meta a Daniel Neira, 29 años, conocido con el alias de Pixeles, quien era requerido por la justicia para cumplir una condena de 18 años de prisión por los delitos de homicidio agravado, concierto para delinquir agravado y fabricación, tráfico y porte agravado de armas de fuego. De acuerdo con la investigación, alias Pixeles estaría vinculado al asesinato del intendente de Policía Nacional, Albeiro Osvaldo Páramo Calderón, ocurrido el pasado 31 de enero del año 2022 en el barrio Villa Samper, en la ciudad de Villavicencio. Mucha atención, porque la Procuraduría formuló cargos contra el director administrativo de Bopes, que habría viajado a Europa sin informar y siguió recibiendo el sueldo. ¿Qué tal esto? De acuerdo con la Procuraduría General del BOPES, el organismo de control busca establecer las razones por las cuales el funcionario se había ausentado en su cargo entre el 17 de junio al 2 de julio del 2025, al parecer sin una justificación clara y concreta. Por estos hechos, la Procuraduría calificó provisionalmente la presunta falta indisciplinaria como gravísima a título de culpa gravísima. 6:35. Algunos de los hechos más importantes con los cuales finalizamos y que son noticias. Ya esto lo habíamos mencionado desde temprano. Se registró hoy en el sobre la avenida 40, una de las barberías de este sector. Un delincuente ingresó y comete hurto contra dos personas que se encontraban en el establecimiento. En las imágenes se observa cómo el sujeto, portando un arma de fuego, primero intimida a un hombre para despojarlo de sus pertenencias. Segundo, después dirige el arma contra una mujer que también se encontraba en el lugar y le hurta sus objetos personales. Tras cometer el robo, el delincuente huyó del sitio con rumbo desconocido. El caso quedó plenamente registrado en video y las autoridades adelantan las investigaciones para identificar y capturar al responsable. 6:36. Las noticias también hacen parte de este regreso a casa de Olímpica.
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1: 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Ya son las 6:43 minutos, 6:43 en Olímpica.
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2: Venga, nos están enviando reportes ahora a los Olimpia Amarillitos. Hay un trancón bastante fuerte por Postobón, dice que está 0-0. No sé si alguien esté por ese sector, me confirma si todavía avanza el trancón en este punto de la ciudad o si ya transcurre con normalidad. Por el momento el reporte es, hay trancón en la vía Postobón. Por favor, busca rutas alternas. Es el reporte que envían al 321-514-1053 Olímpica.
3: Olímpica, muy buenas noches. Desde el romboy de Coca-Cola hasta el estadio está 5-3. Lento el tráfico, buscar vías alternas. Demasiado lento el tráfico.
2: Listo, papá. Cualquier eventualidad al 321-514-1053. Me están confirmando oficialmente hay trancón en por el lado de Postobón. Así que por favor, coger o buscar rutas alternas. A este sector, la gente que va a la vía Puerto López, confírmenme, ¿está con la movilidad reducida o está 5-5? 321-514-1053. Algunas de las informaciones son reportes que envían nuestros oyentes a través del WhatsApp Olímpica. Dice por acá, uy, uy, uy, está fuerte eso, ¿no? Por Costón, se nota el trancón. Dios mío, venga, pero ¿por qué está el trancón en ese sector? ¿Qué está pasando? 21-514-1053. Ponga el humor, caballero. Aquí está el zar del humor. 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
4: Doctor, no sé qué hacer. Todos se ríen de mí. Meta de payaso.
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4: Le dice el psicólogo al señor, entonces ustedes solamente piensan dinero, a toda hora pensando en dinero. No, no, señor, yo a veces pienso en mujeres también. Dijo, ah, sí, dijo, sí. Dijo, ¿y en qué clase de mujeres piensa usted? Dijo, en las que tienen harto dinero.